0: licenciado Jorge Sacramento, le agradecemos su preferencia. Y también quiero mandar rápidamente un saludo al señor Alberto Zavala, que se mantiene informado con nosotros.
1: Muchas cuídense gracias. Mucho, bendiciones para todos.
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3: 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En la Guadalupana. Son las 7 con 2 minutos.
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9: Hola, hola, muy buenas noches. Bienvenidos todos y todas a una emisión más de Ecos de la Transformación. Es un gusto para mí tener la oportunidad de arrancar una semana más con usted en el último día de este mes 8 del año, por arrancar el mes 9 y viene mucha buena información para Quintana Roo. Es importante destacar cosas positivas que han sucedido y que están por venir y que destaca los resultados que deberemos comentar, pero eso en un ratito. Mientras eso llega a suceder, quiero saludar a mi invitado especial, el que no me falla, el que tiene más estrellitas de asiduidad que yo, ahí de está. Asistencia que yo. Mi querido diputado Saúl Aguilar, muy buenas noches.
10: ¿Qué tal, Pau, amiga? Hoy estamos de manteles largos porque ayer fue cumpleaños de Pau y hoy la estamos también celebrando y estamos aquí compartiendo
9: gracias.
10: Los ecos de la transformación, pero también hay que tomar un momento para cantarle las mañanitas y en un momento que llegue a lo mejor Chema,
9: ya le podemos cantar las mañanitas. Ay, muchas gracias.
10: Entonces, muchas felicidades, gracias. Pau. Qué gusto estar aquí una vez más en Ecos de la Transformación y estar con ustedes, público bonito, público querido, que está al pendiente de lo que avanza el Acuerdo de Transformación en México y en Quintana Roo.
9: Así es. Sí, pues con esta felicitación que atesoro un montón y en lo que efectivamente llega nuestro querido diputado y compañero de mesa, José María Chacón, ¿qué te parece si arrancamos, mi querido Saulo, con esto que yo mencionaba hace un momento, que me parece fundamental? Evidentemente, para ningún quintanarroense, para ningún mexicano en este momento, la noticia que ha circulado en todos los medios de comunicación y redes sociales puede dejar de ser importante, pero sobre eso que resulta aparentemente importante, me gustaría que platiquemos de lo que sí se ha demostrado que ha sido importante para Quintana Roo, para los quintanarroenses, para las quintanarroenses, los resultados que se han generado a lo largo de los años de la administración de la gobernadora, primera mujer gobernadora de Quintana Roo, la licenciada Mara Lezama Espinosa, quien está por entregar en próximas fechas su reporte de informe anual de actividades y de resultados. Y algo que hay que destacar, y lo hemos comentado en diferentes momentos en esta mesa, lo que se ha alcanzado en cuanto a bienestar social, evidentemente, desarrollo, reconocimiento, igualdad social, pero también una fuerte e importante inversión y fortalecimiento en infraestructura de diferentes tipos, como en la rama educativa, como en la rama de salud, como en la rama del deporte, que ha extendido estos beneficios a todo el territorio quintanarroense.
10: Claro, pues se viene el cuarto informe de gobierno de nuestra querida gobernadora Mara Lezama. La verdad es que la compañera Mara, como lo digo como compañera de Morena y como
9: como líder
10: de, claro, de nuestro movimiento en el estado de Quintana Roo, como quien encabeza los trabajos del gobierno del estado, ha dado grandes resultados. Ella va a tener, y hay que decirlo, no, mucha gente a lo mejor no lo sabe, no tiene una administración de 6 años, tiene una administración de 5. Y en 4 años, este que es su penúltimo informe de gobierno, tiene muchas cosas que decir que se han concretado en esos 4 años de transformación. De entrada, decir que la pobreza disminuyó 9.3 puntos porcentuales en la historia de Quintana Roo. Esto no había ocurrido y es algo encomiable. Es producto también de una política sostenida de bienestar federal, pero quiere decir que a nivel estatal se ha hecho también el trabajo, porque más de 200,000 personas superaron esta condición, y se debe también a que hay 491,000 personas que son beneficiarias de los programas de bienestar en el estado de Quintana Roo. Es caminar en esta coordinación que siempre mencionamos y que siempre hemos dicho, no solo para los temas de seguridad, no solo para los temas de turismo, no solo para las grandes gestiones en temas de infraestructura, sino también porque cuando un estado toma las riendas de su política de bienestar y la hace pensando en el humanismo mexicano, poniendo a las personas al centro de las decisiones, se tienen resultados concretos. Hoy estamos hablando a 4 años de este gobierno humanista con corazón feminista que encabeza la gobernadora Mara Lezama. Estamos dando resultados tangibles y eso me parece sumamente importante.
9: Sí, esto que dices personalmente, y lo quiero decir así a título de mujer, me parece importante que destaquemos esos resultados que ahora has mencionado y que tenemos muchos más por comentar, ¿no? El hecho de esta noticia a la que yo hacía referencia al inicio del programa, pues evidentemente es fácil cuestionar ciertas acciones o actitudes que en apariencia pueden tener una verdad disfrazada o velada con malas intenciones y comentarios. Sin embargo, la lógica y la inteligencia me dictan que es complejo el poder hacer esas aseveraciones cuando estamos hablando de estos resultados, cuando estamos platicando a lo largo de este espacio de opinión y de discusión y de debate, que es Ecos de la Transformación, una serie de proyectos y trabajos y resultados que se han ido presentando a lo largo de estos 4 años. Entonces, es complejo, aplicando el sentido común y la inteligencia literal, el poder dar por cierta mucha de esa información que se comparte cuando tenemos de este lado todo lo que hemos compartido, ¿no? Claro. Resultados que son, repito, en diferentes ámbitos, como el de infraestructura, esta inversión súper importante para Quintana Roo en temas de salud y fortalecimiento hospitalario. ¿Por qué no esta gran obra emblemática con el gobierno federal, que es el puente Nichupté, pero también el impulso y la atención que se le ha dado a las problemáticas que vivimos, como el sargazo, como todos los cuestionamientos que vienen en Tulum con respecto al Parque El Jaguar? O sea, todas estas acciones que han venido desde el día 1 a la fecha, dejando en evidencia el trabajo, el cero observaciones de la auditoría de la Federación con respecto a la gestión del gobierno de Quintana Roo. O sea, muchas acciones, una calificación popular que ponen a la gobernadora de Quintana Roo en repetidas ocasiones como la mejor evaluada a nivel nacional en el servicio per se del poder ejecutivo de Quintana Roo, ¿no? Entonces, Esto es lo que me parece importante destacar. Mencionabas tú otro dato fundamental, como lo es una administración de solo 5 años. Es decir, que los resultados que se han empujado son en verdad consecuencia de un trabajo constante y de 24/7.
10: Es que, mira, sobre todo, yo lo digo ahora porque veo que existe un golpeteo político contra este gobierno de transformación, y es natural. Yo se lo quiero decir a la gente que sigue la Cuarta Transformación, la gente que milita en Morena, que simpatiza con nosotros, decirle que recuerden lo que decía el licenciado Andrés Manuel López Obrador, que la calumnia cuando no mancha tizna, y hoy tratan de manchar a una persona, y como no la pueden manchar, porque ha hecho las cosas muy bien, que es la gobernadora Mara Lezama, pues se trata de tiznarla. Y de verdad, hay unos que más que estar tiznando, son unos hijos de la tiznada, que todo lo que hacen es eso. Pues la gran realidad es que aquí hablan los datos, hablan las grandes obras que se han realizado. Las unidades del bienestar acumulan 852 mil servicios gratuitos para más de 182 mil personas. Es llevar de verdad los servicios de salud a quienes más lo necesitan, hasta sus comunidades, hasta sus municipios. Las unidades del bienestar también tienen 530 millones de pesos de inversión social. Están atendiendo de norte a sur a toda la gente.
9: Sí, claro. Toda la geografía del estado, claro.
10: Comemos Todos y Todas amplió su padrón a 60 mil personas. Tiene cobertura en los 11 municipios del estado. 7,355,000 raciones de desayunos escolares han sido entregadas para los niños y niñas y adolescentes para que no tengan pretextos para faltar a la escuela, para que puedan estudiar de manera mejor y puedan aprender verdaderamente, apoyar el gasto con las familias. Se han distribuido 131,000 canastas alimentarias por más de 11,000 personas, para más de 11,000 personas vulnerables. Solo en 2026 se invirtió más en infraestructura que todo lo invertido durante el sexenio anterior. Solo en este año, que no ha terminado, se ha invertido más en infraestructura que toda la administración anterior que pasó en el estado de Quintana Roo.
9: Así es.
10: Entonces, ¿de qué se trata? Se trata de estar golpeando, porque vienen los tiempos electorales y también eso calienta las cosas y es natural de la política, ¿verdad? Y pues está bien. Ahora sí que es parte del juego. Lo que no se vale es cuando quieran inventar cosas, cuando quieran sugerir cosas que no son a una mujer nada más por su condición de ser mujer.
9: Sí.
10: Eso se llama misoginia. Eso es violencia política de género. Y la gobernadora sí tiene resultados que mostrar. Tiene una fuerte inversión que se ha hecho. Gente que nos sigue, gente que de Morena, gente de la transformación, de la alianza, usted que nos escucha, usted que tiene criterio, yo no le voy a decir qué tiene que pensar. Le sugiero nada más que piense a quién le conviene que regresen los de antes, quiénes están sobando las manos como moscas, se están frotando las manos como moscas, pensando en que a lo mejor golpeteando pueden volver a saquear las arcas del estado, cuando hoy el estado de Quintana Roo sí está resolviendo para la gente, y sobre todo cuando en un gobierno que solo va a tener 5 años, en 4 ha hecho suficiente para demostrar que la transformación llegó para quedarse y que está atendiendo los grandes rezagos. No es fácil, son 70 y tantos años, 60, son 50 y tantos años, que eran, ¿sí? Fueron 80 y tantos a nivel federal, y aquí fueron 50 y tantos años de más de lo mismo, de corrupción.
9: Y la realidad es que además es importante que usted, teleauditorio y por supuesto radioescuchas que nos acompañan en esta emisión de Ecos de la Transformación, generen su propio criterio y hagan una valoración de lo que se dice y lo que se ha demostrado. En temas también, por mencionar otros, mi querido Saulo, de cultura misma, ¿no? Esta revolución que ha promovido, y una revolución, valga la expresión, positiva, Mara Lezama, de llevar hasta el último punto de sus giras de trabajo, ya sea a nivel nacional o internacional, esta cultura viva que es nuestra cultura y nuestra raíz maya, en textiles, en gastronomía, en espacios pues físicos como son las zonas arqueológicas, como incluso este giro y presentación del proyecto de un turismo comunitario que permita al corazón de nuestro estado, el corazón de la cultura maya que hoy vivimos de forma permanente gracias a la gente de Carrillo Puerto, a la gente de José María Morelos, a la gente que está en todos nuestros municipios, efectivamente siendo parte de esta cultura viva, con el turismo comunitario, toda esta visión y proyecto de desarrollo social que Mara Lezama ha impulsado, en donde al final del día resulta complejo aseverar que pueda tener la cantidad de vuelos que se menciona a nivel particular, claro, o comercial. O sea, sería absurdo pensar...
10: Circularon un video truqueado con inteligencia artificial. Hay mucha deshonestidad intelectual a la hora de hacer eso, no debe ser. Y pues bueno, ella lo ha dicho, voy a dar cuenta de esto, que es un tema que no tiene absolutamente nada que ver. Y dice, no tiene sentido, todo el tiempo que dicen que yo he pasado afuera quiere decir que estuve medio año sin hacer nada, ¿no?
9: Un año
10: sin hacer nada. Y eso es mentira, de verdad. La gobernadora ha estado aquí, ha estado en los eventos. Hoy tuvimos como 4 eventos con ella, yo tuve evento, ayer me tocó en representación, inauguramos en la unidad habitacional de la Guardia Nacional, ahora la Guardia Nacional ya se vinieron a sentar aquí y son familias que llegaron también, que vienen a aportar y que vienen a cuidar a la ciudadanía. Entregamos útiles escolares y dimos inauguración al ciclo escolar con la secretaria de Educación, la doctora Elda Shish, y también estaba nuestra gobernadora ahí. Nuestra gobernadora encabezó el evento, habló con los niños, le entregó personalmente, claro, sus uniformes y sus útiles escolares a los niños, porque eso es algo importante. Ella está presente. Después tuvieron evento también, están entregando apoyos a los campesinos, a los productores, a los ganaderos. Esto es muy importante. De verdad, la transformación se tiene que llevar todos los días, y para que se lleve todos los días necesita liderazgo, y ese liderazgo ocupa una presencia, y esa presencia de la gobernadora es real. No la estamos inventando, yo no se lo digo porque yo quede bien a la hora de comentarlo, lo digo porque soy un militante de Morena, y porque como militante de Morena también este gobierno nos costó. Y ojo, creemos a veces que siendo la izquierda de la izquierda, uh-huh, empujamos más, y no. Hay que machinarnos y hay que saber empoderar a nuestros gobiernos. Hay que saber, así como exigirles, también hay que saber acompañarlos, porque esta es una lucha de todos, y las decisiones de un gobierno popular, del pueblo y para el pueblo, las tomamos en conjunto. Eso es lo que estamos tratando de hacer en Morena, es lo que estamos tratando de hacer en la Cuarta Transformación, y es lo que representa este gobierno de Quintana Roo.
9: Así es, y creo bien importante que comentáramos y aperturáramos con este tema, en el que no cuestionamos de forma directa ni frontal lo que usted pueda considerar en base a lo que ha escuchado o ha leído, pero sí lo invitamos a la reflexión con datos concretos, con información que hemos compartido con usted a lo largo de las emisiones que lleva al aire Ecos de la Transformación, y en un espacio en el que esperamos y confiamos seguir compartiendo con usted información para que usted, de manera individual y personal, pueda generarse entonces la opinión en base a información. Y con esto nos vamos a la primera pausa promocional y regresamos aquí a Ecos de la Transformación con más información para usted. No se vaya.
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3: 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En La Guadalupana, son las 7 con 19 minutos.
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9: Hola, hola, pues ya regresamos y ahora somos tres, mi querido diputado Saulo. Recibimos con muchísimo gusto a la mesa de debate y análisis, por supuesto, al diputado José María Chacón. Mi querido Chema, gracias por estar con nosotros.
17: Muchas gracias, Paola.
9: De carretera.
17: Exactamente, llegando del municipio de José María Morelos, directito a Ecos de la Transformación, donde debatimos diferentes temas de nivel nacional y estatal también. Un gusto estar de nueva cuenta con ustedes y pues a lo que venimos.
9: Así es, pues muchas gracias,
19: Chema. Hay que decirlo, estaba el diputado Chema en territorio, en el corazón de la zona maya, haciendo su labor, atendiendo, porque aquí somos de territorio. Y yo terminando, me voy también a territorio, también tengo actividad. Entonces,
9: vamos, venimos.
19: Eso es lo importante, es que los diputados de Morena demostramos que
17: puro territorio.
9: La formación es territorio. Pero además del compromiso con la gente, ¿no? Sí. Y estamos platicando, mi querido Chema, hace un momento de todo lo que ha impactado e implicado las noticias recientes que han surgido a razón de nuestra gobernadora, pero también hicimos el balance claro y profundo con la gente de lo que hemos reportado a lo largo de muchas semanas en Ecos de la Transformación, en donde regularmente comentamos proyectos, inversiones planteadas, proyectos ejecutados, proyectos en proceso, ¿no? Y todo esto que se ha venido reportando, que nos da pues muy buenas noticias y un panorama un poco más claro para que la gente, en base a información, pueda generarse la opinión. Pero en ese mismo sentido y en ese mismo tenor, para mí me gustaría compartir con ustedes y que a su vez ustedes nos den y nos aporten mayor información al respecto de los logros que se ha logrado también, no solo a nivel estatal como los que hemos comentado, sino a nivel nacional, en lo que va de la administración de la presidenta Claudia Sheinbaum Pardo, también la primera mujer mexicana en asumir este gran compromiso de liderar nuestro país, y cómo al tiempo que lleva en esta administración se ha logrado registrar un récord de inversión extranjera que llega casi a los 35 mil millones de dólares para nuestro país. Esto resulta fácil de decir, es una cantidad, pero atrás hay mucho trabajo y hay muchos resultados que plantean un terreno de seguridad y de certeza para los inversionistas.
19: Recordemos que Quintana Roo es un punto clave, medular para el Plan México que desarrolló la presidenta Claudia Sheinbaum y que lo presentó desde el día uno, como ya como presidenta electa y como presidenta constitucional. Entonces, ahora nuestro país pues ha roto un récord histórico en inversión extranjera, son 34,968, como dices, casi 35,000 millones de dólares entre enero y junio de 2026. Ojo, entre enero y junio de 2026.
9: Primer semestre.
19: Ese resultado representa un crecimiento del 2.1 frente al mismo periodo de 2025. La economía está creciendo, la economía mexicana. ¿Por qué? Porque esto es importante. También tenemos una inversión. México se está volviendo un epicentro de inversiones, de generación de tecnología, de inversión en materia educativa, de diversificación de la economía. Ojo, esto es bien importante. La economía es...
9: diversificación.
19: Esto le conocen como economía naranja, le dicen, así por así decir, que se le refiere a qué podemos hacer para que la economía se diversifique. Por ejemplo, si hay turismo, que haya turismo cultural; si hay inversión tecnológica, para que haya también desarrollo tecnológico. Entonces, ¿qué puede ser, no? Como generar las aplicaciones, nichos, grupos que lo consuman, ese tipo de cosas, ¿no? Es un término que acuñó por allá un politólogo colombiano, ¿no? Entonces, bueno, de ahí viene el dato. Entonces, este dato se acompaña con otros indicadores, por cierto, que son positivos, que la economía creció 1.4 de manera anual, de acuerdo al segundo trimestre de 2026, y México supera por primera vez los 60 millones de personas ocupadas. Quiere decir que está habiendo más oportunidades, y que las oportunidades están traduciendo en mayor derrama económica, y al haber mayor derrama económica, México se convierte en una fuente para las inversiones, que dicen, yo creo que ahí este país pudiera yo invertir porque me van a consumir tales y cuales productos, y eso va a generar otras oportunidades como empleos y demás, ¿no? Entonces, entre eso también está la dinámica de Quintana Roo con todo lo que se ha hecho en diversificación turística, pero es bien importante que tengamos presente esto, que la economía está creciendo, que la doctora Claudia Sheinbaum lo tiene presente, que es parte de una serie de buenas prácticas y que México tiene un futuro bastante prometedor.
9: Y que Quintana Roo no está exento, Chema. Quintana Roo ha demostrado, en verdad, con resultados a nivel nacional, pues la certeza que puede proveer a este sector de inversionistas que está tratando de participar más en territorio mexicano, y que hablábamos también hace un momento de la visión que comparten tanto la presidenta como nuestra gobernadora en cuanto a lo que se debe diversificar, esa palabra que usaba Saulo, ¿no? El turismo cultural, el turismo comunitario, incluso el poder generar nuevas acciones que desarrollen economía para nuestros locales.
17: Sí, claro que sí. Y también estos nuevos récords, estas cifras que mencionaba el amigo Saulo, da confianza, claro, a la economía, y se construye con estabilidad. Y este nuevo récord en nuestro México mantiene las fortalezas que permiten seguir atrayendo capital del extranjero y que vengan a invertir aquí en México, en Quintana Roo y en todos los estados. Este es el gobierno que encabeza nuestra presidenta Claudia Sheinbaum, y aquí en Quintana Roo nuestra primera mujer gobernadora también, que es la primera mujer que gobierna el estado, pero sobre todo la mejor evaluada, nuestra gobernadora, sí, Mara Lezama. Sí. Y es importante estas cifras, estos números que representa este nuevo récord, porque da confianza a los inversionistas a que vengan y reinviertan el dinero también que tienen sus empresas, que vuelvan, y eso se traduce en nuevos empleos, en nueva derrama económica y diferentes actividades que traen a nivel nacional las empresas también, y por supuesto que siga llegando el bienestar en cada una de las familias que de los mexicanos.
9: Fíjate que esto que mencionas me parece muy importante, y destaco la palabra confianza. Así como Saulo decía, la diversificación, creo que la confianza de los inversionistas es fundamental, y esa confianza, reitero, no es un hecho aislado ni algo extraordinario. Esa confianza, esa certeza de inversión para aquellos que pretenden colaborar con México y o con Quintana Roo, pues se da a razón de resultados, a razón de proyectos bien ejecutados, que ha sido una administración bien evaluada, que hay una seguridad en cuanto a lo que va a impactar esa inversión, y no me refiero a los empleos que ya hablamos o a la economía circulante que podrá generarse en Quintana Roo. Hay una seguridad para el inversionista que apuesta por, sí, este país, ¿no?
19: Que invierte en rubros históricos para México, por cierto. ¿Dónde y cómo se invierte? Se invierte, por ejemplo, en manufacturas, 13.482 millones de dólares, que son 38.6% del flujo total, y con un crecimiento anual del 9.3%. Es una inversión segura, ven una inversión segura, claro, los empresarios de distintos países, como Estados Unidos es el principal inversor, con 16.871 millones de dólares, 48.2% del total, y de ahí le siguen España, Canadá, Australia y Alemania, que ven a México como una fuerte importante para sus inversiones. 88.5% de esto correspondió a reinversión de utilidades, también 7.8% a nuevas inversiones y 3.7% a cuentas entre compañías. Quiere decir que México se ha afianzado, que es lo más importante. Dicen, oye, sí, invertí ahí, vi que la situación mejoró, invertí más, y luego hay un 7.8 más de nuevas inversiones. Es un indicador bastante positivo.
9: Hay un aumento, pues, claro.
19: Y si eso le sumamos que la pobreza laboral bajó a 31.9%, que es el mínimo histórico para este segundo trimestre, es un gran indicador. Tenemos un gran dato que nos dice que México está avanzando en estos términos económicos.
9: Y si hay un aumento, por ejemplo, esto que menciona Saulo de manufactura, es hasta cierto punto es recuperar un poco de esas actividades económicas que México tenía en su haber y que se desarrollaban, que otros países como el continente asiático, China y otros puntos específicos del continente asiático fueron los que en algún momento y en un gran periodo de tiempo absorbieron esa acción económica de desarrollo como lo es la manufactura, y que vamos recuperando, ¿no?, acciones de empleo que se habían pues puesto en pausa, por decir de alguna manera.
19: Sí, aquí el principal reto que tenemos como país, creo yo, es que se debe aprovechar esa confianza para generar mayor desarrollo nacional, es decir, claro, desde una planeación del Estado. Ojo, nosotros creemos en la planeación de la economía desde el Estado, no compartida con la iniciativa privada y todo, y decirle, mira, ocupamos que también inviertas en tal lado, claro, porque necesitamos empoderar al sur, que es lo que empezó a hacer, por ejemplo, el licenciado Andrés Manuel López Obrador, y que hoy lo tiene muy claro la presidenta Claudia Sheinbaum, que hay esta coordinación, como les decía, con el Plan México, no, sobre todo con la gobernadora Mara Lezama, para afianzar

0: presidenta Claudia Sheinbaum, que está impulsando pues un México que se está apostando por la innovación y que está siendo garante de inversiones seguras en materia internacional.
1: Y con eso México mantiene una posición relevante entre los principales receptores de inversión extranjera del mundo y de la manufactura continua, siendo uno de los sectores centrales que tiene el gobierno de la Cuarta Transformación, que encabeza nuestra presidenta Claudia Sheinbaum. Y así como eso, debemos seguir trabajando en el tema, y por supuesto el gobierno eso lo tiene bien claro.
2: Sí.
1: y lo vamos a seguir haciendo, y se sigue haciendo precisamente para que los empleos también aumenten más, sean, como lo dice el diputado Saulo, mejor remunerados, y por supuesto pues también el desempleo se vaya acabando o vaya disminuyendo con más cada año con estas
2: cifras. Con mayores porcentajes, claro, claro. Y la parte importante es eso, ¿no? Creo que rescato de lo que hemos platicado en este segundo bloque de forma muy puntual sería esa diversificación, pero también ese nivel de confianza, pero igual el bienestar en una acción compartida
0: y desarrollo. Y que hay proyectos que van a legar a mediano plazo, ¿no? Estos desarrollos y estas inversiones no tan importantes para México, pero sobre todo en Quintana Roo. Recordemos que vamos a tener el distrito financiero en Cancún, es un distrito financiero y tecnológico. Esto va a empoderar verdaderamente al Estado en un tema económico, y nuevamente dirán, y desde otro rubro, claro, porque algunos dirán, ¿por qué lo hacen ahí? Ahí es donde están las más cosas. Sí, genuinamente ese es el tema, que ahí es donde las inversiones van a ser más seguras, pero eso desde la política de gobierno para el desarrollo, ¿no?, que te estamos llevando en la cuarta transformación, pues vamos a empezar también a decir, mira, aquí puedes, por ejemplo, invertir este otro tanto o invertir esta otra sucursal en Carrillo Puerto, en Chetumal, en Bacalar, por decir algo, ¿no? Entonces, esa es la idea, tenemos que empezar a generarlo. No lo había, ¿por qué? Porque se dedicaron los gobiernos del PRIAN a saquear a la gallina de los huevos de oro. El turismo nos ha dejado una gran riqueza y fortaleza económica. Pero ojo, si eso no se reinvierte en cosas que son necesarias como infraestructura, hospitales, educación,
2: nos vamos a quedar
0: en rezagos, claro. Y precisamente esos rezagos van a terminar por comerse lo que serán las ganancias, ¿no? Porque tendremos que estar apagando en fuegos constantemente. Y ahora se hacen esos proyectos a mediano plazo con el apoyo del gobierno federal que encabeza la doctora Claudia Sheinbaum Pardo y con la gobernadora Mara Lezama, para que se empodere verdaderamente Quintana Roo, como lo será seguramente este distrito financiero que tendrá Cancún, financiero y tecnológico.
2: Pues está súper bien, porque al final del día, como decía mi querido Chema, el tema de seguridad sigue siendo un proyecto muy importante, tanto para la presidenta como para nuestra gobernadora. Es algo que se le ha dado atención, que no se ha logrado subsanar al 100%, pero que el trabajo constante y la presencia de ambas en sus respectivas responsabilidades hace un avance notorio para nosotros, los y las quintanarroenses. Y con eso nos vamos a la siguiente pausa. Por favor, no se vaya, que regresamos con más información aquí a Ecos de la Transformación.

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1: 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En La Guadalupana son las 7:36.
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8: Ya estamos de regreso a este su espacio Ecos de la Transformación y como prometimos íbamos a continuar platicando de temas muy importantes que seguramente le permitirán a usted, como lo decíamos al inicio, generarse su propia opinión con los datos que comentamos en esta mesa. Hablamos al inicio, mi querido Saulo, y me gustaría escuchar la aportación de José María con respecto a mi querido diputado Chacón, a todo el nivel de inversión en cuanto a infraestructura se refiere para Quintana Roo. Una chamba que inició casi a mediados del año 1 de la administración de la gobernadora Mara Lezama, en donde desde ese momento el rehabilitar, el reformar, el fortalecer, el construir ha sido una de las premisas más importantes del desarrollo de su labor como gobernadora en Quintana Roo.
9: Totalmente. Es una gobernadora gestora y en cuanto a la infraestructura que ha hecho en el estado es sin números, son bastantes. Sí. En los 11 municipios y por supuesto aquí en donde inicia México, en la capital del estado también ha hecho. Tenemos ahorita el puente que está aquí entre Belice y México. Uh-huh. Es una de las obras que gestiona nuestra gobernadora
8: en Santa Elena, ¿no?
9: En Santa Elena, sí. Y por supuesto en el sistema también hospitalaria, también en los hospitales que hay, que se están construyendo José Así María es. Morelos, en Felipe Carrillo Puerto, aquí en Chetumal, en Cancún, entre otros municipios que están. Y es un sinnúmero de obras que hace el gobernador. En tan solo 2026 se invirtió más infraestructura que en todo lo invertido durante sexenios anteriores.
8: Sí,
9: nuestra gobernadora ha sido trabajadora, eso no hay quien diga que no.
8: Sí,
9: allí están los hechos, allí está el trabajo de nuestra gobernadora, entre otras que ha hecho también, por ejemplo, en Cancún, en el Boulevard Luis Donaldo Colosio, distribuidor vial del aeropuerto, en un sinnúmero de obras. La gobernadora se ha dedicado a trabajar en su quinquenio y por supuesto nosotros lo respaldamos, los quintanarruenses, los carrioportenses, los morelenses, porque lo estamos viendo, ahí están el trabajo de nuestra gobernadora, ahí están las gestiones de nuestra gobernadora a través de que hace con la federación también, ahí está. No hay que nos digan que no hay trabajo, acciones aquí en Quintana Roo.
8: Así es.
9: Y sin duda es la mejor gobernadora que tiene Quintana Roo, es la mejor de todas las gobernadoras y gobernadores del país.
8: Sí.
9: Y por supuesto lo tenemos aquí en Quintana Roo.
8: Y el tema de infraestructura, Saulo, va más allá de los rubros que hemos estado mencionando, ¿no? Hay otros muchos en los que se ha invertido en Quintana Roo.
10: A ver, hay que, así con sus datos duros. Boulevard Colosio, 13.3 kilómetros modernizados con concreto hidráulico de alta resistencia, necesario para la infraestructura de Cancún, porque es turístico, porque genera una derrama económica. El distribuidor vial del Aeropuerto Internacional de Cancún, que es uno de los aeropuertos más grandes del país, por eso es importante atenderlo. Modernización de accesos y ampliación de carriles, 484 millones de pesos se le invirtió estatales. Distribuidor vial Cuculcán, ya lleva el 30.7% del avance, 1.92 kilómetros, paso elevado con 700 metros con 4 carriles, 484 millones de pesos, porque es importante que mejore la infraestructura vial de Cancún, más aparte de lo que se hizo con el puente de Chucté.
8: Claro.
10: El puente internacional Río Hondo, que es lo que dice Chema, ¿no? Que va a ser una garita importante para el paso económico en diversas mercancías. En esta frontera, que sobre todo es zona libre, saben, eso lo hizo el licenciado Andrés Manuel López Obrador, 50.1% lleva del avance, con una inversión de 50.1 millones de pesos de inversión. Una demanda sentida, por cierto, del empresariado chetumaleño, del empresariado de Belice, que lo habían comentado mucho y trabajaron en muchas mesas y todo. La gobernadora les escuchó, yo estuve cuando ella también les escuchó y dijo, sí, vamos a hacerlo porque es importante. Infraestructura hídrica, 184.9 millones de pesos y el servicio extendido a 1.988.896 habitantes solo en esta administración. Quiere decir que las demás no hicieron nada con el tema de capa. Y todo el tema de capa es en el sur, porque solo en el sur está capa. En el norte del estado está Huacán. Bueno, sí está capa en las islas y todo eso, pero aquí es donde está lo más grande de capa, Chetumal y Felipe Carrillo Puerto. Es lo que es más importante atender. Más de 55 mil acciones de vivienda en proceso en los 11 municipios del estado de Quintana Roo y la meta seccional es de 76 mil 200 viviendas. Y además de 46 instalaciones deportivas construidas y rehabilitadas con 68.4 millones de pesos para 240 mil personas. Entre esas, la unidad Bicentenario, donde están nuestros atletas de alto rendimiento en Chetumal, y que cuando estaban golpeteando y golpeteando la oposición, que decía que no se había hecho la pista de tartán, ya está totalmente terminada, con cancha de pádel, con canchas nuevas, con cancha de tocho. Yo uso la cancha de tocho, muy buena. La verdad es que está...
8: ya se ha probado.
10: Sí. Está increíble y se ha hecho esta inversión histórica en tema de infraestructura. Y yo lo quiero dejar muy claro, Movimiento Ciudadano, dejen de estar grabando TikToks, no son influencers, dedíquense a gobernar, dedíquense a hacer algo, porque también están ocupados en trincheras, en sillas que nos cuestan a toda la ciudadanía, así como uno también, pero hay que dar resultados. No estar subiendo TikToks atacando a la gobernadora, que aquí están los datos, los cuales sí se está haciendo. ¿Qué han hecho ustedes, además de perder regidores?
8: ¿Y qué más podemos mencionar? Bueno, a mí me viene a la mente algunas que hemos comentado, seguramente a ti, en Carrillo, mi querido Chema. Por ejemplo, en la ciudad de Chetumal, el rescate de la casa del estudiante indígena, que no solamente fue un rescate, sino una total renovación que se hizo a ese espacio. Los domos que se han puesto en todas las escuelas de este estado, quienes han sido impulsado como una acción relevante para la gobernadora de Quintana Roo. Otra acción que podríamos mencionar sin lugar a dudas es la rehabilitación del estadio 10 de abril, ¿es el nombre?
10: Sí, el 10
8: que
10: de
8: se
10: abril.
8: Acaba recientemente de reinaugurar, en donde vemos edificios modernizados, puesto que la inversión de esos estadios y de esos espacios deportivos datan, creo que el gobernador uno o dos de este estado, y hasta este momento alguien tiene la decisión y disposición de fortalecer el rubro del deporte y de fortalecer el rubro de la educación, refortalecer el rubro de la cultura, porque estos son lo que puede incentivar, como ella lo dice en más de una ocasión, la cultura de paz.
10: Y hasta calles se están reparando en Chetumal a través de la CEOP, y es bien importante eso. ¿Por qué? Porque a veces, yo lo digo, el municipio de Tompe Blanco, yo que fui regidor y estaba por allá, 9 años estuve yo en el municipio de Tompe Blanco, porque yo empecé como asistente de regidores, luego fui director de cultura, luego fui regidor, y sé que tiene una importante carencia, y es a veces necesario que te ayude, que te eche la mano el gobierno del estado. El gobierno del estado, que encabeza la gobernadora Mara Lezama, siempre le ha echado la mano al municipio de Tompe Blanco, nunca han dejado de ver por nuestra capital. La inversión para nuestra capital ha subido, nosotros hemos aprobado esa inversión, hemos aprobado la cuenta. Yo que soy presidente de la Comisión de Asuntos Municipales, a Tompe Blanco le está yendo mejor desde que llegó la cuarta transformación, porque también se dejó de endeudar y se ha pagado parte de la deuda. El rezago es grande, porque el municipio lo saquearon, y por eso es complicado que te arreglen tu bacha, que te arreglen tu luminaria, que te arreglen esto y el otro. Pero se está haciendo.
8: Hay alianzas.
10: Porque hay el apoyo del gobierno,
8: visión,
10: del Estado.
8: Hay gestión, como el servicio del transporte urbano que mencionábamos la semana pasada.
10: Y que era completamente necesario, claro, para tener una supuesto. Capital digna, una capital que vuelva a brillar. Supuesto. Esto es gracias a la gobernadora Amada Lezama y es gracias a todo el trabajo que hemos estado haciendo.
8: ¿Y qué me dices del programa, mi querido Chema, no sé si en Carrillo Puerto también, en donde las dependencias adscritas al gobierno del Estado de Quintana Roo, al Poder Ejecutivo, se les invitó a adoptar parques, espacios públicos, y reitero estos datos porque le abonan la cultura de paz, una de las responsabilidades y de las banderas que ha tomado con mucho compromiso nuestra gobernadora, de esta visión también de seguridad de la propia presidenta, en donde todos estos espacios que estaban abandonados, que eran poco iluminados, que estaban poco atendidos por falta de recursos, por falta de colaboradores que pudieran atender tantas necesidades y rezago que existía en este municipio, pues bueno, se ve hoy en Chetumal un compromiso, una responsabilidad compartida en donde se busca el cómo sí.
9: Así es, totalmente. Sin duda, nuestra gobernadora está haciendo un excelente trabajo, pero sobre todo también, como lo decías, en Felipe Carrillo Puerto. En Felipe Carrillo Puerto ahorita se está renovando todo el sistema potable, de agua potable también. De antes estaban los tubos.
8: La infraestructura,
9: donde se oxidaban, claro. Hoy los están cambiando
8: con la tecnología actualizada. Claro.
9: Y sí, sabemos que es un poco molestoso también, sí, para los peatones, porque
8: para los propios vehículos, claro.
9: Exactamente, pero es aguantar, es necesario, y sobre todo, pues lo está haciendo el gobierno de la Cuarta Transformación, porque ningún otro gobierno que había pasado lo hizo, o al menos intentó hacerlo. Hoy, en este gobierno que encabeza nuestra gobernadora Mara Lezama, se está haciendo con una inversión superior e importante, claro, claro. Y no solo aquí en Carrillo Puerto, también aquí en otro Blanco, municipio donde está Capa, y por supuesto, pues aquí también durante esta gestión de la gobernadora se hicieron 6 planteles nuevos, que están en Benito Juárez, nuevos planteles, Benito Juárez, Playa del Carmen.
8: Sector Tulum. Educativo, señora
9: ahí,
8: y señor.
9: Ahí está el trabajo de nuestra gobernadora, ahí está la gestión, se ven, no hay de dónde, insisto, decirles que la gobernadora no está trabajando, que claro, la Cuarta Transformación no esté dando resultados.
8: O que se la pasa volando.
9: O que se la pasa volando.
10: No tienen ahí ya está. Que inventar.
9: Sí,
8: sí, caray.
10: No tienen que inventar, están necesitados, no tienen proyecto, van a volver a perder todo. Movimiento Ciudadano no gana un solo distrito electoral federal, viven de pluris, no ganan ningún distrito local. Hay municipios donde han competido, sí, pero han competido pues porque se la pasan grillando. Ahora quiero ver cómo nos va. Ya se les rompió, se les está cayendo, se les está desmoronando el polvorón, y a mí me da mucha risa, la verdad lo estoy gozando bastante. Y del PEAN pues ni hablamos, ¿no? Por ahí estaba leyendo unas declaratorias que hace la presidenta del PRI, que se está quejando de que ya dijo la Suprema Corte de Justicia de la Nación que sí es constitucional la iniciativa del Plan B que presentamos, que los regidores, que los candidatos que se presenten a la elección como candidatos a presidentes municipales no tienen por qué tener una regiduría en automático, eso no es un derecho, y ya se los dijo la Suprema Corte, que lloran. Que lloran, ahí está. La ley es la ley y la legalidad es esto, y es importante avanzar en este esquema democrático. Entonces, pues si no les gusta, allá ellos. La ciudadanía así los está juzgando.
8: Así es, y yo creo que si hacemos este ejercicio que hacíamos hace un momento, de cada uno quien nos hace favor de seguir y acompañar en este espacio, de analizar qué obra pública en donde el gobierno ha podido generar un beneficio ante una necesidad o una carencia identificada en su colonia, en su ciudad, en su municipio, estoy cierta y segura que todos tendríamos algo que decir, porque no menciono de manera constante el tema de la Casa del Estudiante Indígena por el hecho de utilizarla o trabajar ahí, porque no es el caso, pero sí puedo reconocer como chetumaleña que era un espacio que se escuchaban historias muy desafortunadas, que teníamos contacto con algunos estudiantes que les tocaba dormir en el suelo, en tapetes, en condiciones insalubres.
10: Con el techo agujerado, les llovía adentro, una palapa.
8: Sí. Sin atención, sin mantenimiento.
10: No, pobres.
8: Y el poder pasar hoy, Saulo, mi querido Chema, y darte cuenta de que el edificio no solo creció en cuanto a niveles estructurales como tal, una segunda planta, sino que las condiciones de iluminación, de pintura, de acceso, pues son muchas más ciertas, ¿no?
10: La cocina, ya les pueden cocinar mejor, la cocina ya está totalmente está equipada. Yo sí la conozco, nos tocó con Alma Alvarado, la directora del
8: IQJ. Saludos.
10: La visita, saludos Almita, y también con la gobernadora Amara Lezama cuando se inauguró esta segunda etapa. Tienen área de lavado los chavos. Si usted como buen samaritano está escuchando esto, quiere donarles productos de limpieza, dóneselos. Yo procuro hacerlo cada cierto tiempo porque la verdad es que los chavos, pues bueno, eso sí lo ponen ellos, pero tienen lavadoras, antes no tenían, tienen camas dignas, tienen espacios dignos para pernoctar, para estudiar, tienen atención psicológica, pusieron atención psicológica, que son chavos.
8: Acompañamiento, claro.
10: Señora que nos está escuchando, el día de mañana ese joven que viene de Felipe Carrillo Puerto, ese joven que viene de José María Morelos, ese joven que su familia le está haciendo un esfuerzo porque todo lo que les alcanza es para mandarlo al albergue a que él pueda estudiar. Ese joven que está estudiando medicina el día de mañana puede salvar la vida de sus hijos. Échenles la mano, manden algo. Hay un patronato además que es de la iniciativa privada, hay gente ahí de buen corazón que está metida, que les consigue cada cosa de verdad que son para bien y que a los chavos no les falta nada porque hay una excelente coordinación con la sociedad civil, con el gobierno del estado de Quintana Roo a través del IQJ, con quienes siempre nos solidarizamos. Yo ya doné bicicletas ahí también para que los chavos puedan, algunos van en bicicleta hasta la escuela, otros usan el camión. De eso se trata, de que podemos echar la mano por algo que es totalmente humano.
8: Y a eso me refiero cuando los proyectos se vuelven tangibles y cercanos a algunos de nosotros, y no necesariamente porque seamos usuarios de esos beneficios, sino porque podemos, como en mi caso, como chetumaleña, tú como carrillo-portense, darte cuenta de esos cambios que se experimentan en tu entorno cercano, y eso es muy importante. Y con esto, si ustedes están de acuerdo, mis queridos invitados especiales, pues yo creo que podemos cerrar, y cerramos el mes 08. Mi querido Chema, se acabó agosto, hoy se acabó.
9: Se acabó y viene el mejor mes porque es mi cumpleaños.
10: Ahí está, mira.
8: Ahí está, el mejor mes.
9: Exactamente, y por supuesto, pues el informe de nuestra gobernadora también, claro. Es este mes y pues.
8: Aniversario de la independencia.
9: De la independencia, todo, ya tenemos para festear, ¿verdad? Tenemos
8: para festear. Motivos, así es. Sí, pues mi querido Chema, muchas gracias por habernos acompañado.
9: Gracias a ti, Paola, estamos a la orden, siempre aquí en Ecos de la Transformación, nos vemos la próxima semana.
8: Muchas gracias, Chema. Mi querido diputado Saulo Aguilar, nos vamos.
10: Muchas gracias, Paola. Nuevamente, feliz cumpleaños. Que sigan los. Aviéntate, mira, toda la semana. Y
9: puro comer pastel.
10: Puro comer pastel. No, de verdad,
8: disfruta. Mis cachetes no lo van a aguantar.
10: No, disfrútalo mucho, amiga. Enhorabuena. Que Dios te bendiga y a ti y a tu familia. Y que venga mucha salud. Chema, gracias. Amigo, compañero de lucha hace muchos años. Un gusto estar aquí también en Ecos de la Transformación contigo. Gracias. Y un saludo a toda la gente que nos siga, nos mira y a través de las redes sociales. Y que luego. Por ahí también me han mandado mensaje y me dicen, oye, escuché el programa, estuvo bien interesante. Hagan eso, de verdad, qué padre, qué bueno que lo están escuchando. Saludos a toda la gente de la familia taxista también que nos escucha a esta hora.
8: Y la retroalimentación es maravillosa. Y pues bueno, por sobre todas las cosas, gracias a usted por el favor de su compañía, por seguirnos en Ecos de la Transformación, en una mesa de debate y opinión donde buscamos traerle la información que tenemos a mano, datos duros, como se mencionaba hace un momento, con la firme intención de que sea usted quien le escuche y quien genere su propia opinión y su punto de vista. A nombre de todos los que hacemos posible este espacio, a la producción, al licenciado Jorge Sacramento, quien es el gerente de este espacio, le agradezco muchísimo el favor de su compañía. Reitero la invitación el próximo lunes en punto a las 7 de la noche aquí a Ecos de la Transformación. Hasta la próxima.

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1: En la Guadalupana son las 7:57. 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
6: Otra más de las cumbias originales, sus compas de Fuerza Régida y Grupo Frontera. Vuélvale a marcar, compa Carlos.

0: 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En La Guadalupana son las 8 con un minuto.
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0: 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En la Guadalupana son las 8 con 14 minutos.
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0: Iniciaron el ciclo escolar 2026-2027. Es por ello que el gobierno de Quintana Roo entregó de manera simultánea 213 mil mochilas, uniformes y más de 238 mil útiles escolares en todos los municipios. Al respecto, la gobernadora del estado, Mara Lezama, comentó lo siguiente.
1: A partir de hoy, estamos entregando en todos los municipios del estado para estudiantes de preescolar y primaria de escuelas públicas 279 mil paquetes de útiles escolares, de uniformes y de mochilas. Y para todos los alumnos de secundaria estamos entregando útiles escolares y apoyar a esas mamás y a esos papás para que sus hijos hoy regresen a clase. Una entrega simultánea en todo el estado de Quintana Roo. Es un apoyo a la economía y un apoyo de manera transparente, como lo hacemos todos los días trabajando en territorio. Un gobierno honesto que escucha, que atiende y que resuelve.
0: Desde Chetumal, Samuel Camal, CIPSE Noticias.
2: Pues felicidades a todos los chavos y chavas. Digo, algunos no quieren que los feliciten porque dicen, pues qué ganas teníamos de regresar. Pero la verdad es que, pues, siempre es importante el retorno a las aulas. Casi 500,000 de estudiantes. Y bueno, justamente en ese mismo tenor, el secretario de Seguridad Ciudadana de Quintana Roo, Julio César Gómez Torres, aseguró que con este inicio de ciclo han reforzado los recorridos de vigilancia a la hora de entrada y salida de las escuelas, sobre todo ayer y a lo que va en lo que va de esta semana, en los días de esta semana, estarán brindando apoyo vial. Además, integraron comités de seguridad educativa mediante el programa Escuela Segura. La idea es garantizar la tranquilidad y la seguridad entre la comunidad escolar en el retorno a las clases. La información con Mario Castillo.
3: El secretario de Seguridad Ciudadana de Quintana Roo, Julio César Gómez Torres, dio a conocer resultados positivos del programa Verano Seguro, con cero reporte de robo o vandalismo en las escuelas públicas de la entidad durante el periodo vacacional que concluyó este domingo 30 de septiembre. Con el inicio del ciclo escolar 2026-2027, anunció el refuerzo de las acciones de seguridad en favor de la comunidad escolar, con mayor presencia de los elementos a través de intensificar los recorridos de vigilancia durante horarios de entrada y salida de los planteles educativos. Además del apoyo vial por medio de la Dirección Estatal de Tránsito para agilizar y desahogar el tráfico vehicular en los polígonos escolares y puntos de conflicto, sobre todo en horarios cuando los padres de familia llevan y recogen a sus hijos de las escuelas. Sin pasar por alto la integración de los comités de seguridad escolar mediante el programa Escuela Segura, donde participan activamente las corporaciones de seguridad y los tutores en pro de seguir fortaleciendo las medidas de prevención. Además de la integración de las cámaras de videovigilancia de los planteles educativos al sistema de seguridad C5 por medio del programa Guardianes 911, entre otras acciones coordinadas con las autoridades municipales y educativas, enfatizó el secretario Julio César Gómez Torres.
4: Reforzamos la vigilancia en los horarios de entradas y salidas, el apoyo vial por parte también de los elementos de tránsito, la proximidad social por parte de todas las instituciones. Fortalecemos a partir de hoy también el programa Escuela Segura para seguir trabajando con los comités de seguridad escolar para seguir fortaleciendo las medidas de prevención en el contexto escolar también, y también el programa de Guardianes 911, que es la integración de cámaras de los planteles escolares también hacia el C5.
3: Para CIPSE Noticias, Mario Castillo.
2: Pues así está la cosa. Saldo blanco en la temporada vacacional y ahorita están reforzando la seguridad en las escuelas, la vigilancia, ¿no?, ante el regreso masivo de estudiantes a las aulas. Mandamos saludos a Victoria Fernanda, fuerte abrazo, exalumna, por cierto. Alfredo Coyoc Canul dice: buenos días, profe, saludos cordiales en cabina a todo el equipo. Un llamado a la CFE. Desde el sábado tenemos apagones. El de ayer estuvo terrible, ¿no? Ahorita damos los detalles. Esto es en la Colonia de las Américas, donde vive Alfredo. Dice: desde el sábado tenemos apagones, domingo, ayer lunes desde las 8 de la noche se fue la luz, hasta ahorita martes no tenemos luz. Ahí no ha regresado. No es de ahorita, tenemos más de 16 años sufriendo con este problema. Tengo alimentos en el refrigerador, no hemos dormido por tanto calor. Por el director de la Comisión Federal de Electricidad, estamos en la Brasil, entre Luis Manuel Sevilla y Panamá. No tenemos luz, gracias. Pido que la CFE venga. No hay luz. Y oiga, dice que desde hace, ¿qué? 16 años. Están con este problema. sin solución.

0: ¡Qué eficiencia! Me aguantó un estornudo, por eso escuchó usted un silencio raro. Ignacio Nacho Varga, bueno, perfil con ese nombre, dice: buenos días, en la calle Guayacán con Cacao, en el parque Los Hijos de la Fregada, del Autoboutique, cambian aceite y tiran el filtro en el parque. Ya son 3 veces que lo hacen, les dices y te amenazan. Ah, mira, ¿qué tal? Que si no te gusta, te callan. Ah, sí, además, mafiosones, ¿no? Qué barbaridad. Pues ahí está la denuncia. Nos están escuchando ahí en el municipio, en Seguridad Ciudadana también, para que tomen medidas. Es en la calle Guayacán con Cacao. Y están denunciando ahí a una autoboutique que no maneja bien sus desechos. Fernelia Aguilar dice: excelente día, inicio de mes, un fuerte abrazo. Saludos, pero qué apagón el de ayer. Con el apagón, qué cosas suceden, ¿no? Ahorita platicamos todo lo que pasó, cuál fue la causa, hasta qué hora se restableció la energía eléctrica. Vaya sufrimiento, media ciudad de Chetumal sin energía eléctrica. Vámonos un corte, regresamos.
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2: 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En La Guadalupana, son las 7 con 17 minutos.
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0: Continuamos aquí en la primera emisión de CIPSE Noticias Radio. Gracias a todos los que nos están mandando mensajes esta mañana, martes 1 de septiembre, arrancando con el mes patrio y arrancando con un apagón tremendo, ¿no? Pues ya sabe, media ciudad se quedó sin energía eléctrica. La mitad de Chetumal. Un montón de colonias. Bueno, aquí estamos haciendo el recuento de los daños. Fui de los privilegiados, de los suertudos, que no se quedó sin energía eléctrica, ¿no? La verdad. Así que no me puedo quejar directamente, pero pues también en la familia, ya saben, ¿no? Como que se apagó o se cortó más la energía eléctrica de la Insurgentes hacia el norte, ¿no?, de la ciudad, que de la Insurgentes hacia el sur. La mayoría de las colonias, o bastantes colonias, teníamos energía eléctrica. Estuvo terrible el caso. ¿Qué pasó? Según la Comisión Federal de Electricidad a nivel nacional, se registró una desconexión de dos líneas de transmisión, lo cual afectó parcialmente el suministro de energía eléctrica a usuarios de Yucatán, Quintana Roo y Chiapas. No fue solo aquí en Chetumal. De hecho, también hubo apagones en Cancún, en otros lados de Quintana Roo y en otros estados, como lo son Yucatán y Chiapas. Y desde ese momento, la Comisión Federal de Electricidad reportó que el personal de esta empresa disque de clase mundial empezó a realizar maniobras de restablecimiento para recuperar el suministro a la brevedad posible. Señalaron incluso que para la atención de este evento se ha establecido comunicación con los gobiernos estatales correspondientes. Y pues a usted que se le fue la luz, le dicen que agradecen su comprensión. Gracias por esperar. Una disculpa. Dice Rita que no es suficiente, que no ha dormido nada. De hecho, anda así con la violencia a flor de piel. Y me imagino que muchos en el mismo tenor. Bueno, a lo largo de la madrugada, de la noche madrugada, empezaron a reportar que ya se restableció el 25% y luego que ya se restableció el 65%. Finalmente, ya por ahí de las 4 de la mañana, 3 y media, 4 de la mañana, reportó la Comisión Federal de Electricidad que tras las afectaciones en estas dos líneas de alta tensión, ojo con esto, por actos de vandalismo. Hijos de la tostada, si alguien sabe en algún lugar de este país quiénes fueron los vandalitos que realizaron esto, se merecen una linchada. Digo, no debo decirlo, pero es lo menos que se merecen. Bueno, a esa hora de la madrugada informó la CFE que se restableció el 100% del suministro de energía a usuarios afectados en los estados de Yucatán, Quintana Roo, Campeche y Chiapas, toda la península de Yucatán. Y Chiapas además. Personal especializado se trasladó al sitio y ejecutó labores ininterrumpidas de reparación y restablecimiento. Desde el primer momento nos hemos mantenido en estrecha comunicación y coordinación con los gobiernos estatales y municipales para mantener informada a la población. Y bueno, el personal de la comisión se mantendrá al pendiente por cualquier eventualidad que pudiera presentarse y agradece la comprensión de la ciudadanía. O sea que todavía no cante victoria, porque por ejemplo en colonias de Cancún denuncian que todavía no les ha llegado la luz. Desde anoche, desde las 7:20 de la tarde de ayer hasta ahora en la mañana no les había llegado la luz. Entonces, todavía hay algunas situaciones irregulares. Aquí en las Américas vino y se fue. Y así duele más, ¿no? Porque dices, bueno, ya por fin, ¿no? Apenas estás empezando a dormir un ratito y otra vez. Y hablo de dormir porque pues con el calor que hubo ayer, no hombre, era imposible. Pues así las cosas, eso fue lo que sucedió con la Comisión Federal de Electricidad y con este mega apagón peninsular que afectó masivamente a Chetumal. Pues dígame, ¿cómo le fue? ¿Fue de los suertudos o fue de los afectados? Mientras tanto, nos vamos con más información. El gobierno del estado anuncia la calendarización para el programa Comemos Todos, para que tome nota de cuándo será la dispersión del apoyo económico y la entrega de paquetes alimentarios y cuándo le corresponde a usted. Ángel Castilla con la información.
9: El gobierno del estado de Quintana Roo anunció las fechas para la dispersión del apoyo económico y la entrega de paquetes alimentarios del programa Comemos Todos mediante la Secretaría de Bienestar. Se informó que del 1 al 4 de septiembre se dispersará el tercer apoyo económico, saldo que podrá ser utilizado por las personas beneficiarias en los establecimientos comerciales autorizados, mientras que del 2 al 25 de septiembre se entregarán los paquetes alimentarios del cuarto bimestre. Las personas beneficiarias deberán verificar su centro de atención y acudir con identificación oficial, folio de registro y tarjeta del programa. Para este ejercicio fiscal se destinó una inversión superior a 652 millones de pesos. El programa opera bimestralmente mediante dos apoyos, una despensa con productos de la canasta básica valuada en 627.41 pesos y una transferencia electrónica de 1.490 pesos otorgados hasta en 5 ocasiones durante el año. La estrategia beneficia a 60 mil personas en los 11 municipios del estado y es operada por la Secretaría de Bienestar en coordinación con la Agencia de Seguridad Alimentaria. Para CIPSE Radio, Ángel Castilla.
0: Para que esté pendiente de las fechas y de los momentos, profe, que van a traer cubanos a la CFE, que porque ellos sí saben de apagones. Cruel pero justo, ¿no? Cruel pero acertado. Sí, hombre. Y con esto que están trayendo cubanos para todo, que médicos cubanos. Por ahí leí una nota que maestros cubanos, maestros, ¿para qué? Si ahí tenemos una fila de maestros esperando chamba, esperando un espacio, esperando una plaza. ¿Para qué vas a traer maestros cubanos? Que por cierto, lo voy a confirmar por ahí. Por acá nos dicen, todo Bacalar sin luz todavía. No ha regresado. Y eso que dijeron que ya el 100%. Entonces esto del 100% es como que el 90%, ¿no? Porque mire, veo denuncias de Cancún. Veo denuncias de algunas comunidades. Todo Bacalar en la misma circunstancia. Nos dicen por acá además, consecuencia del apagón, sin agua potable las líneas de abastecimiento, al menos en los fraccionamientos Américas 1, 2 y 3. También 11 comunidades de Otompe Blanco tuvieron apagón desde las 8 de la noche hasta las 4 de la mañana de hoy. Y también sin agua, por lo mismo, ya ve que se va la energía eléctrica, se apagan las bombas, pierde la presión. Cuando regresa la luz, pues hay que volver a prender las bombas. Pero para que se presuricen nuevamente las tuberías, pues tarda a veces hasta 24 horas. Así que a sufrirle también con el tema del agua. Bueno, caray, caray, caray. Es una situación que a todos molesta. Evidentemente es extraordinaria, pero no deja de ser una afectación total para la gente. En Quintana Roo, la Secretaría de Turismo y su titular Bernardo Cueto confirmó que en lo que va de este año ha aumentado el número de cruceristas en Cozumel y Mahahual. Fíjese usted, cheque este dato, ¿no? Interesante porque cuando se manejó este tema de la tarifa extra a los cruceros de $10, $5 que se quedan aquí en Quintana Roo y que se supone que es un paripaso, que el gobierno del estado pone otros $5 para este fideicomiso, bueno, se iba a perder competitividad y esto y aquello, pues nada, que sigue en incremento el número de cruceristas que llegan a los puertos quintanarroenses. Samuel Camal con la información.
10: El titular de la Secretaría de Turismo en el estado, Bernardo Cueto Riestra, señaló que el turismo en cruceristas es de los más importantes en cuanto a derrama económica. Lo que se busca es la diversificación de los beneficios del turismo en Quintana Roo. Es por ello que más del 70% del turismo de cruceristas llega a Quintana Roo.
11: Insumos mexicanos, artesanías mexicanas, y aprovechando por supuesto estos espacios para que haya mayor beneficio para el país. En el caso particular de Quintana Roo, el 70% de los cruceristas que visitan México lo hacen a nuestro estado. Hemos tenido un crecimiento este año de más del 11%, tanto en Cozumel como en Mahahual, con crecimiento puntual, posiblemente un año histórico en la llegada de cruceros.
10: En este sentido, comentó que se ha estado trabajando para que la diversificación del turismo, tanto de sol y playa como ahora arqueológico, comunitario, entre otros, sea de vital importancia y con ello evitar las llamadas bajas temporadas, evitar que caiga el turismo, y es por esto que se realizan las promociones en diferentes puntos, no solamente del país, sino a nivel internacional. Desde Chetumal, Samuel Camán, CIPSE Noticias.
0: Pues bueno, el turismo de cruceros, saludable, vigoroso, el turismo de sol y playa que normalmente llega, sí tiene una afectación. El sargazo nos ha pegado durísimo. no es una afectación que diga, ah, ya estamos en crisis, pero sin duda vamos a ver cómo se registra esto, cómo se traduce en los números, en las estadísticas, en el corte de caja que se hace año con año. Vamos a ver cómo nos va este 2026. Vámonos, un breve corte, no se vaya, quédese conmigo, regresamos con más.
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2: 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En La Guadalupana son las 7:31.
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0: Estamos de regreso aquí en la primera emisión de CIPSE Noticias Radio. Tengo la línea telefónica a nuestro reportero Mario Castillo, siempre con información importante, información al momento. Mi estimado Mario, buenos días.
15: ¿Qué tal, mi estimado Anwar? Muy buenos días, con un pequeño comentario editorial para este día, porque bueno, sigue el cobijo de papá. Gustavo Petsch se declara en la orfandad partidista. Y es que en la política actual los apellidos suelen pesar mucho más que las ideologías, pero también cobran facturas muy altas cuando el árbol familiar pues deja de dar sombra, Anwar. El caso más reciente en el sur de Quintana Roo pues es una radiografía perfecta de este fenómeno. Gustavo Pechadera decidió pintar su raya al renunciar formalmente a su militancia en Movimiento Ciudadano y a la representación de esta fuerza política en el Cabildo Otonense. La salida del regidor capitalino pues no sorprende por su ejecución, sino por su sincronía. Ocurre inmediatamente después de que su padre, el doctor José Luis Pech Vargas, pues soltara el timón de la dirigencia estatal del Partido Naranja. Sin el cobijo político del progenitor, el panorama pues se torna gélido para el joven edil, quien ha optado por declararse en una especie de orfandad partidista. Al anunciarse ahora como un concejal sin partido desde las calles de Chetumal, Pech Galera intenta revestir su salida con un halo de independencia ciudadana. Sin embargo, en los pasillos del ayuntamiento de Otompe Blanco, la lectura es unánime. La herencia del poder es efímera cuando el verdadero dueño de las canicas decide retirarse de la mesa o simplemente cambiar de juego. Queda en el aire la gran interrogante, Anwar, sobre el futuro del regidor en el cabildo de la capital del estado. ¿Mantendrá una postura genuinamente crítica o va a comenzar la búsqueda de un nuevo padre adoptivo en el tablero político de Quintana Roo, sobre todo de cara a la sucesión de 2027? Por ahora, el cobijo terminó y el frío de la orfandad partidista apenas comienza, aunque no faltará por allá un PRI, un PAN, que en su desesperación por hacerse de candidatos para el próximo proceso electoral estaría abriendo la puerta a cualquier hijo de vecino.
0: Interesante movimiento, digo, en el marco en el que se da, lo había anunciado Gustavo, empresario chetumaleño también, conocido por esa labor. Y el viernes pasado, ¿no? Dio así como que el lunes les voy a dar una notición que todos ya sabíamos de qué se iba a tratar. O sea, no había que ser Nostradamus para saber que iba a declararse independiente. ¿Y para dónde suenan las cosas? ¿Qué se rumora ahí en los pasillos del Palacio Municipal y de dónde andas ahí recabando información, Mario?
15: Es precisamente el Partido Acción Nacional donde existe la posibilidad que Gustavo Pech Galera pueda encontrar cobijo, aunque no se descarta. Que bueno, ya ves que el partido Guina ha sido fiel receptor de todo desertor partidista. Y bueno, no está descartado de que bueno, pudiera enlistarse hacia Morena, o quizás al Partido Verde Ecologista, que también anda a la casa.
0: Ajá, sí, que continúa.
15: Pero, pues acuérdate que el PRI también anda en búsqueda de cuadros políticos, porque ya no. Los que tenía ya están demasiado reciclados, demasiado avejentados, por decirlo con todas sus letras. No, están muy conocidos, muy quemados y bueno.
0: Sí, el PRI anda en búsqueda de cuadros, los que no quieren al PRI son los cuadros justamente, ¿no? Dicen, no, yo como para qué quiero llegar ahí a este partido que pues está mal y de malas, ¿no?
15: Lo más sonado es el Partido Acción Nacional. Vamos a ver cómo le va, vamos a ver si no es que pega el brinco por Morena, porque recordemos que ya por ahí el regidor también que en su momento se declarara sin partido, después dio el salto, el regidor Benjamín Bata, pues también anda muy pegado con él, andan haciendo amores, y es muy probable que se pase a Morena, pero del otro lado, de la disidencia.
0: Exactamente, de hecho eso es lo que te iba a comentar, porque justo en este marco, donde el regidor da el anuncio de que se separa del cargo y se declara independiente, surgió un rumor, y un rumor con cierta validez, porque quienes lo difunden son comunicadores, podemos decir afines, ¿no?, al proyecto de Rafael Marín Mollinedo, donde señalan que el propio José Luis Pech Vargas podría regresar a Morena para sumarse al equipo político del exdirector de aduanas. Insisto, esto es un rumor, no es una cuestión confirmada, no ha dado hasta ahorita muestras de nada el doctor Pech, pero conociéndolo, no está lejos de una acción que se podría convertir en realidad en cualquier momento, ¿eh?
15: Sí, definitivamente no está descartada esa posibilidad de que el doctor Pech pues regrese a la cuna guinda, pero desde luego de la mano del tabasqueño Rafael Marín Mollinedo, y tampoco está descartado ni se puede hacer, ¿no? Esto descartarlo de que el propio Gustavo Pech Galera pues siga los pasos del papá. Sabemos que si la sombra de su padre, pues Gustavo Pech Galera en política no es nada, lo digo a título personal, tu servidor Mario Castillo, y bueno, no creo que por cuenta propia quiera o pueda seguir abriéndose paso en la política capitalina, pero vamos a estar muy al pendiente de lo que acontece, mi estimado Anuar, desde luego, para que puntualmente lo comentemos aquí en este espacio, en esta casa editorial, donde siempre, bueno, tenemos a bien informar palmo a palmo a los quintanarroenses, a los capitalinos, de lo que ocurre en la política.
0: Vamos a ver qué sucede, vamos a estar muy pendientes, y sirva este asunto que se está dando en la política local, en la política aquí del patio, para

0: sus intereses personales. Estaremos dándole seguimiento puntual a este tema que se da justo en la etapa de efervescencia, ¿eh? Todavía no hay coordinador o coordinadora. En unos 10 días máximo se supone que ya deben estar los nombramientos después de todo lo del informe de la presidenta Claudia Sheinbaum, que por cierto es el día de hoy. Va a estar interesante a ver quiénes llegan, quiénes asisten. La gran pregunta para todos es, ¿asistirá Andrés Manuel López Obrador al informe de la presidenta Claudia Sheinbaum? No lo ha hecho en otras ocasiones, pero en el contexto actual. Hombre, en la política todo esto son señales y todo esto está bajo la lupa. Vámonos con más información. Hablando de la situación que está ocurriendo con la gobernadora Mara Lezama después de una semana y continúan la presión en medios nacionales sobre todo y en redes sociales, han surgido cualquier cantidad de páginas en estos días, y no confundir con los medios formales, ¿no? Porque hay medios formales que han tomado el tema, pero también hay un montón de páginas de estas que crean en 2 minutos para meter publicidad, donde están dándole con todo a la gobernadora Quintana Roo. Y revivieron el tema de la casa que ella misma en su momento defendió y desmintió allá por el 2020. O sea, está así la guerra frontal. Es parte de la política, eso también hay que decirlo. Y quienes están en el juego de la grilla saben que tarde o temprano te va a tocar una andanada como esta, sobre todo en momentos de definiciones, en momentos donde los intereses chocan. Bueno, ¿qué están haciendo en el gobierno del estado ante lo que ellos han llamado una guerra sucia directa contra la mandataria quintanarroense? Pues la secretaria de gobierno, Cristina Torres Gómez, habló al respecto y aseguró que todo lo que están sacando pues son diatriba y descalificativos que tienen que ver con la sucesión gubernamental en curso, pero que no va a incidir en el trabajo que se está desarrollando al interior del gabinete de Mara Lezama. Por el contrario, lo que les ha instruido la mandataria, dijo, es redoblar esfuerzos y seguir entregando buenos resultados a la sociedad. Esa es la carta de defensa que quieren poner ante los ataques mediáticos. Resultados a la gente, que así tiene que ser, supongo. Creo que es lo mejor. Más allá de que va a haber gente que lo reconozca o que no, finalmente la mejor defensa que puede tener un gobierno es eso, ser eficiente y dar resultados. La información con Mario Castillo.
1: La guerra sucia dirigida hacia el gobierno de Mara Lezama a raíz de la efervescencia que está cobrando la sucesión gubernamental en curso no merma en ánimos al interior del gabinete estatal, aseguró la secretaria de gobierno Cristina Torres Gómez. Advirtió que mientras otros se desgastan en la diatriba, descalificativos y ataques mediáticos, la actual administración asume el compromiso de redoblar esfuerzos para responder y seguir entregando resultados positivos a la ciudadanía quintanarroense. Independientemente de los procesos internos de cada partido, que no son ni deben ser motivo de distracción para los integrantes del gabinete, Cristina Torres anticipó una mayor entrega en el último año del actual quinquenio, por lo que hizo el llamado a mantener los objetivos de cada dependencia y organismo. Recordó que la meta marcada por la gobernadora es mucho muy ambiciosa y como ejemplo de los primeros resultados, citó a los 491 mil beneficiarios de programas sociales estatales y a 200 mil personas que han salido de la pobreza en Quintana Roo en estos 4 últimos años de gestión, así como los avances en infraestructura pública, lo que obliga a redoblar esfuerzos en el último tramo, enfatizó la secretaria de gobierno.
2: Igual vamos a redoblar esfuerzos, a cerrar este último año con más trabajo, con más entrega, con más dedicación por parte del gabinete. Ante la diatriba, la mentira y cualquier descalificación, basta citar algunos números que son todos comprobables y claro que se pudo 491 mil beneficiarios de programas sociales y se pudo lograr que 200 300,000 personas salieran de la pobreza en Quintana Roo. Se pudo también lograr la mayor construcción de infraestructura pública en la historia.

0: del Estado.
1: En este tenor, Cristina Torres dio a conocer que la entrega oficial de la glosa del cuarto informe de la gobernadora Mara Lezama ante el Congreso del Estado será a las 2 de la tarde del próximo domingo 6 de septiembre y 4 horas más tarde, es decir, a las 6 de la tarde, dirigirá un mensaje al pueblo quintanarruense desde la Fuente del Pescador en la capital del Estado. Para CIPSE Noticias, Mario Castillo.
2: Hasta allí. Vámonos a un breve corte. Regresamos con más información.
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4: 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En La Guadalupana, son las 7 con 46 minutos.
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2: Continuamos. Me dice por aquí un mensajito. Dice, profe, ayer en Cancún, platicando con una familia cubana radicada ya en México, comentaron que no saben qué maestros van a mandar a México. Porque no hay, o sea, allá en Cuba, no hay tanta gente estudiando para maestros. Dice, ellos todo lo tienen programado, estudian la profesión solo lo que se requiere, o sea, no hay tantas escuelas. Así que si mandan, será gente habilitada y preparada para lavar cerebros, imagínense. Y yo también me pregunto, pues si aquí tampoco hay tantos lugares para meter maestros, si están esperando los normalistas egresados y otros que egresan de instituciones particulares que tienen pues la vocación y deciden estudiar para ser docentes a pesar de la dificultad actual de que enfrenta la profesión, la verdad, hay que decirlo con todas las letras. Pues bueno, hay muchos que llevan años esperando una placita, unas horas de trabajo y nada. Acá en Américas 3 todavía no tenemos luz, nos llega un mensaje. Y fíjese, esto llegó a las 7:35 de la mañana, que todavía sin luz a las 7:35. Otro mensaje por acá, a ver qué nos dice. Disculpen la tardanza, ¿no? Pero ya sabe, me voy a quejar toda la vida hasta que nos cambien el teléfono. Pónganse las pilas, los de la CFE, para cobrar son buenos. Ahí te llevan tu recibo puntualito, que se pongan al tiro, bola de... No sé qué, supongo que flojos ha de ser. ¿Qué sé yo? A ver, déjeme ver aquí, mandaron un video, nada más que tarda un siglo en cargarlo. Es un accidente apenas hace unos minutos en la Nicolás, 2 heridos, profesor. Bendiciones, híjole. Bueno, ahí está ya la ambulancia, ya están atendiendo a, a los lesionados. Gracias por el mensaje. Otro mensajito por acá dice: muy buenos días, profe. Un chascarrillo, pero con el debido respeto. Dicen que cuando hay esos apagones es que le van a darle calle a un político. Puede ser. Buenos días, profe. Dice: seguramente la presidenta va a decir en su mañanera que el culpable de que el fallo de la luz es Calderón y Peña Nieto. A lo mejor ellos fueron los que hicieron los actos vandálicos, ¿no? No lo dude. No lo dude. A ver, permítame, dice por acá. Amigos, solo un comentario. En la escuela Escobar Nava, el maestro de educación física para su clase quiere tenis. Bien. Pero el detalle que no tiene, que no quiere tenis negros. Y eso está escrito. Otra. Qué bien por el gobierno del estado que dé útiles escolares a los niños. Pero al que no entiendo es al maestro. Que si llevas las libretas de gobierno no te sirven. Ellos quieren que pasta dura. Que la pasta de tal color. Que las libretas con pastas que dividan la materia. ¿Por qué generan más gastos a los padres de familia? ¿No ven cómo está la situación económica? Ellos ganan bien, pero deben de pensar en los demás. Bueno. Vamos a discutir este tema. Primer punto. Digo, porque ahí tocan fibras sensibles. Tampoco ganan tan bien los maestros, ¿eh? No. Ese es un mito que ya quedó en el pasado. Algunos nos va más o menos, porque ya estamos así, pues con muchos años de servicio y había mejores condiciones. La mayoría de los actuales, pues no está tan bien. Pero déjese de eso. ¿Por qué hacen esto? Por inconscientes. Y sí, también soy docente y que me escuchen los colegas. Por inconscientes. O sea, no es posible que si el gobierno está apoyando a las familias con un paquete de útiles escolares, obviamente no son marca esa que tiene nombre de mujer, con pasta dura y cocidos y demás. Aquí no, la publicidad no aplica, ¿no? Marca Norma, que son de los más caritos. No, pues no son tan durables. O sea, evidentemente son libretas económicas que se tienen que cuidar. Pero tú no le puedes decir como maestro, un alumno ni un padre de familia: ay, no, eso no se los voy a aceptar, ¿eh? A mí tráigame de pasta dura y que estén costurados. Oiga, profe, pero si valen como 70 pesos, 100 pesos, ¿no? La libreta, ni modo. Cómpreselas. Esas no me los traiga. No, es una inconsciencia total y una ilegalidad. También lo de los tenis es una ilegalidad. Que le digan: ah, no le voy a aceptar en la clase, le voy a poner falta porque trae tenis negros y yo estoy aquí pidiendo tenis blancos y cuidadito además que tenga una rayita. Es ilegal. No pueden coartar el derecho a la educación. No pueden castigar o sancionar a un alumno por una situación de este tipo, que porque no trae la libreta adecuada, que porque no trae los tenis del color que se le da la gana al maestro de educación física. Así que, si usted no está conforme, usted le puede decir con toda confianza al maestro: profesor, profesora, me va usted a disculpar, pero usted tiene que aceptar esta libreta, usted tiene que aceptar que mi hijo salga a las clases de educación física con estos tenis. Le van a decir que la disciplina, que lo que sea, ok, y eso se entiende si uno voluntariamente quiere también que su hijo adquiera esos valores. Pero si es una cuestión de necesidad, o sea, ya le compré los tenis negros a mi hijo y el profe a fuerza quiere tenis blancos, pues no. Entonces, primer filtro, el profesor, el docente, acérquese usted. Hable con él o con ella, plantee la situación y si se ponen que no, que las cosas hacen como ellos quieren, entonces pasa a la dirección. Y si en la dirección no le hacen caso, pues para eso están las autoridades educativas. Pero, o sea, hay que ser conscientes, ¿no? De plano. Ahí le doy la razón al padre de familia completamente. Dice por aquí: buen día. El pueblo del sur de Quintana Roo, estamos hartos de la CFE por dar un servicio pésimo. Por eso debemos unirnos para ir a hacerle su fiesta al superintendente de la CFE. Sí, estamos hartos, y no solo el sur de Quintana Roo, el centro y el norte y otros estados, o sea, todos estamos hartos. Pero, hace poco se convocó una manifestación aquí, ¿no? Así de protesta contra la Comisión Federal de Electricidad y fueron como 5 personas nada más, ¿no? También somos buenísimos para quejarnos en Facebook y en la radio y en donde podamos estar desde nuestra casa. Ah, pero salir a organizarse, ahí sí, ay, qué flojera, ¿no? Ay, no puedo. Pues así está la cosa. Un maestro de obras gana más que un decente, 5,000 semanal, yo les pago 800 diarios. Ve, es la verdad. Es la verdad. Salario básico de un docente de primaria ahorita son 8,000 pesos a la quincena. El maestro de obras gana 5,000 semanal, 10,000 a la quincena. Ya le da un baile. Oh, eso sí, no se rompe el alma igual el maestro en la escuela que el maestro de obras, ¿no? También hay que reconocer la chamba. Pero en tema de salario tampoco ganan también los maestros. Por eso nos dicen pobresores, ¿no? Antes sí, antes sí. Aquí la bestia no está de acuerdo. El señor productor está haciendo bastantes gestos inadecuados, desconcentrándome por aquí. Vámonos con más información. Una notita. Fíjese que ya entregaron las unidades habitacionales para la Guardia Nacional, los que están destacamentados aquí en Quintana Roo. Samuel Camal con la información.
0: En la capital del estado se hizo la develación de la placa conmemorativa y la entrega de llaves por parte de la gobernadora del estado Mara Lezama y el general brigadier estado mayor Sergio López Acosta, coordinador estatal de la Guardia Nacional, para la inauguración de la unidad habitacional militar de la Guardia Nacional Chetumal. El hecho fue comunicado al personal de la coordinación a través de la orden extraordinaria a cargo del mayor de Guardia Nacional, Saúl Hernández Alvarado, durante la ceremonia de inauguración de la unidad habitacional. Está conformado por 60 departamentos y una casa. Cuenta con espacios para esparcimiento infantil, deportivo, áreas para la convivencia social y una mejor estancia para 61 familias. El coordinador estatal de la Guardia Nacional explicó que el complejo habitacional fue construido con una visión de coadyuvar en el cuidado del medio ambiente, por lo que se instaló una planta tratadora de aguas residuales, alumbrado automático, que reducirá el consumo innecesario de energía eléctrica, alberca con tina de hidromasaje, palapas y asadero. Con esto, se dijo, se viene a fortalecer la relación del Estado con una de las instituciones más importantes en la entidad, que es la Guardia Nacional, y donde, con la presencia de estos elementos, también lo que se pretende es reforzar la seguridad y bienestar de los quintanarroenses. Desde Chetumal, Samuel Camal, CIPSE Noticias.
2: Bueno, pues ahí está, ya tienen sus casas, sus para que traigan a las familias y todo, ya sabe, finalmente la Guardia Nacional funciona como los militares, y pues es una manera que tienen de darles esa prestación para que también den un mejor servicio a la ciudadanía. Esperemos que sea adecuado. El nuevo complejo, como usted escuchó, son 61 casas para albergar 61 familias aquí en Quintana Roo. Mensajito, a ver qué nos dice por aquí.
9: Muy buenos días, profesor. Como siempre, saludándolo aquí, escuchando sus noticias. Oiga, a mí me gusta el programa que dan en la noche de los políticos. Un saludo para los tres que salgan ahí. Y aquí de noche, igual sí que sí la luz, nada más dio un apagón, pero no se fue la luz, gracias a Dios, no se fue la luz aquí en la comunidad de Ocuni, Madrazo, no se fue la luz. Que pase buenas tardes, excelente, excelente trabajo y promoción.
2: Se rayaron ahí en Ucum. Viste, Rita, múdate, deja ahí tu colonia donde se va la luz cada rato, ¿no? ¿A ti se te fue la luz? Dice que tampoco se le fue la luz, también fue de los privilegiados. Bueno, algunos pudimos dormir. Saludos a Tucum, a quienes nos escuchan por allá, y gracias ahí, ya sabe, hoy tenemos escenario político. Para los que les gusta este tema de la grilla, ¿no? Discutir y analizar. Esto no es para todos, pero para los que nos gusta la grilla, los espero, los esperamos esta tarde en punto de las 7 con Javier Chávez, con David García, con Jesús Amador. Va a haber mucho que platicar. Oiga, fíjense que ya entraron en operación los primeros autobuses eléctricos aquí en Chetumal. Ayer la gobernadora Mara Lezama aquí en la explanada dio el banderazo, y aquí con nosotros está el director del Instituto de Movilidad de Quintana Roo, Rafael Hernández Kotasek. Vamos a platicar con él después de este corte sobre lo que significa este arranque de operaciones de los nuevos autobuses que ya los va a ver circular usted por toda la ciudad. Vámonos un corte, regresamos.
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4: 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En La Guadalupana son las 8 con un minuto.
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2: Estamos de vuelta y como les dije antes del corte, ayer se dio el banderazo de estas nuevas unidades eléctricas que se prometieron ya desde hace varios meses y por fin llegaron aquí a la capital quintanarroense. Y está con nosotros aquí en cabina el director del Instituto de Movilidad de Quintana Roo, Rafael Hernández Kotasek, a quien saludo con mucho gusto. ¿Cómo estás, Rafa?
13: Bien, Anuar, aquí contento de estar contigo y con todo tu auditorio.
2: Bueno, a ver, platícanos. Ayer nos enteramos que por ahí de las 4 de la tarde la gobernadora Mara Lezama junto contigo pues dieron el banderazo de la operación de estos nuevos autobuses eléctricos que ya estaban a prueba, ¿no?
13: Ya llevábamos prácticamente poco más de un mes a prueba. Los teníamos en varias rutas. No todos estaban en ruta hacia Ancán. Lo pusimos en varios domingos. Recordad que los domingos tenemos el transporte gratuito aquí en nuestra capital. Ya a prueba, sobre todo porque estábamos viendo el tema del rendimiento. Necesitábamos saber ya en campo con aire en horas pico. Es distinto el rendimiento a la unidad sin aire en hora valle. Entonces, para adecuar una programación. Y prácticamente ya dimos inicio a esta primera ruta eléctrica, 100%, y hecha en México. Son las primeras unidades eléctricas hechas en México, que la verdad es que son unidades de primera calidad, de mejor nivel. Pero con ello, y ayer platicábamos, Anuel, como tú bien lo dices, es trabajo de un año. Es desde prácticamente
2: desde
13: el verano
2: el proyecto, ¿no?
13: pasado, que se hicieron las pruebas pilotos. Tal vez lo más visible siempre van a ser las unidades en campo, pero atrás hay pues un centro de monitoreo que ya te dicen dónde está la unidad, ¿no? Por ejemplo, hoy si abren la aplicación de MoviApp, ya pueden generar una recarga a través de la aplicación sin necesidad de ir por la tarjeta, ya pueden pagar con un código QR, ya pueden pagar agregando una tarjeta de crédito, una tarjeta de débito. La logística en los comercios, ¿no? En los comercios en los cuales van a poder recargar y comprar su tarjeta. Está ya también una programación bien definida. Está el patio de carga. Ya también hoy fue una prueba importante, ¿no? Hoy prácticamente...
2: Sí, claro, el arranque formal, ¿no?
13: Y además del arranque formal, como que la naturaleza dijo, bueno, pues, ¿qué les parece si les quitamos la luz en la noche para, oye, para sí, cargar sí las unidades? Afectó. Pues mira, justamente son de las cosas que no se ven. Pero pues atrás de esto hay infraestructura, hay baterías que almacenan la energía para estos casos. Hay plantas, por ejemplo, que funcionan con combustible que a veces se necesitan de utilizar como en este caso, ¿no? Entonces, digamos que hay para cubrir este tipo de emergencias, ¿no? Que pues también dijeron el día en que lo iniciamos, pues ¿qué les parece si quitamos la luz toda la madrugada?
2: Toda la noche.
13: Para ver si de verdad están preparados, ¿no? Pero entonces... se vienen haciendo estos cambios, se sustituyen ya toda la ruta de Ciancán las Américas con estas unidades, se deja de manera gratuita de aquí al domingo. ¿Para qué? Para que la gente pueda ir a adquirir la tarjeta o descargar la aplicación, se puede ir preparando, vaya conociendo los parabuses, ¿no? Que será donde pueden tener acceso, ascenso y descenso, y pues ya a partir del lunes siguiente ya empieza el cobro, que es misma tarifa que estábamos cobrando previamente.
2: Ok, aquí hay varios puntos que hay que destacar. Número uno, ¿cuántas de estas unidades Taruk llegaron?
13: Mira, llegaron las primeras cinco, que es ruta, todas nuestras rutas están entre 5, de 4 o 6 unidades, salvo las que van a ser circuitos, que uh-huh. esas van a ser alrededor entre rutas entre 7 e incluso 10 unidades. ¿Cuáles son los circuitos? El circuito Huacro que tenemos al norte, que va principalmente por la Machuchac, el circuito Universidades que viene desde la UT hasta la Huacro prácticamente, y vamos a tener el circuito Insurgentes, pues que va principalmente por Avenida Insurgentes, que son las últimas que vamos a implementar. Todas las demás rutas llegan, entonces llegaron estas 5 unidades, próximamente ya llegan en el mes de noviembre las otras unidades, estamos viendo esas unidades, lo más seguro es que se vayan para Calderitas y se va haciendo la sustitución, pero al mismo tiempo que se van sustituyendo, no salen las unidades piloto, sino que se empieza a hacer, vamos a empezar a cubrir otras rutas. Por ejemplo, la siguiente, que ya sacamos el siguiente mes, es Payo Obispo, ¿no? Es una ruta que tiene mucha demanda ahorita de que se necesita, ¿no? Incluso hemos tenido ya varias quejas de, oye, ya no es suficiente el servicio con las vans que hoy están en Payo Obispo, hay ciertos horarios que no salen, entonces nos vamos a Payo Obispo y después ya iniciamos con los circuitos.
2: Ya, entonces la idea es que las rutas que en estos momentos tengan mayor afluencia son las que se van a ir sustituyendo primero con los autobuses Taruk.
13: Y va a llegar un momento.
2: Y las nuevas rutas se van a ir supliendo con estos autobuses de la etapa piloto.
13: Correcto, porque el objetivo es que justo estos autobuses blancos que tenemos de piloto nos sirvan para ir generando también la demanda y el conocimiento de la gente, ¿no? Por ejemplo, hay muchas veces que de los horarios que más se nos ha incrementado usuarios, justamente es en la noche, ¿no? Que es la gente al inicio no nos creía que la unidad iba a pasar a cierto horario, incluso en días festivos. Bueno, entonces todo eso lleva su tiempo, se tarda al menos 6 meses en generar esta demanda. Entonces vamos a ir sustituyendo, como tú bien dices, las que están con unidades nuevas. Y en vez de sacar estas unidades que nos estaban como pilotos, se van incrementando en otras rutas.
2: Ahora, en el tema del pago, ya habíamos platicado aquí en la pasada entrevista que se va a hacer con una tarjeta digital o lo puedes hacer con tu aplicación directamente. ¿Este pago digital en estos momentos solo va a ser para la ruta de los Taruk? O sea, creo que es la Ciancán, ¿no?
13: Así es.
2: ¿Solo para esa?
13: Solo para esta.
2: Los autobuses blancos, no.
13: Vas a seguir pagando normal en efectivo, y la idea es que se vayan habilitando, y cada vez que habilitemos una ruta ya del sistema Mobi, se vaya habilitando con todas, ¿no? Con todas sus ventajas. Y sobre todo también porque el pago digital tiene muchas ventajas. Por ejemplo, los transbordos que van a ser gratuitos en un lapso de 2 horas. Y como transbordo no solo es cambio de ruta, sino también es cambio de unidad. ¿A qué voy? Hoy nosotros salimos del Parque de Américas 3, ¿no? En la mañana, de las 6:18 de la mañana, que esa es otra de las ventajas, que ya hay una programación, ya la gente de América sabe que sale a las 6:18, la primera unidad sale a las 6, la segunda a las 6:18, y después ya saben perfectamente los horarios a los que salen las unidades. Entonces puede ir una persona, dejar a su hijo en el Bachilleres 2, por ejemplo, y cruzarse la calle y regresar en otra unidad Y como eso lo va a hacer en menos de 2 horas, ese regreso va a ser gratuito.
2: Pero eso va a ser mientras sea digital. ¿Qué pasa ahorita, por ejemplo, que está mixto? Que hay una ruta ya con cobro digital y una que con cobro
13: físico. No, esa mixta, como no tenemos la posibilidad de saber si sí vienes de algún transbordo, entonces es hasta que vayan...
2: Hasta que se vayan migrando a este esquema, ¿no?
13: No descartamos, Anuar, que conforme vaya avanzando el sistema, ya va a llegar un momento donde incluso las unidades que hoy tenemos de piloto también transiten a un esquema
2: de cobro digital.
13: De cobro digital para aprovechar esas ventajas de transbordo. ¿Y cuándo va a ser ese momento? Alrededor del mes de noviembre, que tengamos los primeros circuitos ya habilitados, que va a ser el circuito Insurgentes. ¿Por qué? Porque en realidad el transbordo principal siempre se da entre las avenidas troncales de norte a sur, ¿no? Tenemos Avenida Centenario, Calzada de Veracruz, 4 de Marzo, Avenida Juárez, Constituyentes del 74, Payo Obispo, Caribe, etcétera, etcétera. Y las que son transversales. Entonces, ya cuando saquemos nuestra primera ruta transversal, que va a ser en el mes de noviembre, lo más seguro es que ahí sí habilitemos el pago digital para toda la ciudad, porque ya muchos de los usuarios que vienen de norte a sur se van a bajar ahí para transbordar, ¿no? Por ejemplo, si yo vengo de Pacto Obrero, de Ciancán, de Las Américas, e incluso de Pueblo Calderita, si quiero ir a Plaza Las Américas, ¿no? Pues bueno, tengo que transbordar.
2: Ahorita estamos básicamente terminando la hora pico, o todavía no hora pico. Me imagino que ya fuiste a echar una vuelta cómo está funcionando la ruta el día de hoy, en su primer día. ¿Qué información nos tienes al respecto?
13: Pues mira, prácticamente la unidad de las 6:18 y de las 6:30 de la mañana, que son las que tuvimos oportunidad de verificar y de revisar. Muy buena respuesta. La gente se va acostumbrando a los horarios, eso es importante. Incluso nos hicieron sugerencias en cuanto a... Tenemos una unidad que sale ya a las 6:49 de la mañana. Ya nos decían, oye, no la puedes sacar un poquito antes porque muchos entramos a las 7. Entonces, estamos viendo si ajustamos incluso esos horarios. Y evidentemente, así como te puedo decir hoy, incluso ahí en mis redes subí algunos videos donde va la unidad completamente llena. Evidentemente, en cuanto acabe la hora pico a las 9 de la mañana, 9 y media, pues esa unidad va a llevar 3, 4 personas. Sin embargo, eso pasa en todas las ciudades y no por eso las ciudades dejan de dar el servicio. Porque hay mucha gente que tiene que ir a un hospital a esa hora, que hace las compras, que aprovecha su tiempo para visitar a algún familiar. Sin embargo, ¿qué sí pasa, Anuar? Que la frecuencia se expande un poco. Es decir, en la mañana tenemos frecuencias de cada 11 minutos. Uh-huh. En horas valle, que es cuando la gente de 9 a 12 y media de la mañana y después de las 7 de la noche, que le llamamos hora valle, ahí sí ya la unidad ya no pasa cada 11 minutos, sino pasa cada 18 o 20 minutos. Entonces, ¿por qué? Pues porque el número de personas que están en la calle
2: es mucho menor. La demanda es más baja. Bueno, en este caso también ya operando, en los pilotajes que han realizado, ¿qué tanto cambia la cantidad de pasaje una vez que se termina la semana gratuita, ¿no?
13: Mira, ya lo tenemos muy bien medido porque prácticamente cada vez que iniciamos una ruta sale y disminuye alrededor del 30%. ¿Y qué es lo que disminuye? ¿No? No es que la gente deje de moverse, sino hay muchos trayectos que cuando es gratuito prefieres hacerlo en camión si pasa a caminar. Sí,
2: claro.
13: ¿No? Es decir...
2: Sí, son 5 cuadras, me lo ahorro, ¿no?
13: Totalmente.
2: Ya viene el camión.
13: Entonces, o tú sales y ibas a ir caminando, ¿no? A algún punto a menos de 1 kilómetro, que son 10 minutos caminando, y de repente va pasando la unidad, pues la paras, ¿no? Al fin que es gratuito. Evidentemente, cuando se acaba la gratuidad, pues entonces ya caminas los 10 minutos.
2: Ya te lo ahorras.
13: Pero son alrededor del 30%. Aunque también lo que te puedo decir es que del primer día que iniciamos este proyecto al día de hoy, es prácticamente que ya triplicamos el número de usuarios que se suben en las rutas, ¿no? Evidentemente,
2: que eso es importante.
13: Evidentemente, esto es un proceso de adaptación y yo siempre lo he dicho, hasta que no sea un sistema completo las 10 rutas, es cuando no le va a convenir a una persona subirse a la unidad de transporte. Hoy, ¿a quién le conviene? Quien vive sobre la ruta, por ejemplo, quien vive en Américas 3 y algunos de sus centros de viaje, que puede ir a Multiplazas, a Bachilleres 2, que puede ir al hospital, que puede ir a algún punto al centro a través de que le queda cerca el Parque de los Caimanes, al Mercado Antiguo, etcétera. Pues si va a esos puntos, lo va a tomar. Pero si no, hoy no le conviene porque no hay un sistema alrededor, ¿no? Conforme vaya avanzando y se vayan incorporando las rutas, pues ya la gente va a poder empezar a hacer los transbordos y
2: ir a otros lados. Sí, ya cobra total sentido una vez que esté completo el sistema. Digo, porque de repente dices, ¿sabes? Tengo que repartir 3 chamacos o 3 hijos o hijas en sus escuelas. Me sale en el autobús por los 4, pues más caro que el taxi probablemente. Claro. Pero si esto incluye paradas en diversos puntos y el regreso en 2 horas, pues bueno, ya estamos hablando de otra cosa, ¿no? E ahí sí ya económicamente es viable.
13: E incluso, Anor, va a haber muchas veces que te convenga otro medio de transporte, ¿no? O sea, va a haber muchas veces, como tú lo dices, digo, hay muchas veces que aquí el taxi al ser colectivo, pues se te cobra los 25 pesos por persona, no es por todo el taxi, ¿no? Uh-huh. Entonces, si vas con 4 hijos, pues ya te sale tú más otros 3, ya
2: sí, son el problema pesitos, es que se ¿no? para el taxi.
13: es correcto, pero aquí lo importante es darle a la gente la posibilidad de que hoy me levanté tarde, ¿no?
2: Uber, no, me cobre un dineral.
13: Sí, ¿no? O sea, ayer lo veíamos, ayer que estuvimos en la tarde en el Parque de las Américas 3 en Ciancán, estábamos platicando con una persona y nos decía, oye, es que también el hecho de que los taxis tengan una tarifa, aquí a Ciancán no vienen.
2: Sí, porque es cierto,
13: por 25 no les pesos, claro que no les conviene, ¿no? Entonces, ¿qué terminan gastando? 90 pesos en una plataforma.
2: Sí.
13: ¿No? Entonces, aquí lo importante es que la gente decida y que tenga todas las opciones habidas y por haber en cuanto a un taxi, en cuanto a una plataforma, en cuanto a un sistema de transporte. En su momento algunas vans se van a integrar a este sistema, ¿no? Entonces que todos funcionen de manera homologada.
2: Un par de preguntas ya para finalizar. ¿Las tarjetas para la ruta Ciancán ya se pueden adquirir?
13: Ya se pueden adquirir.
2: ¿En dónde?
13: En centros comerciales, como puede ser los Oxxos, ¿no? Como puede ser Tunosusa, Super Willys, los Higgs. Vamos a estar también ahí con algunas promociones iniciadas las semanas, ¿no? Con las personas para que conozcan las tarjetas, pero insisto, hacerles la recomendación que, por ejemplo, quienes ya están, todos estamos familiarizados ya, la verdad, con el uso de un celular. Y muchas veces le tenemos miedo a utilizar estas herramientas para el transporte, pero nos pasa mucho, nos preguntan mucho de, oye, ¿y si pierdo mi tarjeta? Pues bueno, tendrás que ir a comprar otra, ¿no? Entonces, importante decir que esta tarjeta de tarifa general que son en los establecimientos que te acabo de decir, si un día la olvidas, pues le puedes decir a alguien que esté esperando ahí contigo la parada, oye, pues págame, ¿no? Y yo te lo doy en efectivo. ¿A qué voy? La tarjeta general puede realizar todos los pagos mientras tenga saldo.
2: Sí, sí, ¿no? Es una tarjeta de débito para entonces, todos los
13: si se te olvida, pues ya le pides favor a alguien, ¿no? O la tarjeta de tarifa social, como tiene un beneficiario, es única
2: intransferible,
13: ¿no? Entonces, incluso el operador pues se va a fijar que la foto corresponda a la persona que se sube. Pero por eso también invitar a que bajen la app, que es MoviApp. Y también en la app pueden ver, justamente, por ejemplo, en estos horarios que son Valle, que pasa cada 20 minutos la unidad, ya si tú ahorita abres la app, te va a decir en dónde viene la unidad y en tiempo real, y te va a decir, ah, va a llegar aquí, acaba de pasar. Bueno, pues ya sabes, te vas a quedar 15 minutos esperando y cuando ya esté a 3, 4 minutos, pues te sales, ¿no? Entonces también son de las ventajas de la app.
2: Definitivamente es muy recomendable. Entonces, MoviApp, así se encuentra en cualquiera de las plataformas.
13: Es correcto.
2: ¿No? La otra pregunta, Rafa. La gobernadora habló en algún momento que para el tema de las recargas se planteaba hacer una especie de ¿cómo decirle? Planta de energía solar.
13: Ajá.
2: ¿Cómo va ese tema? ¿Cómo, exactamente, el parque fotovoltaico. ¿Cómo va? ¿En qué proceso? ¿Estamos en proyecto? ¿Estamos todavía en idea?
13: No, ya va muy avanzado. De hecho, el proyecto ya se tiene. Ese proyecto es parte de un apoyo del gobierno federal vía Banobras, ¿no? Que es quien nos está otorgando un recurso para la ciudad, y ahorita te digo por qué es para la ciudad, es un recurso de cerca de 180 millones de pesos a fondo perdido por las gestiones de nuestra gobernadora, en donde ¿cuál es el objetivo? Que pudiéramos generar energía solar que puedan abastecer a estas unidades de transporte. Hoy nosotros no tenemos una problemática de cómo cargar estas unidades, y repito, hoy fue una prueba de ello, ¿no? Que las unidades están en la calle. Sin embargo, siempre generarlo de energía fotovoltaica es más seguro, mucho más limpio
2: y
13: más económico. ¿Eso qué te garantiza? Hoy las presiones en tarifa que se tienen en Quintana Roo y en todo el país es porque está ligado a un incremento insostenible del combustible, ¿no? Del diésel en manera particular, o de la gasolina para algunos vehículos. Con la energía es al revés. La energía tiende a ser más barata conforme pasan los años. ¿Por qué? Porque la tecnología de las pilas, de las baterías, de las recargas va incrementándose y por ello los precios van bajando. Este parque fotovoltaico nos va a ayudar. De hecho, en las próximas semanas se debe de estar poniendo la primera piedra, pero las conexiones y los cargadores ya los tenemos. ¿Para qué nos va a servir este parque? Justamente para almacenar la energía solar. ¿Y para qué también nos va a servir? Por ejemplo, durante el día que las unidades están pues, en la calle, esa electricidad que se genera se puede utilizar para la ciudad y también podemos hacer convenios incluso con empresas, con el propio gobierno de patrullas eléctricas. Hoy, ¿por qué no hay, por ejemplo, una patrulla eléctrica y el gasto es alto en combustible porque las patrullas están circulando y circulando todo el día por la gente? Pues porque es muy difícil encontrar puntos de carga, ¿no? Entonces, en cuanto se habilite esto, vamos a poder tener sistemas de patrullas eléctricas, empresas que están transitando una flota eléctrica y también el excedente se puede almacenar para la ciudad, para hospitales, para escuelas, etcétera.
2: Oh, interesante. ¿Para cuándo se contempla que esté ya listo y operando este centro fotovoltaico, este parque fotovoltaico? Bien,
13: van a ser dos etapas. Para el mes de marzo va a estar lo que es todo el suministro a estas unidades de transporte. ¿Por qué? Porque también para el mes de marzo ya deben de estar las 66 unidades aquí en Chetumal. Todo este proceso que hablamos al inicio de la entrevista de sustitución se acaba en los próximos 5 meses. Uh-huh. ¿No? Entonces, a partir de marzo. Sin embargo, la obra nos va a llevar prácticamente también hasta septiembre del siguiente año para continuarla y que también ya nos pueda servir esa energía para la ciudad. Entonces son dos etapas, completo es, nos vamos a llevar prácticamente un año, y la etapa de carga de los autobuses para el mes de marzo.
2: Bueno, pues clarísimo el tema. Yo te agradezco mucho la visita aquí a cabina, creo que la gente está muy interesada. Ayer me llegaron varios mensajes justamente preguntándome sobre cómo va a funcionar y todo, y bueno, pues qué mejor que estuviste por aquí con nosotros. Rafa, ¿algo para decirle a la ciudadanía antes de finalizar y irnos un corte?
13: Muchas gracias por el espacio y invitar a todos a que utilicemos este sistema de manera responsable. ¿Qué quiere decir? Los que no son usuarios, que respeten por favor los parabuses, las paradas son elementos en donde si hay alguien estacionado pues van a empezar a recibir multas y las grúas van a hacer su trabajo, ¿no? ¿Por qué? Porque pues, debemos de favorecer a los usuarios de transporte público porque está hecho para eso. Entonces, por una parte es la parte de cultura vial, de esta manera nos evitamos que la gente esté cargando en un segundo carril, que se hagan filas, que no tengamos la oportunidad de subir a una persona con discapacidad en silla de ruedas porque no puede bajar la rampa, etcétera. Y por otro lado, a todos los usuarios, pues a que mantengamos estas unidades de transporte en óptimas condiciones, que nos llevemos la basura a nuestro lugar, que tengamos ciertas reglas o sugerencias de comportamiento, ¿no? Que si vamos a utilizar nuestro celular sea con nuestros audífonos, que tratemos de evitar el consumo de alimentos y evidentemente un daño a la unidad, ¿no? Recordarles que pues bueno, las unidades tienen 5 cámaras, entonces son grabadas en todo momento y pues a quien se vea que está teniendo alguna acción que pueda perjudicar la unidad, que está perjudicando además a todas las y los chetumaleños que utilizamos el transporte público, pues bueno, seguramente será consignados a las autoridades.
2: Bueno, pues ya está, bajo advertencia no hay engaño, ¿eh? Y este tema del estacionamiento en los paraderos, híjole, qué dolor de cabeza. Creo que como tantos años nos acostumbramos a que no había autobuses urbanos, la gente. Entendible. Ahí ya me tocó ver a varios agentes de tránsito moviendo y quitando placas en paraderos, porque la gente ya los usa de estacionamiento,
13: ¿no? Así es. Y es completamente entendible, ¿no? Son 14 años en nuestra ciudad donde no hay o no había transporte público. Entonces, pues la gente decía, ¿para qué lo voy a dejar libre si de todo modo ni camiones hay, ¿no? Pero pues en este momento sí ya es en beneficio. Ya tenemos más de 8,000 usuarios, por ejemplo, en las distintas rutas todos los días, que pues, se ven beneficiados de que tengan un acceso a estos paraderos.
2: Necesariamente. Pues te agradezco mucho. Gracias a usted también por acompañarnos. Quédese conmigo. Vamos a hacer un breve corte mientras despedimos al director del Instituto de Movilidad de Quintana Roo y regresamos con más información.
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4: 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En la Guadalupana son las 8 con 24 minutos.
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0: estamos de regreso. Estamos de regreso aquí en la primera emisión de Cipse Noticias. Pues ya tiene usted toda la información. Estos, o sea, están muy bonitos los autobuses. Ayer tuve la oportunidad de verlos. Y la verdad es que valen mucho la pena. Así que si tiene usted la posibilidad, aprovechelos. Esta semana van a estar gratis. Ya escuchó los detalles con el director de movilidad. Nos vamos hasta Cancún a nuestra barra de opinión y análisis político. Tengo la línea telefónica a nuestra compañera columnista, conductora de radio, reportera. Vamos, con una trayectoria muy completa en los medios de comunicación. Zuleika Cáceres con la opinión este martes. Zuleika, buenos días.
1: ¿Cómo te va, Anuar? Muy buenos días, como siempre, a todos tus radioescuchas que en este espacio tan escuchado. Y bueno, pues aquí, previo a lo que es el segundo informe de la presidenta Claudia Sheinbaum, que bueno, está gobernando en medio de situaciones un poco complejas. Y bueno, la presidenta llega a este segundo informe y no se puede analizar únicamente solamente con base en cifras, programas sociales, obras públicas o indicadores en materia de seguridad, que bueno, recientemente ha difundido que ha habido una reducción en el tema de homicidios dolosos. Y bueno, la presidenta enfrenta probablemente uno de sus mayores desafíos desde que asumió el poder, que es demostrar que puede gobernar por encima de intereses de grupos, de conflictos dentro del movimiento que representa y que se generan dentro del mismo, por supuesto. En días pasados, su administración, te decía, reportó una reducción importante en los homicidios dolosos, mantiene esta política que ha enarbolado, incluso en sus recientes mensajes ahora para promocionar su segundo informe, de esta política social que da amplia cobertura a través de los programas sociales, y los números indican que conserva un respaldo ciudadano. Pero una cosa son estos indicadores del gobierno y otra muy distinta el entorno político por el que atraviesa la mandataria. Siempre se ha manejado o se percibe que la presidenta pues sortea esta situación entre la directriz de su gobierno, su política y los compromisos con el expresidente López Obrador. Y pues no termina como de enfrentar episodios que la colocan en situaciones complejas. Dentro del movimiento hay un desgaste que inevitablemente llega a Palacio Nacional. Bueno, pues hace unos meses tuvo que hacer cambios desde la dirigencia de Morena a partir de estas fracturas que se dan entre, pues, previo a hacer estas alianzas con los partidos con los que ha estado siempre acompañado Morena en las elecciones. Me refiero al Partido Verde, el PT. Bueno, se dan estos cambios en la dirigencia nacional. Y es evidente que el desgaste se refleje. Morena ha mantenido una narrativa de unidad y coordinación, pero no necesariamente es lo que se percibe afuera. Y el fuego amigo, las deslealtades que incluso varios personajes de la política, incluyendo, bueno, de todo el país, incluyendo Quintana Roo, han mostrado, los deja en evidencia. Y solo por mencionar un ejemplo, la senadora Anaí González, quien hoy aparece en videos, enarbolando obras que inició, dice Andrés Manuel López Obrador, y que dio continuidad Claudia Sheinbaum, y se refiere particularmente al puente Nichupté. Pero la senadora no es capaz de reconocer que esas obras, como el puente Nichupté, que tanto pregona, fue una gestión de la gobernadora Mara Lezama, porque el gobierno federal por sí solo no amaneció y decidió venir a hacer el puente. La gestión juega un papel determinante y esa gestión se realizó desde que la gobernadora Mara Lezama era presidenta municipal, y eso también debe reconocerse. Sin embargo, pues quedan en evidencia estos personajes y habla de lo que representan. Y muchos son parte de esa guerra de grupos de poder y de todo aquello que contradice al movimiento a nivel estatal. Bueno, pues también se dan estas cosas, estas situaciones, ¿no? De los grupos. Y bueno, para Claudia Sheinbaum, cada polémica, cada escándalo, todo le genera también un problema. Ayer, por ejemplo, el regreso del senador Enrique Insunza, que bueno, todo el día se abordó el asunto de su conferencia de prensa, de que es, así lo dijo, constitucional y verídicamente inocente. Entonces, nuevamente vienen los cuestionamientos y aquí su gobierno pues tendrá que demostrar una estrategia, tendrá que definir muchas situaciones, cómo va a manejar ciertos temas y más allá de todos los resultados que hoy estará rindiendo, como el tema de la seguridad, el tema de sus programas sociales, en el tema de la educación y muchos otros aspectos que pues habrá que escuchar, aunque bueno, escuchamos también todos los días en la mañanera todas estas cifras que da, al igual que López Obrador, que bueno, parecen breves informes, ¿no?, de su administración. Pero bueno, vamos a ver cuál es el mensaje, que eso va a ser lo importante, Anuar, Radio Escuchas, pues los mensajes que tendrá que hacer la presidenta, porque sí hemos visto cómo también ella ha marcado una distancia en medio de situaciones que, te digo e insisto, la colocan en entredicho entre los compromisos con el expresidente López Obrador y su gobierno. Y bueno, también de la relación, hablando del informe, de la relación con Estados Unidos, que bueno, también está sorteando siempre a ver cómo amanece un día Donald Trump y cómo le va a México, ¿no?, de acuerdo a sus decisiones. Y bueno, en materia económica, migratoria, en fin, van a ser muchos temas que tendrá que abordar el día de hoy y desde luego el proceso electoral de 2027, que pues se ha dejado todo esto también, el movimiento, en una situación no de tanta unidad como pregonan, pero vamos a ver cómo se da, cuál va a ser la agenda y cuál va a ser el mensaje político de este día de la presidenta.
0: Sobre todo esto último que señalas, el mensaje político es lo que está pendiente todo el México al que le interesa la grilla, ¿no? Porque claro, justamente está el tema de las definiciones, las tensiones políticas. Bueno, ya ves lo que se publicó ayer en el Universal, esta reunión de los hijos del expresidente Andrés Manuel López Obrador en cierto restaurante, en un marco complicado. ¿Quiénes estarán presentes? ¿Quiénes estarán ausentes? Muchas lecturas dará el informe presidencial.
1: Así es una rendición de cuentas, sí, pero los dos primeros años de Claudia Sheinbaum de consolidarse, los siguientes es un desafío y tendrá que demostrar hasta dónde está dispuesta a ejercer plenamente el poder presidencial. Y bueno, necesitará fortalecer muchas áreas de su administración y enfrentar muchas situaciones ya de la política nacional. Así que vamos a estar pendientes, Anuar, como dices, pues a todos los que les interese, les importa todo el manejo político, pues va a estar interesante, ¿no?, lo que diga.
0: Pues te agradezco como siempre el apunte, el comentario para abrir el debate y para estar pendientes el día de hoy, Zuleika. Y bueno, pues la invitación permanente. La próxima semana te esperamos.
1: Gracias, Anuar. Espero que sí, con mucho gusto estar el próximo martes para conversar de todo lo que haya acontecido en estos próximos días. Que tengan un excelente martes.
0: Excelente martes. Hasta pronto. Zuleika Cáceres desde Cancún. 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Vámonos a un breve corte. Regresamos con más.
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3: 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En La Guadalupana son las 8 con 36 minutos.
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0: Continuamos aquí en la primera emisión de CIPSE Noticias Radio. Dice por aquí, profe, pregunta al señor Kotasek de movilidad, ¿para cuándo empieza la ruta a la UTEL y en qué horario va a haber transporte? Yo voy a estudiar en esa universidad y no hay transporte, solo taxi. Déjeme enviar la pregunta porque pues ya acabo de leer el mensaje y ya no está obviamente el director de movilidad y lo checamos con todo gusto. Disculpe, pueden reportar, no hay luz desde ayer a las 9 de la mañana hasta ahorita, 9 a.m. desde la mañana. Colonia David Gustavo Gutiérrez Ruiz, qué barbaridad. A ver, que le avisan a la Comisión Federal de Electricidad. Aquí dice que pongan en Payobispo, en la Rojo Gómez, que pase por el seguro. Ya dijeron que sí, se va a poner ahí por Payobispo una nueva ruta. Dice, va a subir la plusvalía en las zonas que no se fue la luz. ¡Ni tanto! No te creas, porque ayer no se fue la luz. Por pura casualidad, por pura suerte, pero ahí donde vivo también se va la luz de vez en cuando, ya sabe, como que nos alternan, ¿no? Que nos hagan descuento por las horas que se fue la luz, pero allá sí lo cobran puntual. Pues es que dicen, esas horas no se registraron en el medidor, por lo tanto no las vas a pagar, pero qué friega nos ponen, ¿no? Dice por aquí, eso ya lo leímos. Saludos a Chris Reinhardt. Hablando de Chris, fíjese que ayer tuve la oportunidad por invitación de la secretaria de Educación, la doctora Elda Shish, de estar ahí en la develación de la placa de un mural que se pintó en las oficinas de la Secretaría de Educación en Quintana Roo. Este mural se llama Un viaje por la historia de la educación en Quintana Roo. La anfitriona, por supuesto, fue la doctora Elda, quien encabezó esta develación, estuvo como representante de la gobernadora Mara Lezama y que llevó el mensaje, muy buen mensaje, por cierto, el director del Consejo Quintanarroense de Humanidades, Ciencia y Tecnología, Christopher Malpica Morales. Ahí tuve la oportunidad de saludarlo. Estuvieron ex secretarios de Educación, como Jorge Millán Narváez, como Cecilia

0: de la Normal de Bacalar de Artes Plásticas y fue realizada en técnica acrílica. Las dimensiones son 8.7 por 2.51 metros. Es un mural completo en el que se narra pues toda la historia educativa de Quintana Roo en imágenes, por supuesto, ¿no? Un homenaje, un reconocimiento a las maestras y maestros que construyeron la educación en este estado. Muy bonito evento, ahí tuvimos la oportunidad de estar, de saludar a Chris Reinhardt, por supuesto, que como gestora cultural siempre ha estado impulsando estas cuestiones, también ahí en la SEC. Así que gracias por la invitación y además mucha nostalgia, porque no lo sabe usted, pero tanto mi madre como mi padre fueron empleados en algún momento administrativos de la Secretaría de Educación de Quintana Roo. Entonces, cuando su servidor estudiaba el sexto grado, ahí en la Escuela Andrés Quintana Roo, en el Fobiste, tercera etapa, pues saliendo de la clase a las 11:30, nos íbamos con otros amigos que también sus papás trabajaban ahí en la SEC, pues a pasar las tardes, ¿no? Y ahí esa zona donde está el mural, pues era nuestra zona de juegos. Éramos tan fastidiosos que en algún momento nos pusieron una guardería, ¿no? Bueno, no, un tipo de guardería, un salón de juegos para que no estuviéramos molestando, hasta que ya después les dijeron a nuestros padres, ¿sabe qué? Llévense a sus hijos a otro lado, que son muy fregones. Pero bueno, también parte de la nostalgia, parte de la vida, de la historia. Me dio mucho gusto estar ayer en este evento, acompañando a las autoridades educativas. Vámonos con más información. Fíjese, ¿se acuerda del tema con el grupo Xcaret? Que ya no podía usar actividades mayas, que porque es apropiación cultural, que todo esto. Cada quien tiene su visión, ¿no? Desde el principio, mi opinión, pues fue que era un tema absurdo. ¿Cómo le vas a quitar la identidad y vas a decir, es que esto no lo puedo usar porque pertenece a una cultura? Oiga, y no la pueden comercializar, y si la comercializa tiene que darle una lana al Consejo Maya, y bueno, un show. Tema político, tema de interés también de algunos grupos que le vieron la posibilidad de sacar dinero, eso sí, de que ha lucrado Xcaret con el tema de la cultura maya, claro que ha lucrado, pero bueno, también la Costa Maya, también la Riviera Maya, o sea, todo aquí en el Caribe le hemos puesto el nombre de nuestro pueblo originario, de nuestra cultura ancestral. Pues fíjense que ya también hay quienes alzan la voz para pedir que no se limite el tema de las actividades mayas en Xcaret. En este caso, integrantes del Centro Ceremonial de Chancá, Veracruz, apoyan al grupo Xcaret para que continúen con las actividades que representan la cultura maya, con un argumento de peso, que para mí tiene más peso que todo lo demás que están discutiendo. La realidad, porque muchas personas de estas poblaciones, muchas personas indígenas del pueblo maya, ahí laboran y de ahí comen ellos y sus familias. Y de cerrarse estas actividades, pues van a perder los empleos. Y en eso no están pensando los otros mayas del otro consejo, que están buscando que se les quite esas actividades y que les paguen una lana porque a ellos nada más les pertenece el tema de la cultura. De la cultura maya me refiero. Paloma Wong con la información.
1: Gavino Cruzé, general del Centro Ceremonial de Chancá, Veracruz, refirió que existen dos grupos ceremoniales en Quintana Roo, pero el que representa se encuentra en apoyo de la empresa Xcaret con respecto al uso de sus tradiciones, ya que valoran, visibilizan, difunden, transmiten y revitalizan con dignidad el patrimonio cultural de México, además del irrestricto apego a los pueblos indígenas que han demostrado. Indicó que el apoyo es porque dicha empresa genera, además de preservar la cultura, empleos para los ciudadanos que viven en los alrededores, así como empleos indirectos cuando se trata de adquirir algún producto para las actividades que realizan, tras mencionar que son como unos 10,000 empleos de personas provenientes de varias comunidades los cuales se tienen.
2: Pues no, porque nosotros creo que nosotros estamos apoyando también a Xcaret para que todo vuelva a la normalidad otra vez, porque nosotros no, en la demanda del gran consejo, nosotros no está en contra de Xcaret, nosotros lo que estamos apoyando a Xcaret para que se quede como siempre, porque hay muchos indígenas que están trabajando allá y por eso también nos están apoyando a Xcaret. Creo que lo vieron la vez pasada que estuvimos en Xcaret apoyando a los la vez pasada, y estuvimos también apoyando a ellos. Nosotros estamos apoyando a Xcaret.
1: Con respecto a la demanda interpuesta por otro grupo de dignatarios mayas por apropiación ilegal de su patrimonio cultural, Cruzé dijo desconocer en qué fase se encuentra.

0: encuentra y si hay avances, e incluso si en su momento fueron apoyados por el exdiputado local Hernán Villatoro Barrios. Para CIPSE Noticias Radio, Paloma Wong.
1: Vámonos a un cortecito, regresamos.
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3: 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En La Guadalupana son las 8 con 46 minutos.
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1: Me mandan este mensaje, a ver si alguno de ustedes me ayuda a descifrarlo, porque la verdad no lo entiendo. Dice, seguro que ya diste la nota, profe, pero ¿qué pasó anoche? Que CHSM, la CFE, CHSM, a ver si alguien me lo traduce, ¿no? Ah, dice Rita que, no, ¿cómo va a ser, no? CHSM, entonces, no es CHSM, ¿no? La CFE, pues eso. Que sí. Vámonos con la información policiaca, la nota roja, con mi compañero Jorge Meneses, el especialista.
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11: Hola, ¿qué tal amigos y amigas de CIPSE Noticias? Qué placer saludarles en este día ya de martes. Tenemos ya preparada la información más importante de lo que acontece en el ambiente policiaco. Y la nota más importante se generó en la ciudad de Cancún. Un hombre perdió la vida la noche de ayer en la zona hotelera luego de que presuntamente su pareja lo atacara con un cuchillo durante una discusión por una supuesta infidelidad. Los hechos ocurrieron a las 10 de la noche en el estacionamiento de un hotel ubicado en el kilómetro 18.5 del Boulevard Cuculcán, donde la pareja se encontraba a bordo de una camioneta. De acuerdo a los reportes, ambos comenzaron a discutir dentro del vehículo y la situación subió de tono, presuntamente debido a un reclamo relacionado con celos y una posible infidelidad. Durante el pleito, la mujer habría sacado un cuchillo con el que atacó a su pareja, mismo que lesionó en varias ocasiones. El hombre sufrió heridas principalmente en el pecho y el abdomen, por lo que quedó gravemente lesionado. La mujer fue detenida, mientras que su pareja falleció en el lugar. Los paramédicos de la empresa Life que llegaron al lugar únicamente confirmaron que no contaba con signos vitales. El caso quedó en manos de la Fiscalía del Estado. En otra información importante, les comento que el día de ayer por la noche, una falla en la conexión de la Comisión Federal de Electricidad, dos líneas que se desconectaron, esto por actos de vandalismo, provocó afectaciones parciales en el suministro de energía eléctrica para usuarios de Quintana Roo, Yucatán y Chiapas. Así lo informó la dependencia federal. De acuerdo con información difundida por la empresa, el incidente generó interrupciones en el servicio en distintas zonas de tres entidades, mientras el personal especializado realizó las maniobras necesarias para recuperar el suministro al 100%. La CFE señaló que sus trabajadores atendieron el incidente y llevaron a cabo acciones para restablecer el servicio eléctrico a la brevedad posible. En otra información, un motociclista murió tras salir de la carretera en José María Morelos. De acuerdo al reporte, un muerto y un lesionado de gravedad, además de daños materiales, fue el saldo de este accidente registrado en la carretera estatal El Naranjal, José María Morelos. El fatal accidente ocurrió la tarde de ayer, cerca de las 5:20, en dicha vía estatal, donde una persona conducía una motocicleta de color negro con azul y al llegar a unos 3 kilómetros de la cabecera municipal de José María Morelos, presuntamente debido a lo mojado del camino y lo que había en la zona, perdió el control del manubrio y salió de la cinta asfáltica. Consecuencia, los dos ocupantes de la motocicleta quedaron entre la maleza, por lo que fueron atendidos en el sitio por paramédicos de bomberos, quienes determinaron que uno de ellos ya no contaba con signos vitales, mientras que otro resultó gravemente lesionado y fue llevado a un hospital para recibir atención médica. La Fiscalía del Estado llegó hasta el sitio para iniciar con las indagatorias correspondientes. Mientras aquí en la capital del estado, un taxista es presunto responsable de haber atropellado a una señora en calles de Chetumal. De acuerdo al reporte, esto ocurrió en la colonia Emancipación de México. El incidente ocurrió sobre la avenida Eric Pablo Martínez, donde el conductor del taxi Chevrolet tipo Aveo, al llegar al cruce con la calle Javier Ro Gómez, atropelló a una mujer de 47 años de edad cuando intentaba cruzar la calle. Según el reporte, la mujer cayó al pavimento y resultó lesionada, por lo que fue atendida por paramédicos de la Cruz Roja Mexicana, quienes posteriormente la trasladaron al Hospital General para recibir atención médica. Al lugar arribaron elementos de tránsito para realizar las diligencias correspondientes. En información, amigos, que tengan excelente día.
1: Caray, me mandan unas fotografías en este momento. Gracias antes a Jorge Meneses por la información. Me mandan unas fotografías de un transformador. Ya no sé si es una rata, un zorro, un tlacuache, pero ahí está calcinado en los cables. Y me pone, no sé por qué se fue la luz si tenemos infraestructura eléctrica que es envidia de Dinamarca. Sí, es increíble, ¿no?, que se nos haya ido con esa infraestructura de primer nivel. Dice, por favor, podría reportar, Colonia David Gustavo Gutiérrez, no hay luz. Hay una cuchilla que se cae, somos varios vecinos que no tenemos luz. Marcas a la comisión y no contestan, además. Fraccionamiento Flamingos, Américas 3, sin luz todavía. Y eso que desde las 5 de la mañana, 4 de la mañana, dijeron, ya está restablecido el 100% del servicio. Pues que vengan a checar qué pasó. ¿O qué? No cuentan estas colonias. ¿Cuál 100% ni qué nada? En fin, a ver, ahí si alguien le echa un grito al superintendente, que se baje la maca, se pongan a chambear. La Junta Distrital 02 del Instituto Nacional Electoral está llamando a toda la ciudadanía a revisar su credencial de elector. Chequen la vigencia, porque hay votaciones, hay elecciones el próximo año. Y bueno, pues hay algunas que ya vencieron en 2025. Todavía hay como 3,000 ciudadanos que no han renovado su mica. Paloma Juan con la información.
0: El Instituto Nacional Electoral en Quintana Roo mantiene abierta la campaña de actualización de las credenciales para votar. Actualmente se actualizan las credenciales restantes del 2025 e incluso las del 2026, en razón a que estas últimas ya no podrán ser vigentes el próximo año, aseveró José Francisco Cruz Flota, vocal ejecutivo de la Junta del Distrital 02 del INE en Quintana Roo. Recordó que cada 10 años las credenciales de elector deben ser actualizadas, esto como parte de las acciones propias de identificación de las las personas, lo cual se hace de manera gratuita en el Instituto Nacional Electoral, además de que al vencer algunas instituciones dejan de aceptarlas como identificación, por lo que dijo es importante conocer la fecha de caducidad. Por tal motivo, exhortó a la población a acudir a su módulo más cercano del INE para realizar el trámite de actualización y poder tener su identificación, ya que algunos trámites al interior del INE serán suspendidos a partir del 25 de enero ante los comicios electorales. Recalcó que las credenciales que vencieron en el 2025 aún quedan por renovar alrededor de 3.000 micas.
9: Todavía tenemos, no tengo el número en este momento, pero todavía tenemos un importante número, puede ser algo allá de 3.000 credenciales vencidas. 25,
0: okay.
9: Que no se han actualizado. Empezamos el año con 10.000, luego bajaron a 6, a 5, y yo estimo que pueden ser 3.000 en este momento.
0: Para atender la demanda, Croce Flota dijo que los módulos del Distrito 02 operan con horarios de 7 a 19 horas en Chetumal y Tulum, e incluso se abrieron módulos itinerantes en diferentes puntos de Bacalar, Felipe Carropuerto y José María Morelos. El trámite de renovación es gratuito y requiere presentación de la credencial vencida, acta de nacimiento y comprobante de domicilio reciente. Para CIPSE Noticias Radio, Paloma Wong.
1: Y bueno, para finalizar, el fiscal de Quintana Roo, Raciel López Salazar, en la mesa, en la conferencia de todos los lunes, aseguró que se está avanzando en materia de procuración de justicia y combate al delito. Esto le dijo a nuestro reportero Mario Castillo.
12: El titular de la Fiscalía General de Quintana Roo, Raciel López Salazar, presentó los avances en materia de seguridad y procuración de justicia en lo que va de la actual administración encabezada por la gobernadora Mara Lezama. A unos días del cuarto informe de la jefa del Ejecutivo Estatal, informó que como parte de un proceso de depuración interna, 644 colaboradores fueron dados de baja y cerca de 1.500 servidores públicos cambiaron de adscripción al interior de la Fiscalía. Gracias al saneamiento interno de esta institución, se logró una reducción del 60% en las víctimas de homicidio doloso, con tendencia a la baja en 10 municipios del estado, entre ellos Benito Juárez, Solidaridad y Otompe Blanco. Un total de 5.765 personas fueron detenidas por delitos de alto impacto, logrando la vinculación a proceso del 93% de ellas, un 53% más que en la administración anterior, además que se capturó a 103 objetivos prioritarios identificados en el nuevo atlas delictivo de la entidad.
13: De este trayecto se han detenido 5.765 delincuentes por delitos de alto impacto. Y el total de estos detenidos fueron 93% vinculados a procesos. Estamos hablando de que antes entraban y salían. Tenían un porcentaje de vinculados a procesos el 40%. O sea, 60% salían, entraban y salían. O sea, no había un sustento jurídico, una carpeta de investigación sólida para mantenerlos en prisión. Hemos detenido a 103 objetivos prioritarios. No teníamos un atlas delictivo. Ahora tenemos un atlas.
12: En el recuento de resultados, López Salazar añadió que se ejecutaron 220 cateos que derivaron en la captura de 140 probables responsables y el rescate de 1.207 víctimas, de las cuales 161 eran menores de edad. Se concretó la detención de 345 personas señaladas por este delito, también con un 97% de vinculaciones a proceso. El fiscal de Quintana Roo señaló que para el año restante de la actual administración, estas acciones continuarán coordinándose diariamente en las mesas de seguridad que encabeza la gobernadora Mara Lezama, en donde participan corporaciones de los tres niveles de gobierno. Para CIPSE Noticias, Mario Castillo.
1: Y así llegamos al final de esta primera emisión de CIPSE Noticias. Siempre agradecido con usted que nos acompaña todos los días. 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Aquí lo esperamos para seguir grillando. 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Soy Anuar Moguel. Pásela bonito. Hasta pronto.
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10: 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En La Guadalupana son las 9 con un minuto.
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0: septiembre, primero de septiembre del año 2026. Y arrancamos el mes con varias celebraciones bastante curiosas. Hoy es el Día Mundial de Escribir Cartas. Una fecha, pues muy bonita, ¿no? Para recuperar esa costumbre de escribir a mano. Esas personas que ya no escriben a mano,
1: pásenle la competencia,
0: porque todo se escribe por WhatsApp.
1: Del sombrero, señorita de mi alma, tengo una preocupación, porque está tan entregada.
0: ¿Tú a quién le escribirías una cartita?
1: Sombrero.
0: ¿Tú a quién le dirías muchas cosas por WhatsApp? Por WhatsApp no, una carta. A mí se conmemora el Día Internacional de los Primates.
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0: Proteger a los animalitos y sus hábitats.
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0: Y como dato curioso, en Filipinas, septiembre marca tradicionalmente el inicio de la temporada navideña. Imagínate.
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0: Apenas entrando septiembre de este lado y por allá, ya están sacando el arbolito de Navidad.
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0: Iniciando nuevo mes, nuevas oportunidades, iniciando pachangas, porque pues mes de septiembre es mes de la patria, mes de gritar que somos mexicanos.

0: fiesta. Ya.
1: Se regresa.
0: Ya. Si van a hacer dieta, este es el momento, porque en un menos un mes ya la van a romper, o en dos meses. Estamos a 30 grados en nuestra ciudad capital con una sensación térmica de 36. Hay 50% de probabilidad que llueva. Mañana un 70. Así que tómalo en cuenta, porque puede ser que sí, puede ser que no, más seguro que quién sabe. Oiga, ayer qué horror con que se fue la luz. Estábamos nosotros en nuestra junta de Happy Kids, porque aunque ustedes no lo crean, hacemos una junta todos los lunes. Y que si esto y que si lo otro y que si el juego y que si aquello, cuando sopas. Pues va a ser un rato. No, hombre. Ahí nos fuimos a comer. Ahí taquitos, digo, vamos a ver. En lo que llega la electricidad. No, pues no llegó. Ahí subí unas almohadas al techo de tu casa, de mi casa, tu casa. Y a esperar. Me dieron las 2 de la mañana y nada.
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0: Pero luego a altas horas de la noche sale cada animania. Estaban los mosquitos bien raros. No, mejor ya no voy a dormir. Me acosté, abrí la puerta y a esperar. Y ya llegó como a la hora la luz.
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0: Como a las 3 de la mañana, por lo menos, aquí cerquita, en la colonia 5 de abril. Algunas personas aún no les retoman la electricidad. Pero sí estuvo bien caótico el día de ayer.
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0: Lo que sí se me hizo extraño, que es cuando fui a dar mi rol, es que en el centro de la ciudad era otra ciudad, era otro mundo. Ahí todo estaba normal. Ay, no. ¿Y a ti? ¿Se te fue la luz? ¿O fuiste de los privilegiados? Cuéntame el chisme. ¿Cómo te la pasaste?
2: Lupita, baila quebradita.
0: Vamos con música y regresamos.
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0: No le vayas a cambiar.

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1: Bésame. Son exactamente las 9 de la mañana con 13 monitos.
2: Buenos días, Rita, buenos días. Yo, para empezar, a ti te mandaría una carta con muchas cosas, cosas bonitas, cosas que te lleguen al corazón y que te den risa, no sé. Pero otra, tengo una queja de Sebastián Riva y no quiero que se ande metiendo en mi vida.
1: Jesús.
2: Ahí me anda echando grilla con Jaimito, la pollera loca. Yo no tengo nada que ver con ese señor. Para mí ese señor es un cero a la izquierda, junto con él. Y otra, mira, no me lo vas a... ¿Te acuerdas que te dije ayer que la gente me quiere? Ayer me mandaron una invitación para que yo me postule para alcalde. Y yo le dije que le iba a pensar. ¿Por qué? Porque una, yo no soy casado y necesito una dama. Pues yo quería que tú fueras mi primera dama para que yo pueda tirar mi candidatura a alcalde. No sé cómo lo ves, piénsalo. Me dices y nos ponemos de acuerdo y firmamos el contrato. Es porque eso es un contrato que se hace. Y tú dirás, ¿quieres ser parte de que yo me postule para candidato? Pues la gente me quiere y pues tengo el chance de ganar, ¿me entiendes?
1: Ay, Wilfred, ¿cómo me caes bien?
3: Hola, Rita. Que tengas buen día, bellísima voz. Puedes poner la canción de Belleza de Cantina para mi tío Benito Juárez, de aquí de la zona limítrofe del Tesoro. Gracias. Tengas excelente día.
1: Igualmente, bonito día para ti, mi buen Nevor Díaz.
4: Buenos días, Rita. Muy buenos días. Feliz martes, 1 de septiembre. A ver si tienes tiempo, ponte una tropicalísimo apache. 5 de té. Ándale, Rita, para que seas la gaviota de Chetumal.
1: Ay, Hugo. Bueno, me tengo que ir a corte puntual, ya me regañaron. Regreso al rato.
0: 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En La Guadalupana son las 9 con 15 minutos.
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0: Muy buenas tardes, bendiciones y más bendiciones para toda la gente que hoy nos escucha, para todos esos fieles oyentes que a diario se sintonizan con este su programa Los Caminos de la Vida. Hoy les quiero enviar un caluroso saludo de bienvenida. Y como todos los días, nos encontramos transmitiendo en vivo y en directo para que usted, mi querido amigo, pueda encontrar la solución a todos sus problemas. Aquí yo le voy a ayudar, aquí yo le voy a orientar para que su vida sea totalmente diferente y transformada. Recuerden que yo soy la maestra Montserrat, soy su curandera y guía espiritual, soy especialista en amarres de amor. Escúcheme bien, mi querido hermano, solo yo ato y desato los corazones, solo yo restauro y domino a ese ser amado, a esa persona que usted no ha podido tener hasta el día de hoy. Porque yo trabajo de la mano con los espíritus de la naturaleza y también soy conocedora de la magia blanca, de esa magia infinita derivada del amor. Recuerden que soy descendiente de la reina María Leonza y tengo el don que me ha heredado la naturaleza por línea directa de sangre. Y hoy traigo todo mi conocimiento para compartirlo con ustedes, mis queridos hermanos. 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Lo invito, mi querido hermano, para que se comunique ahora mismo, porque yo aquí le voy a decir si su enfermedad es una enfermedad natural o si es una enfermedad postiza. Llame ahora mismo para que salga de dudas. Y en este momento tenemos una llamada. Bueno, ¿de dónde me habla?
1: Acá de Chetumal.
0: Muy bien, mi querida hermana. Quiero enviarle un saludo muy especial a toda la gente de aquí de Chetumal, que son fieles oyentes y todos los días se sintonizan para escuchar este programa. Y dígame usted, mi hermana, ¿ya se encuentra lista para que yo le diga la verdad?
1: Sí, dígame.
0: Dígame su nombre completo y su fecha de nacimiento.
1: Blanca Maricela Cepeda Vázquez.
0: ¿Y su fecha de nacimiento, mi hermana? ¿Cuál es?
1: 26 de septiembre del 62.
0: Muy bien, mi hermana. Usted es de signo Libra. Aquí se ve claramente que su elemento es el aire. Usted se encuentra regida por el planeta Venus y sus colores son el azul, el rosa y el verde.
1: Ajá.
0: Usted es una mujer tranquila, pero también es una mujer trabajadora. Aquí se ve claramente, mi hermana, que usted por más de que se esfuerza, no la ve llegar. Usted trabaja y trabaja, pero el dinero llega a sus manos y se va como el agua.
1: Ajá.
0: Usted es una mujer disciplinada. Es una mujer que a diario se esfuerza por sus hijos. Aquí las cartas le marcan, mi hermana, que usted en este momento está casada. Y claramente se ve que usted se encuentra preocupada por este hombre, porque usted sabe que está enfermo. Ya han visitado varios médicos, han dado vueltas de un lado al otro, pero siempre llegan a lo mismo, sin encontrar una respuesta y sin encontrar una solución efectiva a la enfermedad de su pareja.
1: Sí.
0: Aquí se ve claramente que ustedes ya han visitado brujos, pero únicamente los han robado y les han dicho mentiras. Por eso es que ustedes no han podido curarse.
1: Ajá.
0: Aquí sale que usted ha visitado charlatanes.
1: Uh-huh. ¿Por qué?
0: Pues porque usted, mi querida hermana, ha estado desesperada y ha querido encontrar la solución a este problema. Por eso es que ha visitado y ha consultado con cuanta persona le han dicho. Pero su búsqueda ha terminado. Porque yo hoy me comprometo a curar a su marido. Porque yo sé exactamente lo que él tiene.
1: Ah, bueno.
0: Porque a él le han hecho un trabajo de brujería. Déjeme recordarle, mi hermana, que usted, antes de ser la esposa de él, usted era la amante. Y aquí puedo ver que usted le mandó a hacer un trabajo de amarre de amor con vudú. Y eso es lo que a él lo tiene muy enfermo.
1: Ajá.
0: Mi hermana, el amor de ustedes era grande. Era un amor puro y verdadero. Déjeme decirle que no había necesidad de hacer tal trabajo, de hacer el amarre de amor, porque en ese momento su pareja, el que hoy es su marido, tenía buenos sentimientos hacia usted. La amaba y la amaba de verdad. Y aún después de 10 años se encuentran amándose mucho, porque el lazo que se ha creado entre ustedes es un lazo muy fuerte, que no es fácil de romper. Y es por eso que hoy usted se encuentra preocupada por la salud de él.
1: Sí.
0: Yo veo que él se divorció para casarse con usted.
1: Sí, él es mi esposo.
0: Dígame, hermana, el nombre y la fecha de nacimiento de su esposo.
1: José de Jesús Díaz Gallegos, 6 de septiembre del 59.
0: Aquí yo veo que hay dos trabajos de brujería en contra de él. Uno, el que le hizo usted. Y el otro es un trabajo de magia negra. Aquí se puede ver que se lo hizo un familiar, porque le tiene envidia, lo quiere destruir. Y para eso lo está enfermando.
1: ¿Eso quién será? ¿Quién hizo esas cosas?
0: Aquí sale mi hermana, que es un hermano de él, el que le hizo ese daño. Y todo esto ha sido ocasionado por culpa de una herencia. Una herencia que en este momento se encuentran peleando.
1: ¿Cómo?
0: Pues mi hermana, que el propio hermano le está haciendo brujería. Y todo por culpa de esas tierras que le dejaron. Por esa herencia, mi hermana, que en este momento se están disputando.
1: Ajá.
0: Por eso es que a ustedes, mi querida hermana, les ha empezado a ir mal. Ha llegado sobre ustedes la división, la pelea, la enfermedad, la escasez. Pero yo le voy a decir el día de hoy algo. No se preocupe, porque para eso estoy yo aquí, para ayudarla a salir adelante.
1: Ajá.
0: La invito, mi hermana, para que me visite lo más pronto posible. Recuerde que necesitamos empezar a trabajar. Debe traerme, mi hermana, una fotografía de su esposo, 3 veladoras de vaso blancas y me va a traer también agua bendita, porque la necesito para poder quitar todo ese mal, todo ese daño, toda esa brujería que les han hecho. ¿Y usted vive aquí en la ciudad de Chetumal?
1: Sí, acá en Chetumal.
0: ¿Y en qué trabaja usted, hermana?
1: En un restaurante.
0: Entonces la invito para que me visite lo más pronto posible, para yo poder curarla. También invite a su esposo, por si quiere venir a verme.
1: ¿Y cuánto sería?
0: La consulta tiene un costo de 100 pesos.
1: Ajá.
0: La espero mañana mismo.
1: Ajá. ¿Por dónde más o menos?
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1: Ah, bueno. Ajá.
0: Entonces la espero mañana mismo, hermana.
1: Ajá. ¿Qué es lo que debo de llevarle?
0: Me va a traer, mi hermana, una fotografía de su esposo en caso de que él no venga, 3 veladoras de vaso blancas y agua bendita. Pero lo más importante es que usted active su fe para venir hasta este lugar. Porque si usted tiene fe, yo me comprometo a curarla.
1: Ajá, ¿nada más eso?
0: Sí, mi hermana, únicamente eso. Y también que traiga mucha fe. Dígame, ¿usted tiene fe?
1: Sí.
0: Eso es lo más importante. Entonces la invito para que se venga mañana mismo, porque yo aquí me voy a encargar de ayudarle. Entonces, mi hermana, que Dios me la bendiga, nos vemos mañana.
1: Sale pues, sí, está bien. Bueno, sí, bye, bye, bye, bye.
0: 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Porque las cartas del tarot siempre dicen la verdad, y nosotros no estamos aquí para mentirles a ustedes. 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Si su llamada no es contestada, vamos a estar al pendientes durante el transcurso del día, para que usted se pueda comunicar con nosotros. Y si su llamada no es contestada, los invito para que envíen su mensaje de texto o un mensaje vía WhatsApp con su nombre completo y su fecha de nacimiento. Recuerden, mis queridos hermanos, el contarme brevemente qué está pasando. 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Y en este momento quiero que escuchen un testimonio más de una persona que ya se ha curado con nosotros. Adelante.
2: Sí, hola, buenas tardes. Mi nombre es aquí Germán Solís. Vengo de Bacalar. Vengo a dar mi testimonio de que ya estoy curado. Pues estaba muy enfermo yo, en el sentido de que tenía algo, me estaba haciendo mal unas personas. Y entonces tenía muchos mareos, vómitos, y algo me estaba haciendo daño. Yo ya había visitado algunos brujos acá en Bacalar y me habían comentado de que tenía algo, pero pues nunca me curaron. Y también visité a ese que dice que pague cuando vean resultados, y solamente me robó mi dinero. No vi resultados para nada. Resultó ser el peor charlatán. Gracias a Dios visité al Centro Espiritual de Catemaco, ya que había escuchado sus testimonios en la radio, y decidí, y vine a consulta, y me atendió la maestra Montserrat, y gracias a ella que me curó, y ahorita sigo aquí de pie dando mi testimonio. Porque yo me sentía muy enfermo, tenía mucho vómito, me sentía muy mal, estaba muy enfermo, no buscaba ya qué hacer. Tenía mucho dolor de cabeza, me dolían los pies, no podía caminar, y logré llegar hasta el hospital, y en el hospital solo me dieron medicina y gastos, y no pude salía de esto. Muchos pensaron que era COVID y hicieron las pruebas 4 o 5 veces y nada. Entonces el médico me comentó que no se explicaba por qué estaba tan enfermo, ya no querían hacerme nada, solo me regresaban a mi casa. Y por fin encontré a la maestra Montserrat, que fue la que me ayudó, me estuvo curando y me retiró todo el mal que yo tenía en mi cuerpo y que la maldad que me estaban haciendo. Que resultó ser una mujer que era una amante mía de hace unos años, que la había terminado porque me había engañado. Pues yo soy chofer de un taxi, y pues me dejó tirado unas cosas adentro del taxi que yo no había visto, y eso es lo que me estaba haciendo mal. Pero gracias a Dios ya me siento bien, y por eso vine a dar mi testimonio aquí con los maestros.
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0: Rita, Rita, a ese pobre ya le hizo mal no tener luz toda la noche. Creo que se le perjudicó el cerebro. Ese pobre cristiano. Hay de buscarse una paisana de él allí en su rancho para que se postule como alcalde o que sea, vaya a ser delegado, lo que sea.
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2: Muy buenos días, mi hermosa princesita de la doble R. Espero que estés muy bien y que esa salud esté al puro 100. Recibo un abrazo grande y saludos cordiales. Hoy empieza el mes más alegre para sus fiestas. Señorita, coloridas
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2: folclóricas. Y se asoma el mes más enigmático y tristón, que es noviembre, dice.
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2: diga. De ahí a la recta final del año 2026. Qué rápido se nos fue. No, claro que sí, mi buen Alfonso. Fue un parpadeo así fugaz este año. No sé ustedes cómo lo sintieron. Y si anoche fue un día muy raro, dice, la mitad de la ciudad como que en Las Vegas, sí. Música e iluminación, y la otra mitad con el país de los olvidados. La verdad que sí, sin agua, sin luz. El calor insoportable. En síntesis, un caos total. Dice, es de Chihuahua, dice, qué horror. Lo peor que le puede pasar.
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0: Buenos días, Rita. Muy buenos días. Cuando hablaste de las alimañas, se me ocurrió, ¿será que estuvo Wilfredo allá? Porque eso es lo que es ese Wilfredo, una alimaña y ponzoñosa. Y no caigas en su juego de ser la primera dama. No seas su gaviota, por favor. No seas su gaviota. Está loco ese man. Ay, se me puede estar en la rola de la cacerola. La cacerola con los Flanders, por favor. Y un saludo a los amigos que están del otro lado y son del otro lado. A este JJ Riverol. Al Hugo Sánchez y al Pelavacas.

0: Saludos para ti, Águila.
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0: Muy buenos días, mi amor, ¿cómo amaneciste? Si te puedes, por favor, conversar con la canción Par de Anillos de Grupo Samurai, mi vida, mi cielo, mi reina. Es una flor muy bella. Me gusta tu chispa y tu carisma. Eres muy guapa, a mí me gusta como eres. No te cambiaría nada. Saludos para ti, Luisito Dugum.
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0: Vamos con una canción que tengo pendiente.

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1: En la Guadalupana, son las 9.

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0: Sonora Dinamita y La Morón. Son exactamente las 9 de la mañana con 52 monitos. Buenos días, mi amor, ¿por qué no te quieres casar? Le tienes miedo a la vida, dice. Le tienes miedo a la hora. O algún hombre te rompió el corazón.
1: No, a mi carrito. Es un último.
0: Le tienes miedo a tu mamá, dice, de casarte.
1: Ven conmigo donde quiera, voy mi carrito.
0: Al lado para ti, Lesito, pero dime por qué no te quieres casar, dice.
1: Ese carrito es mi vida.
0: Les voy a platicar.
1: De nunca he tenido queja.
0: Yo sí me quiero casar.
1: Sigo una chica.
0: Pero no con Wilfredo, Wilfredo es bien tóxico.
1: Sigo una chica.
0: Yo me casé hace muchísimos años. Cuando tenía como 24, 25 añitos. Más que menos.
1: Señorita.
0: Y me casé por toda la de la ley.
2: No, gracias.
0: Pero a los 3 meses me separé. Y hasta el año legalmente me divorcié.
1: ¡Qué viejo tan afortunado!
0: Yo me llevo bien con esta persona. Porque decidimos, pues, obviamente no llevar una vida juntos porque nos caemos bien como cuates, pero no como pareja.
4: El viejo del sombrero
1: para conseguir mujeres.
4: El viejo del sombrero.
0: ¿De qué trabaja? ¿Cómo se llama? ¿Cuántos años tiene? ¿Qué hace? ¿Qué no hace? Eso ya es chisme.
4: Sombrero.
1: Ese viejo sí la mueve.
24: Rita, Rita, saludos, saludos. Pon la canción de Belleza de Cantina para el tío Benito Juárez, ya que dice que tienes una hermosa voz y te manda saludos para ti especial.
0: Saludos para el tío Juárez. Muchas gracias.
25: Buenos días, Rita, bendiciones. Yo creo que pronto va a haber boda. Sebastián Rivas y Wilfredo se aman, por eso cada rato se están peleando.
0: ¿Verdad que sí?
25: Al que van a dejar viudo esa Jaimita la pollera, le van a robar a Wilfredo por Sebastián.
0: Buenos días, Rita. Hoy se pondrá su canción de la Gilbertona de Pet Cacao, la mariposa de Alfredo. Ah, sí.

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1: Son exactamente las 9 de la mañana con 58 monitos. Y ya es tiempo de irnos.
2: Bésame, dame tu beso.
1: Saludos desde Chicago Lions.
3: Al lado los orgullos que no deja que se quejado.
4: El Wilfredo de mí y no se quita ya con la pollera loca. Que diario va a comprar menudencia, las patitas, el pescuezo, las alitas y hasta la cabeza del pollo.
1: Saludos, chulada, desde Zaguayo. Saludos hasta Zaguayo.
5: Yuma Ramos, sentes. Saluditos, Rita, que tengan un excelente día. Dios te bendiga, cuídate mucho.
1: Saludos para ti, mi buen Gargamel.
6: Ah, que ese Sebastián Rivas salió muy quejoso.
1: ¿Verdad que? Oiga, ya me voy, te dejo con la programación de la Guadalupana. Muchísimas gracias a todos los que se comunicaron y a los que no. Gracias por la sintonía, de verdad. Yo soy Rita Rosado y te dejo con la programación. Nos escuchamos mañana en punto de las 9 de la mañana. Chao, bye.
0: 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En La Guadalupana son las 10.
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0: 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En La Guadalupana son las 10 con 16 minutos.
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0: 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En La Guadalupana son las 10 con 31 minutos.
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0: 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En La Guadalupana son las 10 con 44 minutos.
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0: 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En La Guadalupana son las 11. 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

0: 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En La Guadalupana son las 11 con 14 minutos.
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0: 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En La Guadalupana son las 11 con 30 minutos.
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0: 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En La Guadalupana son las 11 con 45 minutos.
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1: Claudia Sheinbaum, segundo informe, Gobierno de México.
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14: Damos inicio a la ceremonia del segundo informe de gobierno con los honores a la Presidenta Constitucional de los Estados Unidos Mexicanos y Comandante Suprema de las Fuerzas Armadas.

0: Sean tan amables de tomar asiento. Escuchemos el mensaje que dirige la doctora Claudia Sheinbaum Pardo, presidenta constitucional de los Estados Unidos Mexicanos y comandante suprema de las Fuerzas Armadas, con motivo del segundo informe de gobierno.
1: Buenos días a todas, a todos. Bienvenidas, bienvenidos a quienes nos escuchan a distancia. Muchas gracias. Comparezco ante el pueblo de México a casi 2 años de haber asumido la presidencia de la República. Lo hago con la certeza de que estamos transformando la vida pública del país. Cada avance, decisión y esfuerzo tienen un mismo propósito: que el bienestar llegue a todas y a todos. Estoy convencida que México camina por el rumbo de la prosperidad compartida, con independencia, libertad y con mucha dignidad. Hemos ejercido el gobierno con honradez y austeridad republicana. Tenemos claro que los recursos públicos son del pueblo y deben ejercerse para su beneficio. Los servidores públicos tenemos la obligación de comportarnos con profunda responsabilidad, pero al mismo tiempo con sencillez y humildad. Durante muchos años, mientras millones de mexicanas y mexicanos trabajaban todos los días para salir adelante, el gobierno se fue alejando de la gente, de sus necesidades y de su realidad. Se utilizaban los recursos públicos para excentricidades y lujos, y se gobernaba para unos pocos. Eso terminó con la llegada de la Cuarta Transformación, y lo digo claro, debe continuar de esa manera. Se separó el poder económico del poder político y se gobierna con honestidad. Hoy existe una relación distinta entre el gobierno y el pueblo. Somos un gobierno que está presente en cada rincón del territorio, que recorre el país, que escucha, atiende y rinde cuentas. Durante estos 23 meses hemos cuidado cada peso. No hemos comprado vehículos de lujo ni destinado recursos públicos a gastos innecesarios. Los salarios de los servidores públicos del más alto nivel no han aumentado. Además, hemos reducido el gasto corriente en 200 mil millones de pesos comparado con 2024, sin afectar las áreas sustantivas. Estos ahorros nos han permitido mejorar las condiciones de quienes menos ganan en el servicio público, así como aumentar el salario de las y los maestros en 10% en 2025 y en 26% y en 9% en 2026. Garantizamos además la creación de 30 mil nuevas plazas para la Guardia Nacional, seguridad, servicios de salud, educación y 3 nuevos programas de bienestar. Estos resultados no hubieran sido posibles sin una recaudación eficiente y honesta. En 2025, los ingresos del gobierno federal alcanzaron una cifra histórica de 6.046.000 millones de pesos. Esto significa 487.000 millones de pesos más que en 2024. Al cierre de agosto de 2026, la recaudación registra ya 149.000 millones de pesos más respecto al mismo periodo de 2025. Los recursos públicos se convierten en programas para el bienestar: escuelas, hospitales, vivienda, carreteras, obras de agua, trenes y seguridad. Al menos 3 días a la semana recorremos el país para escuchar, atender e informar. En estos 23 meses hemos recorrido 84.407 kilómetros por aire y 20.000 kilómetros por tierra, visitando comunidades y regiones de las 32 entidades de la República, lo que representa haberle dado 2.6 vueltas a la tierra. Hemos realizado 475 conferencias mañaneras, como un ejercicio permanente de información, diálogo, debate y derecho de réplica. Gobernamos promoviendo y garantizando el ejercicio de las libertades y la democracia. No se reprime al pueblo, no se utiliza la fuerza del Estado para callar a quienes piensan distinto. Se respeta plenamente la libertad de expresión y manifestación. Las instituciones públicas tienen como origen la voluntad ciudadana. Hoy también el Poder Judicial es elegido por el pueblo y se establecen mecanismos para garantizar el derecho de las audiencias en los medios masivos de comunicación. Esta es una transformación en la manera de entender y ejercer el poder público, un gobierno que trabaja para todas y todos, pero mantenemos la máxima de la prosperidad compartida, o dicho de otra forma, por el bien de todos, primero los pobres. El humanismo mexicano y la economía moral parten de una idea sencilla: la economía debe estar al servicio de la gente, y eso solo puede lograrse con honestidad. No podemos esperar que los beneficios del crecimiento lleguen por sí solos a todas las familias. Desde nuestra perspectiva, el Estado tiene una responsabilidad rectora: planear e impulsar el desarrollo, garantizar los derechos sociales, fortalecer una distribución justa de la riqueza, fortalecer los sectores estratégicos, al mismo tiempo que se garantiza una economía de mercado. Es por esta razón que después de 36 años de empobrecimiento y aumento de las desigualdades, desde 2019 las y los trabajadores viven una primavera laboral. El salario mínimo mensual pasó de 2.800 pesos en 2018 a 9.282 pesos en 2026, 154% más en términos reales. En la frontera norte, el salario mínimo alcanza 13.409 pesos mensuales. El salario medio de la economía formal alcanzó un máximo histórico de 20.212 pesos mensuales, el más alto de la historia. Gracias a ello, la pobreza laboral en 2026 se encuentra en su mínimo histórico desde 2005. Las y los trabajadores de aplicaciones ya cuentan con seguro social y reciben reparto de utilidades. El sello laboral para la exportación de productos agropecuarios garantiza la seguridad social y el salario de las y los jornaleros agrícolas e inicia su operación en este septiembre. Se aprobó la reforma que reduce la jornada laboral de manera paulatina hasta llegar a solo 40 horas semanales en el 2030. En estos casi dos años, hemos enfrentado difíciles circunstancias internacionales, marcadas por un cambio en la política arancelaria del gobierno de los Estados Unidos. En particular, los aranceles a la exportación de vehículos, acero, aluminio y sus derivados, así como la guerra en Irán que elevó los precios internacionales del petróleo, han generado difíciles circunstancias para nuestro país y para todo el mundo. Aún en estas difíciles condiciones, la economía mexicana permanece estable y avanzando. Aquí les presento varios indicadores que lo muestran. Récord en inversión extranjera directa en el primer semestre de 2026, alcanzando los 35 mil millones de dólares. Este monto representa un crecimiento del 12% comparado con el mismo periodo del 2024. En el segundo trimestre, el PIB de México tuvo un crecimiento de 1.4% respecto al primer trimestre anterior y de 1.9% respecto al segundo trimestre de 2025. Se alcanzaron los 60 millones de personas con empleo, lo que representa una tasa de desempleo de tan solo 2.7%. Al cierre de agosto, sin considerar plataformas digitales, se crearon 86.765 puestos de trabajo formales respecto al cierre de julio de este año. La inflación va a la baja gracias a incentivos de los combustibles y a los acuerdos para contrarrestar la inflación y la carestía entre el sector privado, social y el gobierno. No ha aumentado el precio de la gasolina regular ni del diésel, y 24 artículos de la canasta básica han disminuido su precio en 12% en términos reales. El peso está fuerte, se mantiene en cerca de 17 pesos por dólar, una de las monedas más apreciadas en todo el mundo. Por segundo año consecutivo, la balanza comercial es positiva. Alcanzamos la cifra de 51.1 millones de viajeros internacionales durante el primer semestre de 2026, lo que representa un aumento del 7.7% en comparación con el mismo periodo del año anterior. Arribaron por crucero 6.6 millones de visitantes, 15.2% más que el año anterior, y su derrama económica aumentó 18.7%. En unos días presentaremos el nuevo paquete fiscal y presupuestal para el 2027. Será un proyecto responsable que, al mismo tiempo que garantiza una paulatina consolidación fiscal, mantiene inversión y bienestar, salud y educación. Recientemente se aprobó la ley para la inversión, que está permitiendo acelerar la inversión pública y mixta durante el segundo semestre de 2026 para fortalecer la infraestructura y el desarrollo nacional. Es importante establecer una premisa: recuperar la rectoría del Estado no significa abandonar la disciplina fiscal ni asumir que el desarrollo depende exclusivamente de mayor gasto público. Significa contar con finanzas públicas sólidas que amplíen la capacidad de inversión sin comprometer la estabilidad macroeconómica y que al mismo tiempo garanticen derechos, impulsen el desarrollo, distribuyan la riqueza y fortalezcan la soberanía energética. Durante décadas predominó un modelo que redujo la participación del Estado en la economía y trasladó decisiones estratégicas al sector privado mediante privatizaciones y concesiones. Todos sabemos que ese modelo fracasó en proveer bienestar. Hoy el Estado recupera la rectoría en la planeación del desarrollo, la infraestructura y los sectores estratégicos, utilizando de manera inteligente instrumentos financieros para ampliar la inversión sin ceder el control del interés público. A eso nos referimos con inversión mixta. Al inicio del gobierno, presentamos el Plan México, que tiene el objetivo de producir más para el consumo interno, sustituir importaciones, fortalecer y diversificar el comercio exterior. Se publicaron dos decretos con incentivos para la inversión privada, en particular para 25 polos del desarrollo económico para el bienestar, de los cuales 10 ya están en proceso de desarrollo. 25 de los 100 parques industriales que anunciamos como meta ya están en operación. Por otro lado, creamos la Oficina de la Presidencia para la Promoción de las Inversiones, que cuenta con una ventanilla única que aprueba en un máximo de 60 días los trámites. Con esta se han aprobado en 4 meses 19 proyectos por un monto de 3.760 millones de dólares. Además, se han simplificado y eliminado 60% de los trámites. Se redujeron en 66% los requisitos y disminuyó en 50% el tiempo promedio de respuesta. Destaca la simplificación del 100% de los trámites en COFEPRIS. Para llevar este modelo a todo el país, estamos implementando el catálogo único de trámites y servicios con estados y municipios para reducirlos al menos al 50%. Nuestra visión también implica promover la innovación soberana que se traduce en desarrollo para todas y todos. Por ello, conformamos equipos de trabajo de profesores, investigadores y estudiantes de universidades e instituciones de educación superior públicas dedicados al desarrollo de 20 proyectos estratégicos de innovación, desarrollo de tecnología nacional y estudios humanistas. Entre ellos destacan el minivehículo eléctrico línea, que ya entra en su fase de producción, el proyecto Kutsari, taller de diseño de semiconductores, los satélites de observación Ixtli, el sistema metaoceánico de monitoreo climático y protección civil, y Quetzal, diseño y producción de un vehículo aéreo no tripulado de última generación. Informo también que hemos incrementado en 193% los apoyos a proyectos de investigación científica, en 70% las becas al extranjero y en 23% las estancias postdoctorales. Además, creamos la Cátedra de la Diáspora Mexicana para incorporar a 900 académicos mexicanos que están en el extranjero a colaborar con docencia e investigación en México. Asimismo, se inició el desarrollo de Coatlicue, la supercomputadora más potente de América Latina, con una capacidad estimada de 314 mil billones de operaciones por segundo. Los programas del bienestar son una expresión de la convicción de que nadie construye una nación solo y de que tenemos la obligación de apoyar a quienes durante mucho tiempo fueron olvidados. Los programas sustentan y se sustentan en el humanismo mexicano, en una idea sencilla pero poderosa: la riqueza de México debe traducirse en bienestar para su pueblo. Por eso, una pensión para un adulto mayor, una beca para un estudiante o un apoyo para quien trabaja la tierra no son concesiones del poder, sino una forma de reconocer la dignidad y el esfuerzo de millones de mexicanas y mexicanos. Es una nueva manera de entender el Estado. No como espectador de las desigualdades, sino como instrumento de justicia. Y quizá ahí se encuentra una de las mayores transformaciones de nuestro tiempo: haber convertido el amor en política pública y la política pública en derechos que le pertenecen al pueblo de México. Al cierre del 2026, los programas para el bienestar llegarán a 42.860.296 derechohabientes, con una inversión histórica de $1 billón destinados directamente al bienestar de la gente. 13.788.000 adultos mayores reciben una pensión de $6,400 bimestrales. 2.873.000 mujeres de 60 a 64 años cuentan con pensión Mujeres Bienestar, como reconocimiento a toda una vida de trabajo y de cuidados. 2 millones de personas con discapacidad reciben un apoyo permanente de $3,300 bimestrales. 500,000 de jóvenes participan en Jóvenes Construyendo el Futuro. 300,000 niñas y niños de madres trabajadoras de familias reciben atenciones y cuidado. Apoyamos a cerca de 200,000 pescadores de Bien Pesca. En el campo estamos impulsando la soberanía alimentaria y garantizando el desarrollo, apoyando directamente a quienes producen la riqueza de nuestra tierra. 1,889,000 campesinos participan en producción para el bienestar. Más de 2,157,000 productores reciben fertilizantes gratuitos. 445,000 sembradores reciben Sembrando Vida. Y millones de familias se benefician de los programas de alimentación para el bienestar y precios justos. apoyamos sembradores de caña, de cacao, de miel y de frijol. Este año, gracias a ello, la producción de frijol llegará a 300.000 toneladas más, la de maíz a 1.000.000 de toneladas más y garantizamos leche accesible a 7 millones de familias. Firmamos un acuerdo histórico entre productores de semillas e insumos para el campo, productores agrícolas y compradores para ordenar la comercialización del maíz blanco nacional. El objetivo principal es garantizar que los pequeños y medianos productores obtengan una ganancia justa que cubra sus costos de producción

1.000 productores y pescadores han accedido al sistema de créditos para el campo con el programa Cosechando Soberanía. La transformación también se vive en las aulas. Una beca puede hacer la diferencia entre continuar en la escuela o abandonarla, igual a las condiciones de llegada. Por ello, todas y todos los estudiantes de secundaria pública reciben la beca Rita Cetina. Este año, 8 millones de estudiantes de primaria recibieron apoyo para útiles y uniformes escolares. Cerca de 5 millones de jóvenes de educación. Media superior cuentan con la beca Benito Juárez y al final de 2026 cerca de 800 mil estudiantes universitarios cuentan con las becas Jóvenes Escribiendo el Futuro y Gertrudis Bocanegra. Es decir, todos los estudiantes de primaria preparatoria están becados y vamos también por más becas en la educación superior. A través de la Escuela Es Nuestra, en 2026, más de 73 mil planteles de educación básica y media superior han recibido recursos para mejorar sus instalaciones junto con padres y madres de familia. Como nos comprometimos, hemos dedicado esfuerzos y recursos para fortalecer y ampliar la educación media superior y superior. Para ello creamos el Bachillerato Nacional, con el objetivo de unificar todas las preparatorias y tecnológicos del país bajo un mismo paraguas educativo, garantizando su cobijo con alguna institución de educación superior. Este año ya egresaron más de 657 mil jóvenes de la primera generación del Bachillerato Nacional con una doble certificación, la del propio bachillerato de la Secretaría de Educación Pública y la de una institución de educación superior, gracias a un acuerdo con 29 universidades y tecnológicos nacionales y estatales. Eliminamos el examen de admisión a la educación media superior en 17 entidades. A diferencia de años anteriores, que las y los adolescentes se les hacía creer que había buenas y malas escuelas, y que su calificación en un examen determinaba a cuál de ellas podían acceder, hoy saben las y los jóvenes que todas las escuelas de educación media superior pública son buenas y que ellos pueden decidir a cuál asistir a partir del lugar donde viven y de su interés. El nuevo sistema tiene un nombre con mucho simbolismo: mi derecho, mi lugar. Este año, la mayoría de los estudiantes encontraron lugar en sus primeras dos opciones. Con el examen de admisión, los estudiantes podían llegar a estudiar en su décima opción, lo que los hacía desertar en el primer año. Los jóvenes deben estar en la escuela. Además, en 2026 habremos creado 156 mil nuevos lugares en educación media superior, gracias a 485 construcciones y ampliaciones, y llegaremos a 400 mil nuevos lugares para alcanzar el 90% de la cobertura nacional en este nivel educativo para 2030. Con respecto a la educación superior, para 2026, la Universidad Nacional Rosario Castellanos tendrá 13 nuevas unidades académicas en todo el país con 119.280 estudiantes. Se alcanzaron 239 universidades del bienestar Benito Juárez con 285.000 alumnos. En todo el sistema público de universidades autónomas, politécnicos y tecnológicos públicos, en dos años se habrán creado 245.111 lugares adicionales, es decir, un cuarto de millón de jóvenes que antes no encontraban lugar, hoy tienen la opción de estudiar. Se han basificado, sumado al millón
de profesores que se basificaron.

durante el sexenio del presidente López Obrador 200,000 maestras y maestros más. A partir de este mes inicia una consulta escuela por escuela para que todas las maestras y maestros de educación pública decidan con libertad la forma en la que desean que se promueva la movilidad vertical y horizontal, así como su transparencia. A diferencia de la reforma educativa en la época de Peña Nieto que fue impuesta, nosotros consultamos democráticamente a todas las maestras y los maestros. Se distribuyeron en educación básica 154.5 millones de libros de texto gratuitos de la nueva escuela mexicana. Y ya se está trabajando para que en 2027 se incorporen 3 libros de texto más: Historia de México, Enseñanza de las Matemáticas y Lectoescritura. La educación artística también es una prioridad. Desde 2025 se eliminaron las cuotas en todas las escuelas del IMBAL, el INAH y el Centro de Capacitación Cinematográfica, y se mejoraron integralmente 1,600 espacios educativos. Abrimos el nuevo Centro de Capacitación Cinematográfica en Chapultepec, que multiplicó por 5 la matrícula. La Orquesta Escuela Carlos Chávez tiene sede por primera vez después de 37 años y con el Fondo de Cultura Económica se editaron 2.5 millones de libros para jóvenes de 14 países y se han promovido más de 26,000 grupos de lectura. México vive un momento histórico en el deporte. Alcanzamos la mejor participación de nuestra historia en los Juegos Centroamericanos y del Caribe. Nuestras y nuestros deportistas están conquistando los primeros lugares en campeonatos mundiales de distintas disciplinas, como clavados, ciclismo, remo, flag football y tiro con arco, por mencionar algunas. Estos resultados comienzan desde la base. La Olimpiada y Paralimpiada Nacional constituyen el semillero deportivo más grande del país y activan a más de 4 millones de niñas y niños y jóvenes. Los Juegos Deportivos Nacionales Escolares reúnen a más de 5 millones de estudiantes y programas como Ponte Pila y Centros de Deporte Estatal y Municipal llevan la actividad física a todos lados de la República. En el alto rendimiento, las y los atletas cuentan con el respaldo del Estado mexicano. Destinamos más de 1,000 millones de pesos a becas de alimentación, estancias, campamentos, atención médica y competencias internacionales. Hoy existe una planeación metodológica y científica que acompaña cada etapa de su preparación. Por eso los resultados no son casualidad, son producto, por supuesto, del talento y el esfuerzo de nuestras y nuestros deportistas, de su disciplina y del respaldo de un gobierno que entiende que el deporte es un derecho y una herramienta de transformación. Como parte de la celebración de la Copa Mundial de Fútbol, desarrollamos el Mundial Social. A través de estas actividades se construyeron 2,226 canchas de fútbol por parte del Gobierno de México y un número similar de municipios y estados. 1,123 murales alusivos al fútbol realizados por el Instituto de la Juventud. 1,166 recuperaciones de espacios deportivos, así como 74 mundialitos y copas con la participación de 1.1 millones de personas de todas las edades. Los torneos escolares permanecerán todos los años. En salud, estamos recuperando un derecho que durante años fue abandonado. Cuando llegó el gobierno de la Cuarta Transformación, había un profundo retroceso en el sistema de salud pública en México. Hay que recordarlo. Para que se den una idea, entre 1943 y 1982 se construyeron en el IMSS
29.500 camas hospitalarias, mientras que en el periodo del neoliberalismo, de 1983 a 2018, solo se agregaron 4.000 camas. Es decir, en el mismo número de tiempo, 29.000. En los siguientes 36 años, solo 4.000 camas. Fue tal el desdén y negligencia que al final de esa época había más de 80 hospitales a medio construir o inservibles que presumían haber inaugurado. Los medicamentos y los insumos médicos se compraban a un reducido grupo de empresas intermediarias que cobraban a sobreprecio, y había una ineficiencia en la distribución que entorpecía la entrega en las zonas de mayor marginación. El Seguro Popular contrataba servicios privados en lugar de fortalecer la capacidad de las instituciones públicas, y funcionaba por medio de un catálogo de enfermedades que definía si podías o no recibir atención médica. Por eso estamos revirtiendo el daño causado por el abandono en décadas en materia de salud. En el sexenio del presidente López Obrador se creó el IMSS-Bienestar, al que hoy se han incorporado 24 estados. Para este año, la atención en estas entidades federativas que se incorporaron al IMSS-Bienestar, la atención en consultas de especialidad habrá crecido 106% comparado con 2022. En tan solo 2 años de gobierno, concluimos y están operando 33 nuevos hospitales del IMSS, del ISSSTE y del IMSS-Bienestar, además de 11 unidades de medicina familiar y 36 centros de salud y consultorios. Asimismo, habilitamos 650 quirófanos modernos y en el sexenio construiremos 152 unidades de salud nuevas que aportarán 9.000 camas más. Gracias a un cambio en la concepción, se forman y contratan el doble de médicos especialistas cada año comparado con el periodo neoliberal. Para atender el abasto oportuno de medicamentos e insumos médicos, se realizan compras consolidadas directamente con los proveedores y creamos el programa Rutas de la Salud para las unidades médicas y hospitales del sistema IMSS-Bienestar, a través de las cuales se han distribuido 2.000 millones de piezas. Ningún hospital que atiende cáncer carece de medicamentos. Creamos el programa Salud Casa por Casa, a través del cual 20.000 profesionales de la salud han realizado más de 23 millones de visitas domiciliarias a adultos mayores y personas con discapacidad. Es el programa de prevención de la salud más importante de todo el mundo. Creamos el Servicio Universal de Salud para conjuntar los esfuerzos de las tres principales instituciones de salud pública federal. Para ello, de septiembre a diciembre, implementaremos más de 12.000 consultorios en los 24 estados adheridos al IMSS-Bienestar, con el objetivo de fortalecer la atención primaria y la prevención de la salud. Con nuestro gobierno, el Infonavit y Fovisste recuperaron su capacidad para hacer viviendas y no solamente otorgar créditos injustos. Entre estas dos instituciones y la Comisión Nacional de Vivienda, tenemos como meta construir 1.800.000 viviendas para familias que ganen menos de 2.9 salarios mínimos. A la fecha, se han contratado 668.000, de las cuales 278.000 están en construcción y ya se asignaron 90.000 viviendas. Asimismo, estas instituciones, junto con Sociedad Hipotecaria Federal, dan créditos más accesibles a familias con mayores percepciones,
Hoy se han entregado 779 mil créditos a familias. La meta es otorgar 2.2 millones. Por otro lado, se han beneficiado 717 mil familias con créditos de apoyo de mejoramiento de vivienda, de los 108 millones que tenemos como meta. Además, hemos corregido una de las mayores injusticias heredadas del pasado. 5 millones de familias dejaron de estar atrapadas en créditos impagables. Impresionante lo que sucedía en el pasado. La gente pedía crédito por 60 mil pesos, había pagado durante 20 años y su deuda había ascendido a 1 millón de pesos. Ahora todo eso fue reestructurado y hay millones de familias que ya pagaron su vivienda. Para garantizar la propiedad, hemos regularizado 337 mil hogares.

que las mujeres no podemos o no sabemos gobernar, cada día demostramos lo contrario. Además, este año habremos llegado a 1.001 centros libres en todo el país. Hemos distribuido 27 millones de cartillas de derechos de las mujeres y formado una red de 190.375 mujeres tejedoras de la patria. Se presentó la Ley General para prevenir, investigar, sancionar y reparar el daño por el delito de feminicidio. Con los pueblos indígenas y afromexicanos hemos iniciado una nueva etapa gracias. A la modificación del artículo segundo de la Constitución, en el que se reconoce a los pueblos indígenas y afromexicanos como sujetos de derecho público con todos sus derechos. Llegan directamente a las comunidades para que sean asambleas quienes decidan su destino. En 2 años ya son 25 mil millones de pesos entregados a 19 mil comunidades. Además, hemos restituido 13 mil hectáreas de tierras comunales a los pueblos Rarámuri, Yaqui, Seris, Wixárika, Odami y Otomí. Están en proceso el retorno de 177 mil 632 hectáreas adicionales. Se fortalecen las lenguas originarias en 400 centros y se impulsan planes integrales de justicia y desarrollo para 35 pueblos indígenas y afromexicanos. Y se encuentra bajo consulta la Ley General de Derechos de Pueblos Indígenas y Afromexicanos. Estamos recuperando la soberanía energética de la nación. Modificamos la Constitución para recuperar a Pemex y a Comisión Federal de Electricidad como empresas públicas. Al concluir el sexenio, se habrán incorporado 32 mil megawatts adicionales al Sistema Interconectado Nacional, elevando la participación de las energías renovables de 24 a 38% para cumplir nuestro compromiso ambiental y al mismo tiempo garantizar la soberanía energética. En 2 años se terminaron de construir 6 nuevas plantas de ciclo combinado con una capacidad de 3.000 megawatts, así como rehabilitado, modernizado, repotenciado 8 centrales hidroeléctricas. Para avanzar en la meta de energías renovables, en febrero de 2026 se convocó a la iniciativa privada a participar en el desarrollo de proyectos de generación eléctrica mediante esquemas de inversión mixta que mantengan la proporción establecida en la ley de 54% público y 46% privado. A partir de concursos transparentes, se aprobaron 38 proyectos que aportarán una capacidad total de generación de 8.025 megawatts y más de 2.500 megawatts de almacenamiento con una inversión de 10.600 millones de dólares. En este mismo año se publicarán otros concursos bajo esta modalidad innovadora. Asimismo, la Comisión Federal de Electricidad ya inició la implementación del plan de inversión por más de 244 mil millones de pesos para modernizar y ampliar las redes de transmisión y distribución. El Plan de Justicia Energética ha llevado a cabo 20.377 obras de electrificación en beneficio de más de 600 mil personas de 13 mil comunidades apartadas. El objetivo es alcanzar 99.9% de electrificación en el 2030. Se han instalado 5.000 paneles fotovoltaicos para viviendas en la Ciudad de Mexicali y vamos a ampliar este programa. Redujimos la deuda de Pemex en 20.000 millones de dólares. Hoy producimos

1.77 millones de barriles diarios y casi 5 mil millones de pies cúbicos diarios de gas natural, mientras que el Sistema Nacional de Refinación procesa más de 1.5 millones de barriles diarios. A todos aquellos que criticaron la construcción de la refinería Olmeca en Dos Bocas, Paraíso, Tabasco, hoy se demuestra que gracias a la misma hemos podido enfrentar el aumento en el precio de los combustibles y el desabasto que afecta a la gran mayoría de los países del mundo. Estamos concluyendo la construcción de dos coquizadoras para producir más gasolinas y diésel con bajo contenido de azufre en Tula y Salina Cruz. La primera terminará este año y la segunda en el primer semestre de 2027. Al cierre del 2025, la producción de fertilizantes de Pemex, que había sido abandonada durante el periodo neoliberal y rescatada durante el periodo del presidente López Obrador, alcanzó en 2026 1.185 toneladas, lo que representa 38% más de producción de fertilizantes que en 2024. Ya iniciamos el rescate de la Petroquímica Nacional mediante los proyectos de Escolín, Cosoleacaque, Morelos y Cangrejera. Hemos puesto en marcha el Plan Nacional de Gaseoductos con una inversión histórica de 141 mil millones de pesos proyectada hacia el año 2030. Esta estrategia integral moderniza y amplía la red de transporte de gas natural para abastecer el sureste, las 13 nuevas centrales eléctricas de ciclo combinado y los polos de desarrollo para el bienestar. Formamos un comité plural de expertos de diferentes instituciones públicas en diferentes disciplinas para analizar la viabilidad de explotar el gas no convencional en nuestro país para fortalecer la soberanía energética sin comprometer los recursos hídricos. En la actualidad, 75% del gas natural que consumimos es importado y 90% del mismo proviene de recursos no convencionales. En su primera conclusión, este grupo estableció la prohibición de su explotación en la cuenca Tampico-Misantla para no dañar a comunidades y recursos naturales, conclusión que vamos a respetar y publicar. Y se estudia la disponibilidad de agua salobre profunda en la cuenca de Burgos. Como hasta ahora, seguiremos informando con transparencia. En caminos, hemos avanzado un 88% en la repavimentación de los 51 mil kilómetros de carreteras libres de peaje del país. Concluimos obras estratégicas como la carretera Bavispe-Nuevo Casas Grandes, el puente Nichupten-Cancún, Real del Monte-Huasca en Hidalgo, la carretera Pátzcuaro-Uruapan y San Ignacio-Tayoltita. El proyecto de mejoramiento y ampliación de la red de carreteras es sumamente ambicioso. Se trata de inversión por un monto de 700 mil millones de pesos para 5 mil kilómetros. Los ejes carreteros principales son Corredor del Golfo de México, con la carretera Macuspán-Escárcega, la terminación de la carretera Veracruz de sur a norte y el mejoramiento y ampliación de Tampico a Reynosa, pasando por Ciudad Victoria. Corredor del Pacífico, la mejora de la carretera de Salina Cruz a Michoacán, la mejora de las carreteras 57 y 45 que cruzan de sur a norte por el centro del país, la carretera Guaymas-Chihuahua, Tolucas y Guatanejo, la conexión de la Huasteca desde Hidalgo hasta Tamaulipas pasando por San Luis Potosí y la carretera Ocosingo-Palenque en Chiapas. En estos dos años, construimos 70 puentes y distribuidores viales y estamos haciendo 35 más. Entre ellos se encuentran 68 en Guerrero, 7 en Colima, Veracruz Puerto, Coatzacoalcos, cruce Bahía de Banderas, Puerto Vallarta, el puente Amado Nervo.
Duplicamos el presupuesto para caminos artesanales y junto con comunidades indígenas hemos construido 135 caminos equivalentes a 368 kilómetros. Además, intervenimos más de 1.100 kilómetros de infraestructura carretera en la Mixteca de Oaxaca y de Puebla. Seguimos recuperando el ferrocarril de pasajeros, sello de la cuarta transformación de la vida pública. Inauguramos el tren insurgente de Santa Fe a Observatorio, el cual ya ha transportado a más de 25 millones de pasajeros, y el tren Felipe Ángeles en su tramo Lechería-Haifa se consolida como una alternativa moderna de movilidad para cerca de 3 millones de habitantes, además de permitir el acceso rápido al Aeropuerto Internacional Felipe Ángeles. Avanzan además los trenes Haifa-Pachuca, Ciudad de México-Querétaro, Querétaro-Nuevo Laredo, Querétaro-Guadalajara, Salina Cruz-Ciudad Hidalgo, Roberto Ayala-Dos Bocas y el Tren Maya de carga. Aprovecho para informarles a todos aquellos que auguran que no funciona, que el Tren Maya ha transportado 2.5 millones de pasajeros y evoluciona conforme a lo planeado. Mexicana de Aviación ha transportado a 1 millón de pasajeros y llegaremos al triple con 14 aviones más de acuerdo a sus metas. El AIFA ha transportado 3.6 millones de pasajeros en el primer semestre de 2026, incluso por encima de lo planeado. El tren interoceánico ha transportado 2 millones de toneladas y el tren de pasajeros iniciará nuevamente operaciones entre noviembre de 2026 y febrero de 2027, dependiendo de sus tramos. Después de decenas de años de saqueo del recurso hídrico, en diciembre de 2025 se publicó la reforma integral a la Ley de Aguas Nacionales, con la cual el agua dejó de concebirse como una mercancía para reconocerse como un derecho humano y un recurso de la nación. Mucho hemos hablado de lo que significó para el país la privatización de los recursos energéticos. Pero en el agua, convertir el agua en una mercancía tuvo efectos gravísimos. Gracias al cambio en esta ley y al recuperarse el agua como un derecho humano y un recurso de la nación, desprivatizamos más de 5 mil millones de metros cúbicos de agua, agua suficiente para abastecer durante un año a más de 90 millones de personas. También gracias a ello pudimos entregar 12.346 títulos de concesión a comunidades, pequeños y medianos productores y asignar agua a los municipios que antes tenían que pagar por ella a particulares. Por ejemplo, Mexicali y Tijuana hoy tienen la concesión directa de la Comisión Nacional del Agua cuando antes tenían que pagarla a particulares. Avanzamos en la primera etapa para el saneamiento y restauración de los ríos. Río Atoyac, Lerma Santiago, Tula. En estos ríos se construyen y rehabilitan 23 plantas de tratamiento y 282 kilómetros de colectores. Se desasolvan y limpian cauces y se construyen espacios públicos, entre otras actividades. Además, estamos saneando los ríos Tijuana en Baja California, Nogales en Sonora y La Sabana en Guerrero. Estamos modernizando y tecnificando la infraestructura hidroagrícola en más de 250 mil hectáreas, lo que permitirá aumentar la productividad del campo y al mismo tiempo liberar agua para consumo humano. Las obras se realizan en 19 distritos de riego en 15 estados de la República. Asimismo, con el objetivo de garantizar el derecho humano al agua
y disminuir el riesgo de inundaciones, se impulsan 17 proyectos estratégicos. Hemos concluido 200 kilómetros de redes troncales de agua saludable para la laguna en Coahuila. Llevamos 40% del plan de la zona oriente del Estado de México y están en ejecución, con un 40% de avance, el plan integral para la zona metropolitana del Valle de México, la presa El Novillo en Baja California Sur, el acuaférico de Campeche, Acapulco se transforma contigo, que incluye obras de agua potable, drenaje, saneamiento y prevención contra inundaciones. La segunda línea del acueducto Guadalupe Victoria en Tamaulipas, un nuevo acueducto para llevar agua a la ciudad de Colima, la presa Tunal 2 en Durango, el acueducto Coatzacoalcos en Veracruz, el acueducto El Peaje San José en San Luis Potosí, obras de protección contra inundaciones en Tabasco. Y estamos por iniciar la presa Mujer Solteca para llevar agua a la ciudad de Oaxaca, planta desaladora para Tijuana y Rosarito, sistema de pozos para llevar agua a Hermosillo, Sonora, agua para Guanajuato y agua para Zacatecas. Además, con recursos coordinados entre los tres niveles de gobierno, llevamos a cabo 24.000 obras de agua potable y drenaje en 2.183 municipios del país. Estamos modernizando 7 puertos y ya iniciaron los trabajos en el puerto de Manzanillo. Avanzamos en el mantenimiento y ampliación y modernización de 11 aeropuertos internacionales, entre los que destaca la remodelación del Aeropuerto Internacional de la Ciudad de México, el Aeropuerto de Puerto Escondido y el Aeropuerto de Tepic. La paz y la tranquilidad de las familias son la prioridad del gobierno. Miles de guardias nacionales, soldados, marinos, agentes de seguridad y servidores públicos trabajan todos los días en los 4 ejes de la estrategia de seguridad que nos hemos planteado. Atención a las causas, consolidación de la Guardia Nacional, fortalecimiento de la inteligencia y la investigación y coordinación entre las instituciones del gobierno federal, la fiscalía y coordinación con las entidades federativas. Los resultados hablan por sí mismos. Hemos logrado 51% de disminución en homicidios dolosos desde que llegamos a la presidencia. Lo que equivale a 44 homicidios menos cada día. Debe resaltarse que julio registró el promedio diario más bajo desde hace 11 años. En lo que va de 2026, el promedio diario de delitos de alto impacto bajó 54% respecto a 2018. También se registraron disminuciones en el robo a transportista con violencia, robo de vehículo con violencia y lesiones dolosas por disparo de arma de fuego. De octubre de 2024 a julio de 2026, ha habido 63.000 personas detenidas relacionadas con algún delito y 207 de ellos objetivos prioritarios de todos los grupos de la delincuencia organizada. Se decomisaron 32.824 armas de fuego y 519 toneladas de droga. Además, fueron desarticulados y desmantelados 2.725 laboratorios clandestinos y áreas de concentración para la elaboración de metanfetaminas. Con la atención a las causas, se llevaron a cabo 665 ferias de paz y se brindaron más de 1 millón de atenciones, acercando servicios de salud, educación, empleo, trámites, servicios gubernamentales, orientación, talleres y actividades comunitarias a la población. Trabajamos con especial atención en diversos territorios prioritarios, entre los que se encuentran 10 municipios de Michoacán, Cuautla, Morelos, Culiacán, Sinaloa, la Montaña de Guerrero y 40 municipios prioritarios a los que llevamos el programa Jóvenes Unen al Barrio,
Jóvenes Construyendo el Futuro, Preparatorias Margarita Maza, la construcción de Centros Deportivos México Imparable, Boxeando por la Paz, conciertos, actividades deportivas. Se trabaja casa por casa para atender de forma integral a las familias. Quiero agradecer al Gabinete de Seguridad, al General Secretario Ricardo Trevilla Trejo, al Almirante Secretario Raimundo Pedro Morales Ángeles, al Secretario de Seguridad Omar García Harfuch, a la Secretaria de Gobernación Rosa Isela Rodríguez y a la Consejera Jurídica Luisa María Alcalde, por el trabajo permanente durante estos meses, estos dos años, para poder alcanzar estos resultados en seguridad. Aunque sabemos que la seguridad es fruto de la justicia. Gracias también al cambio en el Poder Judicial, porque se nota claramente la diferencia entre el pasado y el presente. Se atendieron a cerca de 100.000 familias afectadas por las lluvias torrenciales en 5 estados de la República en octubre de 2025. Se realizaron actividades continuas de apertura de caminos por cerca de un mes y medio, en el que se realizó el puente aéreo más importante que se haya realizado nunca en México. Se encuentran en construcción todos los caminos y puentes afectados. Agradezco entrañablemente a todos los elementos de las Fuerzas Armadas que trabajaron sin descanso, así como a las y los servidores de la Nación, a la Secretaría de Infraestructura y Comunicaciones y Transportes y a todos los que participaron en aquellas jornadas. En ese momento se mostró la fraternidad sin condiciones, que es un sello que nos caracteriza y del que nos sentimos sumamente orgullosos. En política exterior hemos mantenido los principios constitucionales, no solo porque esa es nuestra obligación, sino por convicción propia. La autodeterminación de los pueblos, la no intervención, la solución pacífica de las controversias, la proscripción de la amenaza o el uso de la fuerza en las relaciones internacionales, la igualdad jurídica de los estados, la cooperación internacional para el desarrollo, el respeto, la protección y promoción de los derechos humanos y la lucha por la paz y la seguridad internacionales. En este marco, subrayo la relación con el gobierno de los Estados Unidos, que ha tenido sus dificultades, pero que hemos tomado la decisión de siempre buscar el entendimiento. Quizá uno de los aspectos más dolorosos ha sido el trato que han recibido las y los mexicanos a través de detenciones y la dolorosa muerte de 17 de nuestros connacionales en centros de detención y operativos. Frente a ello, además de los canales diplomáticos, decidimos interponer denuncias en los casos en los que fue necesario y les vamos a dar seguimiento y exigir que se respeten plenamente los derechos humanos de nuestras y nuestros compatriotas. Para mejorar la atención, a nuestros paisanos, y para que sepan que los consulados son espacio de entendimiento y acompañamiento de resolución, transformamos la atención consular, la simplificamos, la acercamos y sobre todo la hicimos más humana. Hoy todos nuestros cónsules tienen la responsabilidad de acercarse a las comunidades, escuchar sus necesidades y defender sus derechos. Con el programa México te abraza, hemos apoyado a más de 281.000 compatriotas que han regresado de los Estados Unidos con alimentos calientes, traslado a sus comunidades, atención médica y psicológica y documentos de identidad. En materia comercial, tenemos diálogo permanente con el gobierno de los Estados Unidos y esperamos llegar a un entendimiento. En materia de seguridad, hemos alcanzado acuerdos de colaboración que parten de 4 principios: respeto a la soberanía y la integridad territorial, responsabilidad compartida y diferenciada,
respeto y confianza mutua y cooperación sin subordinación. En México, queremos cooperación, diálogo y entendimiento con todas las naciones, pero cooperación no significa sometimiento. Amistad no significa renunciar a nuestros principios. Y mientras yo tenga el honor de servir como presidenta de la República, defenderé con toda firmeza nuestra soberanía, nuestra dignidad y nuestra independencia. Porque México es un país soberano y la soberanía no se negocia, no se entrega y no se comparte. En estos 23 meses de grandes cambios, hemos mostrado que México es fuerte, tiene un pueblo extraordinario, sabemos dialogar y nos entendemos como un país democrático. Somos parte del proyecto de la Cuarta Transformación de la Vida Pública. Que nadie se equivoque, aquí no hay divisiones, aquí no hay rompimientos, lo único que hay es la defensa del pueblo de México y su dignidad. Los ojos del mundo están puestos en México, porque aquí un pueblo grande ha decidido escribir su propia historia. Consolidamos un proyecto que nace desde abajo y pone en el centro la igualdad, la justicia y el bienestar. México no se somete ni se detiene. México es libre, es soberano y avanza con dignidad, con la fuerza de su pueblo y con la mirada puesta en un futuro que proviene de nuestro legado de grandeza. Tenemos la responsabilidad histórica de garantizar el camino de la honradez y de un gobierno que esté al servicio del pueblo. Precisamente porque somos leales a esos principios, podemos entregar buenas cuentas y garantizar un futuro de bienestar para todas y todos los mexicanos. No olvidemos nunca que la autoridad política y moral se escribe todos los días. Esa no se adquiere ni con todo el dinero del planeta. Por ello, y justamente por ello, insistimos en que solo con honestidad se dan verdaderamente resultados. Vamos mejor y tenemos rumbo, porque ese rumbo lo marca el pueblo, que es nuestro camino y es nuestro destino. ¡Que viva nuestra independencia! ¡Viva! ¡Que viva México! ¡Viva! ¡Que viva México! ¡Viva! ¡Que viva México! ¡Viva!

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2: ¿Qué tal? Muy buenas tardes, excelente martes, martes primero de septiembre. Hoy arranca el mes patrio, ya estamos al aire. Antes de entrar de lleno con la información, les informo que acaba de rendir su segundo informe la presidenta de este país, Claudia Sheinbaum, desde el Palacio Nacional, donde destacan grandes logros y marcan la agenda política y social de este país, donde el eje principal fue defender la soberanía de todas y todos los mexicanos. Antes de arrancar con la información, saludo a toda nuestra audiencia a lo largo y ancho de este estado y de los municipios. Un fuerte abrazo a quienes nos sintonizan por la 101.7 de su FM, la señal de la Guadalupana, y por supuesto a quienes ya nos acompañan en todas las comunidades de Otompe Blanco y Bacalar. Ponga mucha atención porque usted ya es parte de este espacio informativo. Les recuerdo nuestro WhatsApp en cabina, 983-102-1748. También estamos en vivo y en directo a través de Facebook Live en las cuentas de CIPSE Noticias Chetumal. Escríbanos, denuncie, participe. Aquí su voz es la que manda. Leemos todos los mensajes. Recuerde, somos la fuerza informativa del sureste mexicano. Somos Grupo CIPSE. Soy David García y hoy me toca cubrir al titular de este espacio, a mi amigo y compañero José Ángel Muñoz. Ya estamos al aire, el WhatsApp está abierto y queremos escucharlos. Así que arrancamos y vamos con los titulares. Modernizan la estructura orgánica de la Secretaría del Bienestar en Quintana Roo para ampliar la cobertura territorial y la entrega de programas sociales. Reportan pérdidas millonarias en bares y restaurantes de Chetumal tras fallas en el suministro eléctrico. Las ventas cayeron hasta un 50%. En la mira, 120 comercios del estado por incumplir con la ley Silla se enfrentan a sanciones que alcanzan, escuche usted, 600,000 pesos. Transforman el transporte en Chetumal. 25 combis cambian de movilidad a servicio foráneo a taxi tras la llegada de las nuevas unidades urbanas. Movimiento político en Tulum, el exalcalde Víctor Taz Más declina en sus aspiraciones y llama a la unidad en torno al proyecto de Jorge Portilla. Falla en la línea de transmisión de la CFE, deja oscuras la cuarta parte de Quintana Roo, reporta la secretaria de Gobierno. Inicia el viacrucis económico de fin de año. Empresarios de Chetumal advierten complicaciones para cubrir aguinaldos y compromisos fiscales. Concluye con éxito el regreso a clases en el estado. Únicamente la primaria Ignacio Ramírez en Chetumal arrancó de forma virtual por medio de obras. Inconclusas. Modifican reglas de operación en Quintana Roo, eliminan restricciones urbanas para que más alumnos de primaria accedan a becas escolares. Destacan millonaria inversión federal para proyectos estratégicos hospitalarios en Quintana Roo durante el informe presidencial. Reportan saldo blanco vial en la capital pese al apagón en la red de semáforos, gracias a operativos de tránsito estatal. Hasta aquí los titulares, vamos a la información. Antes de entrar en materia, permítame saludar al buen Jesús. Gracias, Chucho, que está aquí al pendiente de los controles. Hoy nos acompaña el buen Jesús, va a estar aquí pendiente por espacio de media hora. Tuvimos un corte por el tema del informe, del segundo informe de la presidenta. Acabamos de entrar al aire. en cadena nacional estuvo el informe en todas las estaciones de radio y televisión de este país. Mientras tanto, mire usted, ponga atención en casa. Hay cambios claves para la entrega de apoyos sociales en el estado de Quintana Roo. El Poder Ejecutivo actualizó la estructura orgánica de la Secretaría del Bienestar con el objetivo de fortalecer la atención directa en cada rincón del estado de Quintana Roo. Con esto y con este ajuste se busca garantizar una mayor capacidad de respuesta operativa, más agilidad en los trámites de oficina y una inclusión oportuna de las familias de los programas sociales que siguen ampliando de manera continua. La meta de la autoridad es que nadie se quede afuera, que estos apoyos lleguen a los 11 municipios. La información completa la trae mi compañero Ángel Castillo.
3: El Poder Ejecutivo actualizó la estructura orgánica de la Secretaría de Bienestar para fortalecer la atención territorializada, directa y garantizar mayor capacidad operativa, eficiencia administrativa e inclusión oportuna ante ampliación progresiva de programas sociales. Los nuevos lineamientos buscan mejorar la atención ciudadana y ampliar el alcance territorial de las políticas contra la pobreza. La modernización incluye nuevas áreas operativas y direcciones especializadas para acercar trámites y servicios a las comunidades que más lo necesitan. Destaca la creación de la dirección de faro y la formalización de delegaciones municipales en distintos puntos del estado con el objetivo de descentralizar acciones y coordinar la asistencia directa en territorio. La dependencia pretende reducir procesos burocráticos, identificar con mayor precisión las necesidades comunitarias y agilizar la entrega de insumos, apoyos e infraestructura social sin intermediarios ni demoras. La nueva estructura también se alinea con las normas de simplificación administrativa y transformación digital, definiendo claramente las competencias de cada unidad para brindar certeza jurídica y mejorar la gestión del padrón de beneficiarios y la fiscalización interna. Con esta actualización, la SEBIEN busca consolidar un modelo de atención más cercano, moderno, ágil y transparente, preparado para responder al crecimiento de los programas sociales y beneficiar a los sectores vulnerables de Quintana Roo. Para CIPSE Radio, Ángel Castilla.
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5: 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Estamos de regreso.
6: Bueno, mire usted, y yo creo que todos fuimos testigos anoche como a las 8:15 de la noche, cuando de repente se fue la luz. Y mayormente, pues cuando se va la luz esperamos 10, 15 minutos, como que va a regresar, no sale, no regresa, sales a la puerta de tu casa porque hacía un color espantoso y ves que prácticamente toda la colonia está apagada, empiezas a entrar al Facebook y ves que también la otra colonia está apagada y la otra, y de repente no hay internet, y cuando dices, esto fue como que en toda la ciudad. Y de repente empieza a ver que también en Cancún, y que también en Playa del Carmen, y que luego que en Yucatán, y que luego que en Campeche, y dices, esto ya se salió de control. Regresó la luz como a las, ¿qué será? Como a las 3:30 de la madrugada, casi 4 de la mañana. ¿Verdad que era un infierno? Era un infierno que la verdad, pues, nos pegó a todos este apagón de luz. De repente, pues empezó la Comisión Federal de Electricidad a dar información a través de sus cuentas oficiales, diciendo que esto era derivado de un de vandalismo. Así lo manejó. Después de casi 8 de la noche, 9, 10, 11, 12, 1, 2, 3, 4, como después de 7, 8 horas, la Comisión Federal de Electricidad informó a través de sus cuentas, de sus redes sociales, lo siguiente. La Comisión Federal de Electricidad informa que tras las afectaciones en dos líneas de alta tensión por actos de vandalismo, se han restablecido al 100% el suministro de energía a usuarios afectados en los estados de Yucatán, Quintana Roo, Campeche y Chiapas. Continúa el comunicado. Personal especializado de traslado al sitio ejecutó labores de interrumpidas de reparación y restablecimiento. Desde el primer momento nos hemos mantenido en estrecha comunicación y coordinación con los gobiernos estatales y municipales para mantener la información a la población. Personal de la Comisión Federal de Electricidad se mantiene y se mantendrá al pendiente por cualquier eventualidad que pudiera presentarse, y agradece la comprensión de la ciudadanía. Yo me pregunto, ¿usted ha visto una torre de la CFE? Grandísimas. ¿Cuánto mide una torre de la CFE? 20 metros, 40 metros, no lo sé. Dice que fue por actos de vandalismo. O sea, ¿quién se sube? No me imagino a alguien subiendo una torre de esas, de alta tensión, queriendo cortar ahí el suministro de energía. Bueno, eso informó la Comisión Federal de Electricidad, que fue un acto de vandalismo lo que pasó en estas torres. Y eso, que lógicamente fue un duro golpe a la economía local, donde se reportó tan solo en la capital quintanarroense. Joaquín Noa Mayo, dirigente de la Unión de Propietarios y Bares Similares en la Zona Sur, denunció pérdidas millonarias provocadas por la falla eléctrica. Ese problema agrava la situación que ya arrastra el sector comercial desde hace varias semanas. Imagínense, viene arrastrando la entrada a clases, que ahorita todos estamos con el gasto de útiles, mochilas, uniformes, y viene a afectar este problema, agrava más la situación. Según el líder de los bares,

0: La caída fue entre un 40 y 50%, dejando a decenas de negocios una situación verdaderamente crítica. Yo salí en la noche a darme una vuelta por el bulevar y estaba todo cerrado. Imagínense la gente que salió en los restaurantes a preparar su... Pues preparan las salsas, la carne, todo, y de repente se te va la luz. ¿Qué haces con todo eso? Como sea el refresco, ya no tienes frío y ni modo, se calienta. Pero todas las comidas, todo lo que ya estaba preparado, pues sí, fue un duro golpe a la economía. Vamos a escuchar la información que trae mi compañero Samuel Camargo.
1: Joaquín Nomayo, presidente de la Unión de Propietarios de Bares y Similares en el sur del estado, consideró que son millonarias las pérdidas que se tienen por parte de diferentes negocios y giros ante los cortes de energía que se tuvieron por parte de la Comisión Federal de Electricidad. En algunos casos, todavía no llega la luz. Al respecto, comentó lo siguiente.
2: Exactamente, esto, pues la causa de tener que cerrar los negocios, no podemos operar. Definitivamente que ese servicio es el básico para poder operar, ¿no? Y ayer pues se afectó todos los giros que trabajan. A partir de las 8 de la noche aproximadamente se fue la energía eléctrica y pues quedamos sin operación. Esto va unado a la situación que estamos pasando. Definitivamente que estamos con niveles muy bajos de afluencia de gente. Chetumal está volviendo a pasar una etapa bastante difícil en la cuestión económica. Muchísimos están ya por cerrar en el sentido de que están esperando si a partir del mes del 15 de septiembre en adelante se puede activar, si no van a cerrar las puertas varios.
1: En este sentido hay que mencionar que la capital del estado, a casi 24 horas de darse este corte de energía, todavía son 25% del total de los usuarios quienes no cuentan con el servicio de energía de luz. Desde Chetumal, Samuel Camán, CIPSE Noticias.
0: Sin duda fue una afectación muy, muy importante para el sector empresarial. Bueno, mire usted, ponga mucha atención a los dueños de negocios en la entidad porque van multas en serio. Ahora sí, al menos 120 comercios de Quintana Roo están ignorando por completo la ley Silla al no garantizar un asiento a sus trabajadores. Por esta omisión, algunos ya enfrentan procedimientos sancionatorios que podrían costarles multas que van desde los 5.865 pesos hasta cifras cercanas a los 600 mil pesos. Según advirtió formalmente la Secretaría del Trabajo del Estado, Verónica Salinas Mozo, quien llamó a cumplir la normativa. Vamos a escuchar la información que trae mi compañero Mario Castillo.
3: La obligación patronal de proveer suficientes sillas con respaldo para la ejecución de funciones o para descansos periódicos de sus trabajadores está siendo evadida por algunas empresas de Quintana Roo, reveló la titular de la Secretaría del Trabajo y Previsión Social, Verónica Salinas Mozo. Explicó que tras una serie de denuncias y verificaciones aleatorias, han detectado al menos 120 empresas que están incumpliendo con la llamada Ley Silla, misma que entró en vigor en junio de 2025, al reformarse los artículos 132, 133, 422 y 420 de la Ley Federal del Trabajo. A raíz de estas omisiones, las empresas involucradas han enfrentado procedimientos administrativos sancionadores y en algunos casos pueden hacerse acreedores a multas desde los 5.865 pesos hasta cerca de 600 mil pesos en razón al valor de la UMA, gravedad de la falta o reincidencia que pueda llevar a la suspensión de actividades, abundó la funcionaria estatal. Destacó que si bien estas 120 empresas representan apenas el 0.02% de las 520 mil unidades laborales con registro formal en Quintana Roo, la Secretaría del Trabajo se mantendrá atenta para que el cumplimiento sea en lo general.
4: Alrededor tenemos como de unos 120 establecimientos que seguimos reiterándoles, ¿no? Sí han dado sillas, pero no de todo completo los trabajadores, ¿no? O sea, por decir, si son 10, han comprado 7 sillas. Total de centros laborales, pues tenemos registrados en el IMSS alrededor de 520 mil. Hay que recordar que la ley Silla, se dice que debe de tener, es para los descansos de forma periódica. Se pueden aplicar de 50 a 5 mil UMAS.
3: Comerciantes, prestadores de servicios, de hospitalidad, tiendas departamentales y centros de atención son entre otros quienes están obligados a cumplir puntualmente la llamada ley Silla, subrayó la funcionaria estatal. Para CIPSE Noticias, Mario Castillo.
0: Nos llega un mensaje, dice: buenas tardes,

0: que porque creen que porque son negocios chicos no aplica aquí la ley silla. Hasta para nosotros los locutores, míreme, estoy sentado aquí en una silla. Claro que aplica la ley silla para todos. Vamos a un corte y regresamos con más noticias.
1: 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En La Guadalupana, es la 1:44.
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0: Nos llegan unos mensajes, dice desde Xulja, dice: sigue la fuga de agua aquí en Xulja, calle Río Bravo, por favor, a nuestros amigos de Capa, vengan, parece una alberca la calle. Ya lleva varios días esta fuga de agua. A ver, amigos de Capa, ahí que nos están escuchando, por favor, es en Xulja, en la comunidad de Xulja, en la calle Río Bravo. Si necesitan imágenes de la fuga, aquí las tenemos y se las enviamos con mucho gusto, por favor, para atender esta fuga de agua a nuestros amigos de Capa. Nos llega mensaje en el WhatsApp 83-102-1748, dice: también para los albañiles aplica la ley silla. A ver, la ley silla

0: una reforma a la Ley Federal del Trabajo en este país que obliga a los empleadores a proveer asientos o sillas con respaldo a sus trabajadores para que puedan descansar periódicamente o desempeñar sus funciones durante la jornada laboral. El objetivo principal es prevenir problemas de salud asociados a permanecer de pie por periodos prolongados, tales como varices, fatiga muscular, lumbalgia, problemas circulatorios. ¿Cuáles son los puntos claves de esta normativa? La obligación que tiene todo patrón es disponer de sillas con respaldo en las áreas de trabajo o en zonas de descanso accesibles dentro de las instalaciones. La prohibición expresa: queda estrictamente prohibido obligar a los empleados a permanecer de pie durante toda su jornada laboral o impedirles tomar asiento cuando la naturaleza del servicio lo permita. Las empresas deben estipular un reglamento interno en los tiempos y descansos obligatorios para reposar. Ahora bien, ¿dónde aplica esto? Aplica en todo el territorio nacional, o sea, en los 32 estados de la República Mexicana, sin excepción, porque es una ley federal. ¿Cuáles son los negocios donde aplica esto? Tiendas departamentales, supermercados, tiendas de conveniencia, farmacias, boutiques, cajeros, acomodadores, demostradores, restaurantes, hoteles, cafeterías, centros de entretenimiento, meseros, recepcionistas, personal de barra, personal de seguridad, vigilantes de acceso a casetas, por ejemplo, en el tema industrial, centros de manufactación, plantas maquiladoras, todo, o sea, todos. ¿Cuántas veces no hemos entrado a un negocio y vemos al encargado de la seguridad parado ahí? No va muy lejos, la tienda Rosa, que está aquí en la Plaza de las Américas, esa donde todo el mundo va a drogarse y cada mes va a pagar ahí, la tienda Rosada. Ahí vemos a los guardias parados, sin una silla. Pues ahí aplica. Ya escuché multas hasta de 6,000 pesos, 6,000 pesos para quienes no se alineen a esta norma. Bueno, estamos en la recta final del noticiero. Les mencionaba yo al principio de este noticiero que tuvimos el informe en cadena nacional de la presidenta de este país, Claudia Sheinbaum, el segundo informe de gobierno. Voy a enlazarme en este momento con la diputada federal, a ver si nos contesta. Mildred Ávila, me voy a enlazar en vivo y en directo con la diputada Mildred Ávila para que nos platique qué fue este segundo informe de gobierno de la presidenta Claudia Sheinbaum. Y tengo en la línea a la diputada federal Mildred Ávila, a la que saludo con mucho gusto. Diputada, ¿cómo está? Buenas tardes.
1: Hola, ¿cómo estás? Buenas tardes, con el gusto pues de saludarte y de saludar pues a todos quienes están pendientes de la información y de lo que acontece con este segundo informe de nuestra presidenta, la doctora Claudia Sheinbaum Pardo.
0: Estuvimos muy atentos, estuvimos viendo en cadena nacional, diputada, este informe con grandes logros, donde se marca una agenda político-social muy importante para este país, donde creo que el eje principal fue defender la soberanía de este país y de todos los mexicanos.
1: Así es, yo creo que es muy emocionante, gratificante, la forma como expresa la presidenta y la importancia que tiene pues la defensa de la soberanía nacional, de nuestra soberanía, del pueblo de México, pero sobre todo pues tener muy claro que la amistad es muy importante, pero que significa cooperación y no sometimiento. Creo que parte de esa frase fue la que dijo la presidenta, y bueno, pues vamos a seguir trabajando, fortaleciendo la autonomía del pueblo de México, y bueno, pues el papel que jugamos los diputados y las diputadas en la sexta legislatura, pues es fundamental para materializar muchas de estas reformas que garanticen pues todas estas acciones.
0: Diputada, ¿qué nos deja este segundo informe para todos los mexicanos? Usted que estuvo ahí, que lo vio presente.
1: Mira, pues nos da una serie de reflexiones. Uno, pues porque muchas veces los mexicanos y las mexicanas no sabíamos a dónde se iría los recursos de nuestros impuestos, ¿no? Y bueno, hoy destaca una cifra importante que supera otros años. Los ingresos fueron 6.046.000, pero eso no es lo importante, los números, sino lo que representa cada uno de los derechos sociales, como la pensión al adulto mayor, a las personas con discapacidad, la pensión a las mujeres de 60 y 64, cómo cada historia, cada familia puede percibir, recibir de manera directa, sin intermediarios, como se ha dicho en múltiples ocasiones, pues estas condiciones mejoran su bienestar social, a su familia, a su entorno. O por ejemplo, cuando se abordó en qué se ha aterrizado parte de estos recursos, y hablamos de Quintana Roo, pues las becas, no solamente las que ahora son un derecho constitucional, sino que además se amplió este beneficio a otros niños, niñas, estudiantes, jóvenes, adolescentes, como las becas Rita Cetina, que ya pues es un gran logro y beneficio, porque no solamente lo vemos en datos duros, sino que vamos a nuestro mismo estado, a los diferentes municipios donde hemos tenido el privilegio pues de recibir a nuestra presidenta, la doctora Claudia Sheinbaum Pardo, y cómo las sonrisas, las caras de las familias beneficiarias con esta beca, que como bien dice la presidenta en este informe, dice, hace la diferencia entre un niño, una niña, un joven, un adolescente que ahora tiene las condiciones para pues garantizar recibir educación. No basta solo con que lo diga la Constitución, que es un derecho, la educación gratuita, sino que además pues están todos estos mecanismos que garantizan que los niños y las niñas y los adolescentes continúen en la escuela, que no la abandonen y que sigan fortaleciendo con el apoyo a sus familias y a ellos, pues su educación integral. Y este nuevo programa que dio a conocer ayer en la mañanera, con el tema del fortalecimiento en las emociones. Vemos cómo es importante escuchar lo que sienten los niños y las niñas, que lo hizo en el regreso a clases, este evento, en donde pues en una escuela se realizó este inicio y la presentación de este programa, y que bueno, también va a fortalecer a la educación en el tema de la salud mental, emocional, integral de niños, niñas y adolescentes.
0: Me llama mucho la atención cómo cierra la presidenta su informe, y donde dice, México no se somete ni se detiene, México es libre, dice la presidenta desde Palacio Nacional. Yo le hago la pregunta a usted, porque usted está en la Cámara Alta, en la Cámara de Diputados. Ese mensaje se siente, o sea, quisiera que usted pudiera externarnos a todos los mexicanos por qué seguimos siendo un país libre, diputada.
1: Bueno, pues seguimos siendo un país libre porque precisamente no, una cosa es la coordinación y no el que nos sometan a condiciones. Vemos cuando hacemos todo este análisis de lo que ha sucedido en nuestros países vecinos, ¿no? Como la presidenta pues ha sido muy clara en su mensaje en decir que el pueblo manda. Sí, eso es fundamental, ese es un gran mensaje, y el pueblo decidió para que nos represente la presidenta como primera mujer presidenta, y ella con abrazando siempre sus valores, sus principios, pues siempre por la libertad, por la autonomía, por la soberanía de México, y ella fue muy enfática en donde dijo que la protección de los mexicanos en el extranjero se seguirá realizando, se seguirá abrazando a los que están llegando del extranjero, pero que siempre va a ser por la defensa de los intereses del pueblo de México, y que esa no quiere decir que hayan diferencias y que la relación sea mala, sino que es el papel y la firmeza con la que la presidenta habla de la autonomía, de la soberanía, de defender la patria y defender al pueblo de México.
0: Dice la presidenta que nadie se equivoque, en la 4T no hay divisiones, no hay rompimientos. ¿Es así, diputada?
1: Así es, todos y todas pues estamos trabajando para siempre construir condiciones para la unidad. Se está en un proceso interno, eso pues pasa en los diferentes procesos, pero pues yo estoy segura que siempre parte del trabajo, y tuvimos una reunión previa con toda nuestra bancada, siempre el interés que sea el de fortalecer el trabajo al lado de la presidenta como parte del proyecto de nación y dejar a un lado pues esos intereses particulares, personales, que luego ponen, pues nos lastiman no solamente al proyecto, sino a veces también a las personas. Y yo creo que hay espacio para todos. Siempre lo decía en otro momento nuestro expresidente, y lo ha dicho también la presidenta, más que el cargo es el encargo de seguir fortaleciendo las bases firmes para el segundo piso de la cuarta transformación.
0: Le agradecemos mucho que nos haya tomado la llamada, diputada. ¿Algo más que quiera agregar?
1: Pues que tenemos presidenta para mucho, que escucharla y la parte como se refiere pues a nuestra soberanía, a nuestra defensa, a la unidad, pues eso nos llena de emoción, también pues de orgullo, porque ella, como bien lo ha dicho, es la primera de México, suprema de México, pero que además es abuela, es madre, es hija, y pues eso a las mujeres nos llena de mucho orgullo de saber pues los valores, los principios, pero no solamente en un discurso, sino cómo se refleja todo este trabajo que ha impulsado en este fortalecimiento en la vida de cada mexicana y de cada mexicano.
0: Excelente, le agradecemos mucho que nos haya tomado la llamada, diputada Mildred Dávila, una de las diputadas más activas que tiene este gobierno, el gobierno de Quintana Roo, sin hacer menos el trabajo de todos los diputados federales, pero siempre le hemos visto muy activa a la diputada Mildred. Le mandamos un fuerte abrazo, diputada, buenas tardes.
1: Muchísimas gracias y estamos a la orden. Saludos a todo el auditorio.
0: Gracias. Pues ahí escuchó usted la diputada Mildred Ávila desde Palacio Nacional. Llegamos al final de nuestro noticiero, ya nos robamos un minuto de línea de fuego. Gracias por escucharnos. Yo soy David García. Ya mañana estará por aquí mi compañero y amigo José Ángel Muñoz. Gracias, nos vemos el sábado, porque los sábados también hay noticias. Soy David García y usted ya está informado.
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2: 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En La Guadalupana son las 2:02.
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0: Son las 2 de la tarde con 5 minutos, 2:05. Muchas gracias por estar en esta tarde de martes, iniciando el mes patrio, el mes de septiembre, aquí en Línea de Fuego Quintana Roo y en todos lados. Hoy es el encendido en la explanada de las luces patrias. Tengo entendido que es hoy y que pues se va a poner bien bonito, ¿no? Espero que, para empezar, espero que enciendan las luces y que no nos haga otra jugada la Comisión Federal de Electricidad. Gracias por estar con nosotros. Soy Ángel Fernando del Ángel Baeza. Estamos ya listos para darles la información más relevante de este martes y de las últimas horas aquí en CIPSE Noticias Radio La Guadalupana 101.7. Agradezco a Jesús, a Ángel y a Jorge, quienes están en la producción, todo bajo la supervisión de Juan Manuel López y por supuesto del gerente general, el licenciado Jorge Sacramento, a quien agradecemos que nos permita estar aquí en esta cabina compartiendo la noticia con usted. Iniciamos y quiero saludar con ello a la doctora en ciencias de la educación, Leila Rutelli Margarita Tun Alonso, que nos acompaña. Maestra, muy buenas tardes.
1: Muy buenas tardes, Ángel. Buenas tardes a todos nuestros amigos. Invitamos a que manden ya su mensaje. 983-10-217-48 es el WhatsApp, Ángel. Mándenos sus mensajes. Platíquenos cómo vivió la madrugada, noche madrugada de ayer y de hoy, y con respecto a la luz. Y por supuesto, mande, si nos quiere llamar en este momento, puede ser a 983-83-20096, pero hágalo, no espera que termine el espacio de noticias, hágalo para que nosotros estemos interactuando con ustedes. Platíquenos, porque nosotros podríamos platicarles muchas anécdotas ocurridas entre las 8:30 de la noche hasta aproximadamente 3:30 de la madrugada, que es la hora aproximada en la que se fue y regresó la luz. Ángel, déjame decirte que ayer también se hizo un caos con respecto a los semáforos, porque era la hora en que todos estaban regresando de sus actividades, una hora aproximada entre las 8 o 9, en donde ya muchos regresan a sus hogares, y se hizo un verdadero caos en cada uno de los semáforos.
0: Sí, cómo no, fue una hora pico en la que la luz falló, todo por actos vandálicos. Ahorita vamos a abordar este tema y si usted nos platica a través del 983-102-1748 cómo le fue, si está bien dormido o está igual que yo en modo zombie, ¿no? Si cuántos kilos bajó de tanto sudar por la noche, todo esto porque estuvo pero bastante denso. Pero antes nos vamos con las cuestiones del estado del tiempo. Primero déjeme comentarle que en el Océano Atlántico no hay ninguna ninguna depresión, tormenta tropical, huracán, no hay absolutamente nada, ni siquiera un sistema de baja presión, no hay nada que esté siendo vigilado hasta este momento por el Centro Nacional de Huracanes de los Estados Unidos. Está en cuanto a lo que se refiere de algún tipo de sistema hidrometeorológico, no lo hay. Está por allá una tormenta tropical pululando en el Golfo de México, muy pegadito, esto que es más, es como Texas más o menos, ¿qué es esto? ¿No?
1: Por acá, más o menos.
0: Por allí en Estados Unidos, arriba de México, está pegadito a la costa de Estados Unidos, pero no representa ningún riesgo, ningún peligro, ni por su trayectoria, ni por su cercanía con Quintana Roo. Por lo pronto, nos vamos a conocer cómo va a estar el estado del tiempo para todo el sur de Quintana Roo, para Chetumal o Tompe Blanco en este caso, y para Bacalar, porque el calor está a todo lo que da, y con este calor, maestra, y con este calor prácticamente pues medio Chetumal durmió con este calor, unos en la azotea, otros en la banqueta, otros en el patio, ahora sí literalmente la maestra me mandó a dormir con el perro, literalmente, porque estaba más fresco que en el interior del cuarto. Entonces, ¿a usted cómo le fue? Vamos con, ¿ya lo tenemos listo? ¿O sí? Pues vamos con el estado del tiempo para los municipios de Otompe Blanco y Bacalar.

0: Es momento de revisar el reporte del tiempo para este martes 1 de septiembre en la zona sur de Quintana Roo, abarcando los municipios de Otompe Blanco y Bacalar. Para lo que resta de la tarde, la región sur continuará experimentando un ambiente bastante caluroso y sofocante, con temperaturas máximas que alcanzarán entre los 33 y 34 grados Celsius. Sin embargo, la intensa humedad elevará la sensación térmica hasta los 40 y 41 grados, registrándose bochorno constante tanto en Chetumal como en la cabecera municipal de Bacalar y sus comunidades. Tendremos un cielo que irá de despejado a parcialmente nublado, manteniéndose la probabilidad de chubascos y tormentas aisladas hacia el final del periodo vespertino, asociadas al ingreso de humedad del Mar Caribe. Se prevén vientos del este y sureste rondando los 10 a 15 km por hora, con rachas más intensas en zonas abiertas. Hacia la noche, el termómetro descenderá gradualmente hasta ubicarse en un promedio de 25 a 27 grados Celsius. El ambiente se mantendrá cálido, con nubosidad dispersa y no se descartan algunas precipitaciones o tormentas eléctricas de corta duración en puntos específicos del municipio. Ante el intenso calor de esta tarde, las autoridades recomiendan a la población mantenerse bien hidratada, evitar la exposición prolongada a los rayos solares directos y tomar precauciones ante chubascos repentinos sobre la carretera Chetumal a Bacalar.
1: Son las 2 de la tarde con 12 minutos, 2 con 12 minutos. Antes de platicar de lleno sobre el tema de la Comisión Federal de Electricidad, deje que le comente que familiares de personas privadas de la libertad en el Centro de Reinserción Social de Chetumal denunciaron a través de un escrito que hicieron llegar a este medio presuntos abusos de autoridad y humillaciones cometidos por un mando de la institución identificado como el comandante Alcalá, es lo que así señalan, dirigidos tanto contra internos como contra visitantes. Esto es un escrito que nos hicieron llegar y señalan ellos que, de acuerdo con los testimonios, que pues una mujer incluso fue reprendida con dureza por presentarse sin acompañante, una mujer de la tercera edad, lo que la hizo llorar durante toda su estancia en el penal, a pesar de haber explicado que no contaba con nadie más que la acompañara. Bueno, son diferentes temas que están siendo abordados por en este escrito que nos hicieron llegar por los familiares que omitieron sus respectivos nombres, por lo menos pidieron el anonimato por temor a las represalias a sus familiares. Señalaron que entre las irregularidades expuestas se encuentran las revisiones de rutina en las cuales se acusa a esta persona, que se lo identifican como comandante Alcalá, de ordenar que los internos se despojen de su ropa, práctica que califican como violatoria de la ley y humillante. Asimismo, afirman que el personal de limpieza o mensajería incluso es obligado a voltearse, escuche usted, y a bajar la cabeza y colocar las manos de atrás, o sea, así como servidumbre, cada vez que él transita cerca bajo amenaza de sanción. Y bueno, hay varios temas que dan a conocer a través de este escrito. Solicitan la intervención inmediata de las autoridades, de la Comisión Estatal de los Derechos Humanos, de la Secretaría de Seguridad Ciudadana, incluso de la gobernadora y de la presidenta Claudia Sheinbaum, están solicitando la intervención. Finalmente, pues hasta el momento no se conoce o no se sabe si hubo alguna denuncia con respecto a este tema en la Comisión de los Derechos Humanos, pero estamos precisamente tras de esta información. Vamos a la pausa, son las 2 de la tarde con 14 minutos. También hay otro tema en el Centro de Reinserción Social, un interno o como se le llama ahora, una persona privada de la libertad, un PPL, que perdió la vida en el transcurso de la noche madrugada de ayer, madrugada de hoy, aparentemente por un infarto, es lo que se da a conocer o dan a conocer algunas fuentes, aunque la desconfianza en las autoridades ha comenzado a generar suspicacias al respecto. Ya le platico cuando regresemos de la pausa.
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3: 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En La Guadalupana, son las 2, con 15 minutos.
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4: Son las 2 de la tarde con 18 minutos. Le decía al iniciar, ya tengo por acá el dato exacto. Fíjese que hoy es el encendido simbólico de luces en un evento cultural y una verbena que se va a desarrollar por el inicio del mes patrio 2026 a las 7:30 de la noche. Esto es por el inicio de las fiestas patrias a un costado de la Plaza Cívica de la Bandera, frente a Palacio de Gobierno aquí en Chetumal, para que lo tenga en cuenta. Ese es el dato que tengo hoy, martes 1 de septiembre. Hay eventos culturales, una verbena y el encendido simbólico de luces patrias en la explanada de la bandera, bueno, a un costado, ahí va a estar precisamente este evento. Le decía sobre lo que pasa allá en el Centro de Reinserción Social. Fíjese que allí en este lugar la incertidumbre y el hermetismo rodean la muerte de un hombre privado de la libertad en el Centro de Reinserción Social de Chetumal, identificado de manera preliminar como Raimundo alias Rayo, de quien se reportó un fallecimiento repentino durante las últimas horas, sin que las autoridades de la Secretaría de Seguridad Ciudadana hayan emitido un comunicado oficial al respecto. Trascendió que el recluso se encontraba realizando actividad física dentro de su celda cuando comenzó a sentirse pues mal, comenzó a tener un malestar y le sobrevino un desmayo. Ante esta emergencia, personal del Centro de Reinserción Social lo trasladó de urgencia al Hospital General, lugar en donde por la madrugada se reportó que ya había fallecido. Es lo que el dato que hemos recabado. Sin embargo, a través de mensajes, a través de las redes sociales y a través de la desconfianza que los familiares de personas privadas de la libertad tienen hacia la Secretaría de Seguridad Ciudadana, es que señalan que pudo haber sido víctima de alguna situación violenta por parte de personal del Cerezo, pero esto, repito, solamente es como una versión que tienen los familiares, porque de manera no oficial, porque no tenemos el dato exacto, pero sí de una manera que ha sido informada por fuentes de seguridad, es una muerte natural que tuvo que ver con un fallo cardíaco, de acuerdo con los datos que tenemos hasta este momento. Y es que todo esto se genera porque la Secretaría de Seguridad Ciudadana no tiene apertura hacia los medios, hacia informar exactamente qué está sucediendo, y mientras no haya esa transparencia en cuanto a informar qué pasa, que bueno, pues comienzan los rumores, comienzan las suspicacias, comienzan a generar algunas versiones que luego aumentan la desconfianza en la dependencia. Eso queda claro. Por lo pronto, ahí está el dato, una persona identificada como Raimundo, que lamentablemente perdió la vida ayer. Es un interno, una persona privada de la libertad que estaba en el Centro de Reinserción Social.
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4: Y bueno, ¿qué pasó, maestro?
6: Bueno, estamos esperando aquí que nos manden su mensaje. Recuerda el 983-10-2-17-48, porque en unos minutos más, Ángel, vamos a darles lectura.
4: Muy bien, pero ahorita nos platicas por qué tienen que mandar su mensaje también.
6: Así
4: con
6: es.
4: Su nombre. Ahorita nos platicas, maestra, porque déjeme comentarle que no sé si un 70, un 80% de la ciudad de Chetumal tuvo ayer una falla eléctrica. No tuvo energía eléctrica desde las 8:30 de la mañana. Más de 7 horas en algunos casos, y otros, como algunos fraccionamientos del norte de la ciudad. ¿A qué hora llegó la luz, Jorge? Ahí por el barrio. 1:30. Desde ayer a las 8 que se fue, 8:30. Y así, fraccionamiento Flamingos, Américas, parte de Pacto Obrero, que no tenían energía eléctrica desde ayer. Imagínate, maestra, y con este calorón, si apenas hiciste, es quincena, muchas de las familias aprovechan para hacer su despensa, compran el jamoncito, compran el quesito, la carne, la cervecita, eso no es despensa, pero bueno, lo compran para meter al refrigerador, y que de la noche a la mañana, literalmente de la noche a la mañana, pues se te echa a perder porque no hay energía eléctrica. Esto es lo que sucedió, repito, desde ayer a las 8:30, y es algo, digamos, no generalizado, porque hay colonias que sí tuvieron energía eléctrica, Forjadores, Jardines, si no me equivoco, las colonias que están más, no sé, hacia el suroeste de la ciudad, pero de este lado sí había, no había energía eléctrica. La Comisión Federal de Electricidad, maestra, explicó que el origen de la falla estuvo en actos de vandalismo cometidos contra aisladores de líneas de alta tensión de 400 kilovoltios, y el daño no solo se limitó a Quintana Roo, también repercutió en el suministro eléctrico de Campeche, Yucatán y Chiapas, es decir, toda la península de Yucatán y Chiapas, que pues estuvieron afectados. Los semáforos de las principales avenidas, como bien señalabas, dejaron de funcionar, maestra. Y tú en ese momento andabas en la calle.
6: Así es, Ángel. Desde la colonia Pacto Obrero, donde se ahí fue que me encontraba en ese horario. Y posteriormente, siempre es sabido que en esa parte, Flamingos, Pacto Obrero, se va la luz y de repente no se va en las Américas. Pero me sorprendió que al salir de Pacto Obrero, recorrer las Américas, avanzar hacia Ciancán, para posteriormente ir hacia La Esperanza, y es ahí donde comenzó mi preocupación, porque tenía que atravesar un semáforo y ahí era gana. Afortunadamente, la gente que es de acá, de la capital del estado, sabe que hay unas, como son, no son de preferencia, no, hay semáforos, pero sabe que ciertas zonas son más transitadas. Por ejemplo, a la que le dan preferencia es a la Mashushak. Entonces, los que estamos intentando atravesar lo que es la Constituyentes, pues entonces cedemos un poquito. Y se vuelve un caos cuando se supone que debes permitir que las personas pasen y debo permitir a ti, pero no, pasan 10, luego pasas tú y pasan otros 10 atrás de ti. Y se volvió algo terrible porque ahí no termina. Avanzas, te llegas hasta Bachilleres 2, lo que es Eric Paolo y otra situación así, Ángel, en un momento en donde muchos, te repito, era de 8 a 9.
4: Regresan de la oficina, de la tienda, de la escuela. Pero hubo varios factores. No sé a usted cómo le fue. Uno de ellos, el calorón. No, hombre, maestra. Te decías, no, pues no pasa nada.
6: El económico,
4: no pasa nada. Pues finalmente te acuestas, te duermes y te olvidas del calor. No, hombre, no es cierto. No es cierto. Despertabas empapado de sudor. Sudoroso. Te sudaba todo. Se te pegaban hasta las ideas, ¿no? Entonces, pues muchos optamos. Pues yo prácticamente dormí con mi perro Chapulín. Prácticamente, otros a la banqueta, otros en el techo, otros sacaban la hamaca en el porche, los que no tienen porche afuera, vecinos que tuvieron que salir a platicar a horas de la madrugada en la calle, pues para tener un poquito de frescura. Otro, la falta de señal en el teléfono celular.
6: ¿También?
4: No había señal ni siquiera para ver qué estaba pasando, porque pues la Comisión Federal de Electricidad, es cierto, dio a conocer que era por actos vandálicos. ¿Pero cómo te enterabas si no tenías señal?
6: Te enteraste hasta aproximadamente en la mañana.
4: Y las colonias que sí tuvieron energía eléctrica, pues prácticamente tampoco tenían señal porque estaba muy, muy débil por todas las células que habían caído. En medio de todo esto, que no había energía eléctrica, pues muchos conocimos en nuestra familia. Por ejemplo, hola, mira, supe que tengo un hijo, por ahí anda, ¿no? Lo aprendí ayer que no tenía teléfono celular, no es cierto. Pero sí, pues sirvió de plática, ¿no? Como antiguamente era en los pueblos. ¿Qué más? ¿Qué más? Además del calor, el teléfono celular, la falta de, o sea, la falta de señal, de todo un poco que nos hizo sufrir. Por lo menos en la mayoría de los casos, repito, la energía eléctrica regresó a eso de las 3:30 de la madrugada, pero en otros, como en el caso de Américas, de Flamingos, parte de Pacto Obrero, hasta la 1:30 de la tarde, es decir, pues se aventaron 3:30, como 8 horas más sin energía eléctrica con relación a las colonias como la
6: 15
4: colonia
6: horas.
4: López Mateos, que
6: 15 horas más o menos
4: aproximadamente de energía eléctrica, y qué terrible, porque pues digo, no es que sea no es que seamos vaya débiles en cuanto al calor, pero pues no puedes, por lo menos puedes dormir con sin tu ventilador, y para los que tienen suerte, sin tu aire acondicionado, ¿no, maestra?
6: Así es, Ángel, y hubo mucho malestar. Además, todas las tiendas, Ángel, usualmente cuando vas a comprar algo para el día siguiente, permanecían cerradas por la seguridad.
4: Sí, por la seguridad, porque no podían ni cobrar, o sea.
6: No había luz.
4: En entrada, pues no veías lo que te daban, y en segunda, la terminal no
6: funcionaba. Exacto, no solamente la seguridad, sino con la mayoría de las cosas, pues funcionan con electricidad, hasta los refrigeradores, a ver cómo les fue a los que tienen su tienda, ¿no?
4: Hablando de seguridad, de hecho, la Secretaría de Seguridad Ciudadana reforzó su seguridad en la ciudad, así se les exhortó a los comandantes y patrulleros. Y la Comisión de Agua Potable y Alcantarillado, no había agua tampoco por la misma situación, pero hoy por la mañana dio a conocer que la operación de los sistemas de agua potable y drenaje sanitario en los distintos municipios de Quintana Roo quedó completamente restablecida y opera con normalidad luego de las interrupciones en el suministro de energía eléctrica registradas desde la noche de ayer en varios puntos de la península de Yucatán. Le digo, antes de ir a la pausa, que todo, aparentemente todo, se trató de un acto vandálico, señala la Comisión Federal de Electricidad. No especifica exactamente qué tipo de acto vandálico, pero muchos ya están diciendo que por ahí les robaron los cables de alta tensión y esto le generó la pérdida de energía eléctrica en los 4 estados, los 3 de la península de Yucatán y Chiapas. Vamos a la pausa, regresamos.
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2: 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Son las 2:31.
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0: Son las 2:34, maestra. Entonces, mando mi nombre completo al 983-102-1748, ¿para qué?
1: Así es, Ángel, y tienen que ser los martes, así como hoy, los jueves y los sábados, para que puedan participar en la rifa de un refrescante cubetazo solamente con nuestros amigos de Restaurant Bar Vader. Imagínate, Ángel, para olvidar ese calor que sufriste, ¿qué te parece darte una vueltecita el día de hoy? No, se te va a olvidar, sí, por completo,
0: para
1: créeme.
0: Ese estrés, maestra, después de todo lo que pasamos,
1: sí,
0: anoche.
1: Sí, sí, así es, Ángel. 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
0: Son las 2:36. Es momento de conocer los mensajes que nos han llegado en el 983-102-1748, maestra.
1: Así es, vamos a escucharlos. Son mensajes de audio, así que para que nos apoyen ahí, que nos den la señal. Pero por lo pronto voy a leer el de Lupita, que nos manda sus mensajes. Y nos dice, nos dice: buenas tardes, en Línea de Fuego, saludos y bendiciones, maestra Ruti y Ángel del Ángel, excelente martes. Y nos manda su nombre completito también. Así que, pues si es para que participes, ya te vamos a apuntar. Así que nos aclaras nada más si quieres, porque como nos mandó su nombre completo, esa es la señal. Pongan a un ladito de su nombre completo quién da la cortesía para que tengamos la certeza. Y ya tenemos los audios, ahora sí.
3: Buenos días Ángel del Ángel, buenos días a Roteli. Oye, sí, qué horrible estuvo, sinceramente. Fue algo, ahora sí que a 10 horas de la noche aquí en mi colonia parecía que era de día. ¿En qué sentido? De que toda la gente en la calle, en sus banquetas, con sus sillas, otros pusieron cartones y otros platicando con tal de tener un poco de fresco. ¡Ah, qué barbaridad estuvo! Pero terrible, sinceramente, que estamos yendo de mal en peor en esto. A ver hoy cómo nos va. Hasta ahorita, pues ya se normalizó la luz por algunos lugares. Pero pues en fin, quién sabe. Es mi comentario. Buenas tardes.
0: Gracias, sí, fíjate que así conocí a algunos vecinos, ¿no? Todos en la banqueta, parecía Navidad.
1: Y también te desapareciste unos segundos cuando dijiste: voy a checar si en las otras cuadras hay luz. Y te fuiste, ¿y dónde está Ángel? Y ya cuando regresaste te pareció que, por cierto, pero existen también los paneles solares. Entonces a lo mejor viste a esa situación, pero es interesante que nos platiquen cada uno de sus anécdotas, sobre todo los que aprovecharon para sacar las frías.
0: Pero sí fue horrible.
1: Hay más audios.
4: Buenas tardes, maestra Margarita Rutelli Tum, y también para el licenciado José del Ángel Baeza. Siempre he manifestado en varios noticieros que es importante que, aunque haya los señalamientos de semáforos, siempre es importante tener los señalamientos de disco fijo, lo que viene siendo los saltos de disco fijo, ¿no? Para que cuando pase ese tipo de cosas, la gente sepa quién tiene preferencia y quién no. Es un comentario que siempre he venido diciendo, pero pues no sé cuándo van a hacer caso. Y la muestra fue eso de ayer, ¿verdad? Saludos para todo en cabina. Gracias.
1: Hubo un tiempo, con respecto a este comentario de los altos de disco, en donde había uno cerca de la biblioteca Javier Rojo Gómez, que a pesar de que habían semáforos, había, no había mantenido los discos. A eso me refiero con que la gente, antes de los semáforos, habían esos discos duros, discos fijos, perdón, de, haciendo referencia al alto y a otros señalamientos, en donde la gente ya lo tenía en la mente. Ah, esta es la preferencia, pero al quitarlos ya se desconoce cuál es la, la preferencia que debe, que para estas ocasiones, para estos momentos de emergencia, pues se puedan aplicar. Así que si ustedes ven que hay semáforos y no han quitado los discos fijos, por favor, que se queden allá, al menos para que los, las nuevas generaciones, las que no vivieron con, las que viven con los semáforos, pues conozcan este tipo de cosas y sea más ágil el, lo que es el flujo vehicular. Repito, para este caso, para estas situaciones.
0: Muy bien, ¿hay más mensajes? Uno más, ok.
5: Muy buenas tardes, maestro Rosario, como siempre, un saludo para usted y para Ángel, para el par de guapos. Y hoy está bueno para tomarse una bien muerta con, acompañada de un ceviche o un aguachile, porque esa mecha me estoy horneando. Yo me voy a tomar una como la gente, las demás como caigan.
1: Mira qué interesante, y de la primera como la gente, dice. Y eso, bueno, pues tranquilo, quédate como con la gente. Y así que a disfrutar esta, pero con medida, ¿eh? No estamos aquí recomendando estas bebidas, porque recuerde que ante el calor, sobre todo, que hay que tomar, Angelito, mucha, pero mucha agua, de preferencia, pues que sea natural. Y si va a tomar esas, pues con moderación.
0: La vitamina C.
1: Así es, con moderación.
0: C de cerveza, ¿no?
1: Así es.
0: ¿Sí?
1: Así es.
0: Ok.
1: Y bueno, nos dice también, nos mandan otro nombre completo, gracias a los que ya están aprendiendo la dinámica, sin necesidad de estar allá, estándoles diciendo a cada rato que nos mandes un nombre, porque ya saben qué es lo que se va a regalar los fines de semana, y esto es interesante, porque nos mandan su nombre y ya, apuntados.
0: Muy bien, perfecto. Me están diciendo por acá que en el mercado nuevo, a ver, déjeme aquí, ya se me perdió el mensaje. Te voy a mandar unos una fotografía, mi estimado Jesús. No, te voy a mandar una fotografía para que ilustremos esta nota que me están haciendo llegar y que la vamos a dar a conocer. Que hoy se llevó a cabo la diligencia en seguimiento al amparo que el licenciado Hassan Medina interpuso contra el municipio por un acumulamiento de basura en la calle CNC entre Héroes y Librados, un basurero irregular, y allí acudió personal para constatar que efectivamente se trata de un cochinero, así me pusieron, pero resulta que cuando llegaron pues ya estaba limpio. Ay. No, pues sí. Pues sí, les avisaron, ¿no?
1: Pues sí, claro. Ya sí, les dieron, como, sí, les dieron el cuando, pitazo. Mira, como
0: cuando
1: diría,
0: hay algún evento y va a llegar cualquier autoridad, llámese del estado, municipal o federal, y te dicen, oye, va a venir, no sé, la gobernadora, la presidenta, la presidenta municipal, a tal lugar, pues ahí te chapean, te limpian, te pintan, y cuando llega pues dicen, ay, pues qué bonito está. Pues sí, pero porque pues avisaron que lleguen de repente y vas a ver cómo
1: sí,
0: pues se pueden llevar varias sorpresas. Pero señalan que antes de la diligencia llegó un camión y se llevó toda la basura, incluso hasta escobas llevaron para dejarlo limpio, verdaderamente limpio. Y los comerciantes denunciaron las malas prácticas de fiscales, de dar permisos a cualquiera para arrojar sus desperdicios en dicho lugar y de dejar, de las personas, de dejar su basura, que bueno, pues una vez que ya pasó el camión, igual la gente que, ¿sabes qué? Independientemente de todo el amparo, de todo esto, lo que hace falta es que se aplique el reglamento. Si estás tirando basura en un lugar que no corresponde, que no está para ello, ¿qué corresponde entonces? Como cuando agarran uno en los lotes baldíos y tiran basura, botellón, ¿no? Si agarran a alguien tirando basura en los camellones, botellón, ¿no? Sí, ¿cuánto cuesta la multa? $5,000 pesos, ¿vas a ver si lo vas a volver a hacer? ¿No?
1: Pues sí.
0: O sea, si ven a alguien que está dejando ahí su

0: Entonces, bueno, hay que cumplir, tanto por como los ciudadanos como con las autoridades, para que esos lugares, al menos donde se hace también hay comercio de alimentos, se mantenga pues en óptimas condiciones, ¿no? Y no vaya a surgir otra situación de salud.
1: Vamos a la pausa, son las 2:44. Antes, que déjeme comentarle que la Fiscalía General del Estado confirmó la localización con vida de Everardo Enrique Hernández Manzanilla, de 23 años. Es el último de los tres jóvenes que fueron privados de su libertad la madrugada del 29 de agosto sobre el Boulevard Bahía. Su ficha de búsqueda había circulado ampliamente en redes sociales. Esto, si usted recuerda, fueron tres jóvenes que fueron privados de su libertad y el único que faltaba es Everardo. Ya fue localizado, de acuerdo incluso con los datos que dio a conocer la Secretaría de Seguridad Ciudadana. Fue el grupo Centurión quien lo encontró en una brecha cercana a la ciudad. De acuerdo con la información que obtuvimos, independientemente de la que aportan los medios oficiales, en este caso Secretaría de Seguridad Ciudadana y Fiscalía General del Estado, el muchacho estaba bien de salud, aparentemente algunos golpes, pero nada de gravedad. Esto es lo que dio y se dio a conocer, y fue localizado desde anoche, poco antes incluso. En eso estábamos tratando de confirmar esta noticia cuando se nos fue la luz. Vamos a la pausa, regresamos.
2: 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En La Guadalupana, son las 2:46.
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11: La Secretaría de Seguridad Ciudadana, a través de la Dirección de Tránsito del Estado de Quintana Roo, le informa las novedades ocurridas en la ciudad de Chetumal durante la guardia del 31 de agosto al 1 de septiembre del año 2026. Hechos de tránsito, 6 mismos que fueron provocados por falta de precaución. Uno fue turnado a la Fiscalía General del Estado, en donde los conductores quedan

0: a disposición de esta autoridad por daños y lesiones. Uno fue turnado a la Fiscalía General del Estado a su unidad de atención temprana. Tres fueron solucionados mediante acta convenio al llegar los conductores a un arreglo y se atiende un reporte informativo de un hecho de tránsito de conocimiento en el que los conductores se retiraron del lugar. Como resultado tenemos un lesionado, se aplican tres infracciones por faltas al reglamento y son cuatro los vehículos resguardados en el corralón en turno. 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Respete los espacios designados para el estacionamiento de personas con discapacidad y evite la sanción. No forme parte de la estadística, no se distraiga, que no se le pase el alto. Un café y una sonrisa para desearle un maravilloso día.
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3: Bueno, para fortalecer la atención ante lluvias, inundaciones y otras contingencias, el Ayuntamiento de Otompe Blanco entregó equipo y herramientas al personal de las brigadas del operativo Tormenta con una inversión de 1.6 millones de pesos. El operativo reúne a personal de servicios públicos municipales, protección civil, bomberos, seguridad pública y atención inmediata, quienes realizan labores de desasolve en drenajes, limpieza de rejillas pluviales, retiro de vegetación y atención de puntos vulnerables. Maestra, ya nos vamos, son las 2:53, muchas gracias. Recuerde que estamos a las 2 de la tarde los martes, los jueves y los sábados, maestra.
1: Así es, para que ustedes estén participando e interactuando con nosotros. Recuerde, Línea de Fuego Quintana Roo.
3: Nos escuchamos el próximo jueves y si es que no se va la luz. Y aquí vamos a estar. Gracias, buenas tardes. Quédense con la información nacional e internacional.
4: Esta es la información internacional y nacional, aquí en Línea de Fuego Quintana Roo. El brote de ébola en la República Democrática del Congo superó los 6.000 casos confirmados y se acerca a las 3.000 muertes, informaron autoridades sanitarias. Hasta el 29 de agosto se contabilizaban 6.041 contagios y 2.911 fallecimientos, con una tasa de letalidad de 48.2%. El brote afecta a 60 zonas sanitarias distribuidas en 6 provincias, con mayor concentración de casos en Ituri, Kivu del Norte y Haut-Uele. Además, 1.366 pacientes se han recuperado y 619 permanecen hospitalizados o en aislamiento. Las autoridades iniciaron una campaña de vacunación con Ervebo, mientras continúan los ensayos de otras vacunas contra la cepa Bundibugyo, responsable del actual brote.
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4: en Arizona, el servicio de parques nacionales informó que las afectaciones se concentraron en Bright Angel Canyon y la zona de Phantom Ranch, donde comenzaron las labores de evacuación y búsqueda. Hasta la mañana del domingo, 62 personas habían sido evacuadas y no se reportaban lesionados. Las autoridades solicitaron información sobre excursionistas que hubieran estado en la zona al momento de la emergencia. El servicio de parques advirtió que las lluvias y tormentas podrían continuar, con riesgo de nuevas inundaciones repentinas, deslaves, caída de rocas y modificaciones en las condiciones de senderos y ríos.
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4: El gobierno de México y empresarios gasolineros renovaron por 6 meses el acuerdo voluntario para mantener la gasolina regular por debajo de 24 pesos por litro y el diésel en menos de 27 pesos, informó la presidenta Claudia Sheinbaum. La mandataria señaló que la medida busca contribuir a contener la inflación y apoyar la economía de las familias. El acuerdo forma parte de la Estrategia Nacional para estabilizar el precio de la gasolina regular y el diésel y cuenta con la participación de la mayoría de las empresas del sector. En las franjas fronterizas, los precios pueden ser menores, entre otros factores, por la aplicación de una tasa de IVA del 8%.
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4: El 81% de los maestros que contestaron el cuestionario de la Secretaría de Educación Pública sobre el uso de celulares en las escuelas están de acuerdo en su regulación, confirma el secretario Mario Delgado.
6: El 81% está a favor de que haya lineamientos, de que haya reglas para garantizar un uso seguro y con fines pedagógicos. ¿Qué detectan ellos? El 48% de los maestros que contestaron el cuestionario dicen que dificulta mantener la atención. El 38% opina que interrumpen las actividades escolares. El 34% dicen que por estar en el celular abandonan alguna convivencia y están detectando ya casi un 40%, un 38.7%, que conflictos que se generan en las redes se trasladan al aula o se trasladan a la escuela.
4: De hecho, el 51% de los maestros se manifestó en favor de que haya protocolos para atender las situaciones de riesgo y acuerdos con los padres de familia.
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4: Es prácticamente un hecho. Habrá prohibición de celulares en las escuelas, aunque ello se confirmará en la próxima reunión de secretarios de Educación, asegura la presidenta Claudia Sheinbaum.
7: Las redes generan mensajes de odio, de abusos, temas que de otra manera no se enterarían las y los niños y los jóvenes. Y eso está mal, además de la adicción que provoca. Por eso es muy importante que participen maestras, maestros y los propios niños y niñas en la definición de cuál es la regulación a la que queremos llegar. Por lo pronto, 81% de las y los maestros están de acuerdo en que no se utilicen los celulares a la hora de clases y a la hora del recreo. Que por lo menos en el espacio de la escuela no se estén utilizando. Y sobre esto, pues ya se va a definir esta regulación en la próxima comisión donde participan todos los secretarios de Educación Pública del país.
4: Al mismo tiempo, volvió a destacar la relevancia de la reciente resolución judicial contra Meta, al señalar que el fallo confirmó que las redes sociales fueron diseñadas de manera deliberada para generar adicción.
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4: Autoridades de los 3 niveles de gobierno colaboran en las investigaciones tras el atentado contra la policía de Ojo Caliente, Zacatecas. Autoridades estatales confirmaron que el ataque, perpetrado la noche de este domingo, se trató de la explosión de un coche bomba cuya onda expansiva dejó un saldo actualizado de 11 personas lesionadas y aproximadamente 30 viviendas afectadas. Ante la gravedad de los acontecimientos, el alcalde Juan Manuel Zambrano anunció la suspensión de clases en todos los niveles dentro de la cabecera municipal, así como de los servicios administrativos.
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9: 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Son las 2 con 59 minutos.
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0: Hola, ¿qué tal, amigos? Una vez más, respetando la ciencia, respetando la medicina, respetando todo clero político y eclesiástico, respetándolo a usted como persona de la forma como usted piensa. Una vez más, nosotros los parapsicólogos del Grupo Internacional de Fe y Esperanza llegamos con este programa de Alternativas para un Vivir. Hoy en día hay muchos seres humanos postrados en una cama simple y llanamente por no creer. La fe es aquella forma de pensar que nos puede conducir a salvarnos de una situación adversa que estemos viviendo en algún momento complicado de nuestras vidas. Hay seres humanos que no creen en la brujería y eso me parece muy bien. Pero recuerde, mi querido hermano, mi querida hermana, que porque usted no crea en eso, eso no quiere decir que la brujería no exista. Está bien no confundirse si está creyendo que cada paso que da en la vida está regido por un efecto paranormal. Pero cuando no es sino una, ni dos, ni tres, ni cuatro, ni cinco veces que le pasan a usted las negatividades, ahí es cuando yo le recomiendo que ya debería comenzar a preocuparse, a ver qué es lo que está pasando, que si en realidad tenemos que buscar un camino específico donde nos diga qué es esa maldad que tiene. A todo hay que buscarle solución, mis queridos hermanos, y el día de hoy estamos aquí para eso, para ayudarles, para por medio de nuestra profesión, ya que somos parapsicólogos, mentalistas, videntes, para que por medio de esto nosotros podamos brindarle a ustedes esa ayuda, esa orientación, esa guía que muchas veces nosotros no encontramos en nuestros amigos, en nuestros miembros de nuestra propia familia, porque no le tenemos la suficiente confianza o nos da vergüenza contarle de nuestros problemas y de nuestras negatividades. Para eso estamos nosotros, para brindarle nuestra confianza y que ustedes puedan abrir su corazón y en realidad decir cuál es esa dolencia que tiene y en realidad pueda sacar esas energías y levantarse de esa cama que lo tiene postrado y dirigirse a nosotros. Si lo quiere hacer en este momento, hágalo, levántese, venga. 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Recuerden, mis queridos hermanos, que no lo digo yo, lo dicen muchas personas que con fe se vienen, entran a una consulta, hacen un tratamiento con nosotros, lo siguen al pie de la letra, disciplinadamente. Se curan y ellos mismos son los que, por ayudarlo a usted que está ya enfermo, postrado, indeciso, ansioso, que usted se dé cuenta y abra sus ojos, su mente y sobre todo su corazón. Quiero que en este momento escuchen un testimonio. Adelante.
1: Quiero darle las gracias al grupo Fe y Esperanza por haberme ayudado, ya que yo me encontraba desesperado y busqué ayuda en muchas partes y no la encontré. Y solo el grupo de La Fe y la Esperanza me ayudaron. Yo soy un hombre trabajador que vive en Nicolás Bravo. Tengo mi familia, mi mujer y mis hijos. Y trabajo en unas tierras que tengo muy cerquitas de aquí en el pueblo, en la cual cultivo maíz y tengo unos animalitos. Lo que pasó es que mi mujer empezó a enfermarse, empezó a sentir mal y consultamos así con doctores y no le buscaban solución. Buscamos y nunca encontramos qué. Mis hijos también se enfermaban mucho y no era ninguna enfermedad. Y los cultivos no daban sus frutos, se secaban y los animales se morían. Yo ya no sabía ni qué hacer y a mí me habían dicho que era una brujería y me recomendaron que viniera con mi hermano y que daban buenos resultados. Y sí, lo visité y todo. Vine al grupo de la Fe y la Esperanza y ellos me ayudaron en mucho. Por medio de un tratamiento curaban a mi esposa, a mis hijos. A mi esposa le sacaban del estómago una bola de pelos. Y pues a mis hijos igual, lo mismo. Y en mi terreno pues había una tierra ahí de panteón ahí tirada. Y a mí toda la noche me visitaba un animal, era un tecolote. Y el hermano me dijo que era el enemigo que venía a visitar. Y él me explicó cómo debía hacer para retirarlo. Yo seguí las instrucciones y pasó lo siguiente. Pues el hermano Sol me pidió consiguieron unas balas y las de plata y las bañó con agua bendita y me dijo que esperara a que llegara el tecolote y le disparara y después iba a ver a la persona con la que me estaba haciendo brujería. Y como le disparamos con balas 22, no lo pudimos matar, simplemente nada más quedó herido. Y al día siguiente pues me enteré que un vecino estaba lastimado así del brazo y pues era brujería lo que me estaba haciendo. Pues era él el que se presentaba en forma de tecolote, porque ya sabemos que practicaba magia negra. Muchos vecinos habían dicho que era eso. Y él me quería sacar de mi tierra porque me quería comprar para quedarse con todo mi tierra. Porque dice que en mi terreno hay un tesoro enterrado y quería desenterrarlo para él y pues no. Yo estoy muy agradecido con los hermanos de la fe y la esperanza. Quiero invitarlos a todos ustedes para que los visiten, cualquier cosa, brujería, así que no encuentren solución, pues los invito para que vengan y visiten al hermano Sol, a los amigos de la fe y la esperanza. Ellos son muy buenos, son garantizados, ahí me dieron muy buenos resultados. Mi mujer está muy bien y mis hijos ya están muy bien. Los animales, todos, ¿sí? Mis frutos, pues cosecho ya todo lo que siembro. Y los hermanos de la fe y la esperanza me dijeron que el tesoro que había enterrado en mi terreno, sí, lo podíamos desenterrar, pero teníamos que ser muy prudentes, sin ambición, nada de cosas negativas. Y pues, sea lo que Dios quiera, yo de todas maneras estoy muy bien, muy agradecido con el hermano Sol y los amigos de la fe y la esperanza. Los invito a todos para que vayan a consultar con el hermano Sol. Serán muy, muy buenos resultados. Gracias, hermano Sol. Gracias, fe y esperanza, por todo lo que hicieron por mí.
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0: Entonces, mi querido hermano, diarrea constante, lleva 2, 3, 4 días con diarrea, tiene ardor en la boca de su panza, tiene comezón en su rodilla derecha o en el lado superior de su cabeza. Esos son síntomas de negatividades. Lo invito para que en este momento pare de sufrir, hermano. Lo invito para que en este momento venga, hermano, que aquí un análisis no cuesta. Vamos a realizar un análisis para ver si esa enfermedad que usted tiene es un mal postizo o si es algo normal de la vida, porque usted que lleva de farmacia en farmacia, de hospital en hospital y en todas partes los exámenes le salen bien, en todas partes le dicen que usted no tiene nada, que usted está bien, y usted con esas dolencias, con esa ansiedad, con esa sudoración, usted no se ha dado cuenta, mi querido hermano, hasta la boca maloliente la tiene. Y esos son síntomas de negatividades. Es a usted al que yo le estoy invitando en este momento para que se levante. Recuerde que el teléfono se hizo para acortar distancias, no para hacer visitas. Y aquí no nos vamos a demorar más de 2 minutos en la llamada. Entonces le invito, hermano, para que venga, me visite, se consulte. Nosotros, los parapsicólogos del Grupo Internacional de Fe y Esperanza, vamos a poner nuestro conocimiento a su servicio. Porque usted, mija, que se siente allá humillada, agredida, maltratada, le ha dedicado muchos años a un hombre que usted le ha entregado todo, que le ha servido, que lo ha atendido, que le ha querido, que lo ha respetado, y en este momento se encuentra maltratada, humillada. Es el momento para que pare con esto. Es el momento para que o cierre ese capítulo en su vida o venga y se cure. La invito para que venga y se consulte. Recuerde que su problema viene de un origen de brujería, que es lo que hace que su pareja, por mucho que la ame y por mucho que la extrañe, apenas la tenga cerca, sienta ese bloqueamiento que hace que la agreda, que hace que sea grosero. Aún queriéndola llamarla, se va. Esos son síntomas de negatividad, de brujería. Para usted la invitación, envíeme ya la fecha de nacimiento de su pareja. Y yo aquí por medio de las cartas del tarot le voy a decir en realidad qué es lo que está viviendo su pareja en su presente, en este momento, y qué es lo que viene mañana para usted en un futuro. Porque tenemos que aprender a prevenir para que el día de mañana no estemos solamente curando y curando. Hay que prevenir. Y para eso solamente necesita de un análisis por medio de las cartas del tarot. Lo invito para que venga y me visite. 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Venga, participe, no le cambie, hermano. Es el momento para que salga de la duda. Nada pierde con llamarme. Así se da cuenta si lo que yo digo aquí es verdad o es mentira, hijo. Ver para creer. 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Y no me cansaré de repetirles que no lo digo yo, lo dicen las mismas personas que con toda su fe vienen, se consultan, se curan y la vida les cambia. Ellos son los que yo quiero que ustedes escuchen. Adelante con otro testimonio.
1: Vengo aquí, vengo a dar mi testimonio aquí con el hermano del grupo La Fe y la Esperanza. Mi nombre es Pablo Vargas, vengo desde Tulum a consecuencia de un amigo que me platicó de Fe y Esperanza. Yo tenía un problema, tengo un amigo, le platiqué mi problema y él me platicó de este grupo por el cual yo accedí a visitarlo por mi problema que tengo. Lo viví y lo vi. Yo no lo creía, pero me siento mejor, estoy más tranquilo, me rinde mi dinero, tengo trabajo y soy feliz. Mi problema era que no encontraba trabajo, no veía mi esquina, sentía que no había nada para mí. Pero yo conocí a esta persona y realmente yo los invito para que lo visiten y verán que el hermano les va a ayudar. Es bueno, se lo recomiendo. Yo tenía una brujería, lo vi porque no lo creía, me hicieron ver las cosas, fui al panteón y me desenterraron una botella que ahí tenía una prenda mía con el nombre y es algo que no lo crees, pero cuando tú lo ves que está ahí, pues ahora sí que te sacas de onda, pero hay que buscar la solución al problema. A partir de ese momento que yo visité al hermano Safo, su cuidado, o sea, sus recomendaciones que me hizo, que me dio, pues me empecé a sentir mejor. Ahorita estoy bien, me siento mejor, tengo trabajo, estoy feliz, regresé con la mujer que realmente quiero y estoy bien. Los invito a que visiten al hermano y que tenga fe y mucha confianza en el grupo Fe y Esperanza. Que Dios los bendiga y espero que sigan ayudando a todo el pueblo mexicano. Gracias.
0: No hay nada más bonito para uno como para psicólogo escuchar esta clase de testimonios que la gente todos los días nos comparte. Después de ver a muchas personas deambulando sin ni siquiera para las tortillas, enfermos, después de verlos, pasan los días y ya comienzan a ver la luz al final del túnel, ya encuentran una chamba, ya producen su propio dinero. Esa es la motivación con la que uno sueña y esa es la motivación que lo hace crecer a uno y lo que lo hace sentir orgulloso de lo que uno hace aquí a diario con las personas que depositan su confianza en nosotros. Si usted sueña en riqueza, eso no está mal, hermano, soñarlo, suéñelo, que esa riqueza puede llegar a usted a cualquier momento, la suerte le puede cambiar, pero ayúdese, porque Dios dice que ayúdate, que yo te ayudaré. Y si usted viene, se consulta, se hace una buena limpia, aleja de usted todas esas malas energías, todas esas malas personas que lo rodean, créame, mi querido hermano, que la suerte le va a cambiar. 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Y desafortunadamente nuestro tiempo ha llegado a su fin. No me voy sin antes decirle lo que siempre les digo: no dejes para mañana lo que puedas hacer hoy. Los espero. Dios los bendiga.
2: 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En la Guadalupana, son las 3 con 16 minutos.
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1: 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En La Guadalupana son las 4:02.

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18: En La Guadalupana son las 4 con 5 minutos.
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0: 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En La Guadalupana son las 4 con 14 minutos.
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0: Muy buenas tardes, ¿qué tal? ¿Cómo está el público del 101.7 FM? Es un gustazo estar con ustedes en esta tarde calurosa del primero de septiembre del 2026. Estamos recibiendo a el mes patrio, señores. Y bueno, espero le esté dando la mejor bienvenida. Son exactamente ya las 4 de la tarde con 20 minutos. Provecho a los que están almorzando, donde quiera que se encuentren.
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0: Estamos en vivo desde la capital, Chetumal, Quintana Roo, transmitiendo para todos ustedes. Y bueno, pues vamos a estar saludando al público de los poblados y comunidades, como lo es Vía Corta, Mérida, Sabidos, Nocbet, Petcacap, a todos Laguna Guerrero, allá en Ucum, Butrón, Rojo Gómez, a todos los que se encuentran en Majahual, Bacalar, Xulja, Guaypich, Limones, a todo el público que está con nosotros desde muy temprano acompañándonos en esta su frecuencia, la Guadalupana. Muchas gracias por su preferencia. Y bueno, muchos estarán preguntando dónde está Marcos Aguilar. Pues bueno, esta vez anda por allá trabajando el muchacho. Voy a estar con ustedes estos tres días en este horario, hoy, mañana y pasado. Pero le mandamos un saludo porque él va a venir al ratito en mi horario, en la nochecita. Ahí lo van a poder escuchar.
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0: Y bueno, aquí en la capital tenemos una temperatura de 32 grados Celsius. Los calores están que arden, ya saben, aquí en el Caribe mexicano. Normalmente así son las temperaturas, señores. Y bueno, ni hablar para los que vivimos la situación de anoche. Qué cosa, Dios mío, estaba viendo en las redes sociales, de repente escuchando algunos compañeros anécdotas de cómo la pasaron la madrugada de ayer, porque la luz se fue como por ahí de las 9 de la noche, si no me equivoco, 9 de la noche, y llegó a las 3:30 de la mañana. Un verdadero caos que se vivió en gran parte de la capital del estado, y bueno, muchos la sufrimos bastante, la verdad, bastantísimo. Por más que intenté dormir, no pude. Nos bañamos y todo el rollo, tampoco se pudo, y al final opté por mejor salirme a dormir en mi coche porque no había otra alternativa. Pero bueno, muchos ya me estuvieron contando, ya me estuvieron diciendo por allá que tuvieron que subirse al techo, que agarraron unas colchas y se subieron al techo ahí a dormir, a pasarla. Pero qué pesadilla, de verdad, qué pesadilla. Sin embargo, todavía hay, creo que como 3 colonias, o creo que nada más Américas, que no ha llegado la luz. Pero bueno, esperemos si se restablezca pronto por el tema de los alimentos.
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0: Y bueno, les recuerdo que la comunicación conmigo esta tarde es muy fácil. Lo puedes hacer a través del 983-1021-748. Recuerda, ese es nuestro número de WhatsApp. 983-1021-748. Recuerda seguirnos a través de las redes sociales. Lo puedes hacer como La Guadalupana 101.7 FM. Dale like, dale me gusta. Y por ahí, muy de cerca también, vas a estar conectado a través de las transmisiones y también en CIPSE Noticias Chetumal. Ahí nos puedes seguir para ver los en vivos de las diferentes transmisiones que hay aquí a través de la Guadalupana. Y bueno, como decía yo hace un momento, estamos primero de septiembre, estamos comenzando el mes patrio, o se celebra el inicio del mes patrio, y pues la presentación de donde vamos a vivir acontecimientos importantes próximamente, que obviamente también culmina con la independencia de México. Así que este mes es de los mexicanos, este mes la gastronomía va a estar a todo lo que da, disfrútenla. Y también estamos entrando a la faceta de los últimos meses de este 2026. También quiero comenzar pues saludando al público que nos escucha en el estado de Quintana Roo. Saludos a todo Isla Mujeres, Cozumel, Playa del Carmen, ahí los que están en Cancún, en Tulum, Felipe Carrillo Puerto. Ahí tenemos muchísima audiencia, siempre muy pendiente de la Guadalupana. Y también al público que está en Estados Unidos, los que nos escuchan vía internet también. Saludos allá a Canadá, Belice, nuestro país hermano, nuestro país vecino. Así que saludos a todo el público trabajador, emprendedor, comerciante, a todos ustedes, excelente tarde, a los 400, a los TX, a los de las diferentes plataformas que también andan por allá chambeando arduamente en esta tarde calurosa, y pues también a todas las amas de casa que se encuentran ya creo que sirviendo los respectivos alimentos del almuerzo, y de nueva cuenta, mastíquele bien, provechito. Y bueno, como ya les dije, a través del número de WhatsApp pueden mandar saludos, algunas peticiones que ustedes tengan, algún tema musical que tengan ganas de escuchar esta tarde, lo pueden hacer a través de nuestro número de WhatsApp. Saludos a Ucun, a Luisito, que está por ahí escuchándonos, acompañándonos, muchas gracias.
3: Muy buenas tardes, Carlita, como siempre saludamos a Luisito de Ucun, y te puedes conversar con una canción del grupo Pegaso. Oye, Carlita, este mes de septiembre es el mes de los antojitos regionales, de comer tostadas, tacos dorados, salbutes, empanadas, garnachas, chalupas, de todo. Ah, pozole verde, rojo y blanco. Y que no pueden faltar los chilaquiles verdes y rojos, las enchiladas, los chiles aforrados con todo lo que lleva. Que pase bueno. Muy buenas tardes, Carlita, como siempre. Anoche cuando se fue luz en la ciudad, todo Chetumal, aquí también dio el apagón, Carlita, en Ucum, también dio el apagón la luz, pero no se ve, gracias a Dios, Carlita, pero el calor no se soporta, no se soporta el calor, y que pase buenas tardes.
0: saludos mi buen amigo Luis, ay Dios mío, saludos a mi buena amiga Mónica Hernández, que también anda en sintonía, dice que a través de una de las plataformas digitales me está escuchando, y que dijo, esa voz la conozco. Saludos, un abrazote a la distancia. Y un besote para bebé y para ti, espero se encuentren muy bien, gracias por estar en sintonía. Pues ahí el amigo de la plataforma digital, que no puedo decir nombres porque luego meto golazos y me pasan la factura, entonces pues ya sabrán. Saludos, y bueno, pues vamos a estar con lo mejor del regional mexicano, así que ya saben, ustedes pueden solicitar sus peticiones. Y como que me quiero enfermar de la garganta porque de tanto tomar helado con esos calores que hay, uno siempre busca refrescarse y todo el show. Y bueno, pues andamos ahí como que me duele tantito la garganta y todo este rollo. Pero bueno, así que estamos iniciando, como dice el buen nuestro buen amigo de ahí de Ucún, Luisito. Estamos iniciando el mes patrio. ¿A quién no le gusta el mes patrio? Porque bueno, la comedera, también se nos apetece más las micheladitas por ahí, los tequilitas, y bueno, muchísimas bebidas también que representan nuestro querido México, así que, pues bueno, próximamente vamos a estar viviendo todo esto, ya los supers y muchas tiendas departamentales también están adornadas de esta forma mexicana, así que próximamente vamos a estar tirando la casa por la ventana en compañía de nuestra familia o de nuestros amigos. Pues bueno, vamos a hacer una pausa promocional, regresando vamos a estar de lleno con más música, así que deseo me puedan acompañar, se puedan quedar conmigo, y por supuesto pues vamos a estar disfrutando de lo mejor del regional mexicano. Voy y regreso.
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5: 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En La Guadalupana son las 4 con 28 minutos.
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0: 4 de la tarde ya con 38 minutos de este primero de septiembre, martes, señores. Y bueno, también ya estamos con el regreso a clases, así que muchos también están dándole a las desmañanadas, están con las madrugadas y con la rutina de la llevada a la escuela a los chavos. Bueno, también saludamos a Marta Arellano Sosa, de allá de Palmar, de parte de Rivero, que dice que la extraña muchísimo, que le gustaría volver a verla, que no deja de pensar en ella. Y bueno, pues ahí está, con mucho cariño, los saludos para Marta Arellano Sosa, de Palmar de Rivero. Y bueno, le dedica con muchísimo cariño una canción que vamos a escuchar a continuación. Pero cabe recalcar que esta petición pues va de todo corazón para Marta Arellano Sosa, así que pues esperemos si también haya una respuesta de su parte, pero pues Rivero dice que quiere volver a verla. Ok, también por acá nos mandan un mensajito de voz.
1: Buenas tardes, puedes poner una música de José José, Amar y Querer, gracias.
0: Y bueno, pues ahorita no andamos con esos temas, andamos con regional mexicano. Si tienen una petición del regional mexicano, pues con muchísimo gusto vamos a estar aquí colocándolos. Pero bueno, mientras

tanto, vámonos con Banda MS, Pensé en Ti, se llama el tema que Rivero le dedica a Marta Arellano hasta Palmar. Así que, pues ahí va esto con mucho cariño y esto dice así.

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0: 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En La Guadalupana son las 4 con 46 minutos.
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4 de la tarde con 55 minutos y continuamos a través de la Guadalupana 101.7 FM desde la capital Chetumal, Quintana Roo, transmitiendo para todos ustedes. Y bueno, pues recuerden también que para estos calores es importante siempre mantenerse hidratados. En este mes de septiembre, bueno, pues lo que se viene para disfrutar no solamente es las fiestas patrias y la noche del 15 de septiembre, sino también que vamos a tener muchas frutas en temporada, como por ejemplo la granada, que bueno, en este mes es una de las estrellas, con los chiles de en nogada, que bueno, son tradición, también es un refrigerio fresco, la manzana, la pera, las uvas, las ciruelas, el cítrico, los tropicales también, como el limón, el mango, la piña, la sandía, el melón, siguen vigentes con gran contenido de aguas y también vitamina. Así que pues bueno, para los que están todo el tiempo bajo el sol, hay también muchas herramientas para que ustedes puedan alivianarse un poco de los rayos solares que están con todo, como por ejemplo gorras, sombrillas y muchísimos otros utensilios que nos pueden ayudar para no sufrir un golpe de calor. Así que ya lo saben, es importante siempre mantenerse hidratado. Y bueno, pues lo comento porque hay muchas personas que dicen, a mí no me gusta el agua, yo no le entro al agua, hay muchos que hacen su limonada por allá, la pitaya todavía la tenemos en temporada también, y bueno, la piña ni hablar, la sandía pues también es rica en agua y nos ayuda muchísimo a mantenernos hidratados. Y no solamente las podemos disfrutar en agua, sino es incluso más recomendable picarlas por ahí con limoncito y chile piquín. Bueno, pues es una delicia y sobre todo pues aporta mucha agua a nuestro organismo, que también nos va a mantener hidratados. Bueno, ya son las 4:57 minutos, vámonos con más música y a continuación llegó el momento de disfrutar de más música. Recuerda, a través del 983-1021-748 te puedes comunicar conmigo y a continuación vamos a escuchar a Cristian Nodal. Vamos a escuchar este tema que dice, perdóname.

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0: En la Guadalupana son las 5. 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

Calibre 50 presente a través de la 101.7 FM. Llegó el momento de escuchar a Valentín Elizalde y esto dice a mis enemigos. 4 de la tarde con 6 minutos.

0: 5 de la tarde ya con 12 minutos y continuamos con más música a través de la 101.7 FM. Saludamos también a Paulina de Divorciados, quien está con nosotros y bueno, dice, buenas tardes Carlita, te castigaron cuando salgas, cuídate mucho, saludos, no para nada. Aquí andamos trabajando, igual ya próximamente vamos a andar de vacaciones. Ya hace falta un remojón, pero bueno, ustedes que tienen por allá cerquita, el público, los poblados y comunidades que tienen por allá cerquita Ojos de Agua, tienen cerquita por ahí Majahual, Bacalar, y bueno, tengo entendido también Majahual estuvo de fiesta, ¿no? Vi por ahí unas transmisiones de Majahual, también Bacalar con la feria que tuvieron, creo que ya finalizó si no me equivoco, o no sé si todavía siga, pero bueno, pues hay por allá muchos lugares donde pueden ir a remojar las carnes, porque definitivamente estos calores están terribles, y pues hay que hacer lo propio, señores, hay que disfrutar estos lugares que tenemos aquí cerquita, pero sobre todo cuidarlos muchísimo. Ok, son ya 5:14, vámonos a una pausa promocional y regresando, vamos a estar escuchando algo de Mereglas con el tema La Mujer del Pelotero, y recuerden que en punto de las 6 de la tarde, pues también vamos a estar con la segunda emisión de CIPSE Noticias Radio. Vamos a estar con Diego Medina y Miriam Chan en el noticiero, así que no se lo pierdan. Voy y regreso.
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0: 12 minutos.
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0: 28 minutos.
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17: Son las 6 de la tarde. 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

0: la Guadalupana son las 6.
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4: El Poder Ejecutivo moderniza SEBIN para ampliar programas.
5: Establecimientos de Quintana Roo omisos en la ley Silla.
4: Pérdidas millonarias para centenares de negocios en la capital del estado.
5: Al menos 25 de las 32 combis han cambiado su modalidad.
4: Grupos políticos de Tulum deben sumar en torno al proyecto.
5: Falla en una línea de transmisión eléctrica de la CFE.
4: Empieza el viacrucis de cierre de año para los empresarios.
5: Primaria Ignacio Ramírez en Chetumal inició clases en línea.
4: Elimina la SEC, restricción urbana para ampliar becas de primaria.
5: 20 millones de pesos en inversiones para beneficio de Quintana Roo.
4: Sin accidentes en el apagón a pesar de no contar con semáforos.
5: Y en la información nacional, cooperación no significa sometimiento, dijo Claudia Sheinbaum y reconoció dificultades en relación con Estados Unidos, pero apuesta por entendimiento, esto durante su segundo informe de labores.
4: Además, Sheinbaum presume disminución del 51% en homicidios dolosos.
5: Sheinbaum reivindica unidad de Morena en medio de fracturas y conflictos con figuras del López Obradorismo.
4: Activan alerta Amber para localizar a una bebé de 7 meses desaparecida en Cancún. Toda esta información y más para usted en detalle. A continuación.
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4: Hola, ¿qué tal? Muy buenas tardes. Buenas tardes tengan todos ustedes y bienvenidos a la segunda emisión de CIPSE Noticias Radio en esta tarde del martes, ya 1 de septiembre, mes de la patria, el primer día del mes de septiembre, martes. Como todas las tardes de lunes a viernes a esta hora, les saludamos con muchísimo gusto, agradeciéndoles el favor de su atención. Por este lado, les saludo a, como siempre, con todo el gusto del mundo, su servidor Diego Medina Cetina.
5: Y por este lado les saluda Miriam Chan, muchísimas gracias por acompañarnos. Así es, estamos iniciando el mes patrio, septiembre, ya 1 de septiembre, y vaya manera de iniciarlo, Diego, pues lo iniciamos sin energía eléctrica, no solamente en Chetumal, sino en diversos hogares de la República Mexicana, por supuesto, más bien en tres estados, que fue Chiapas, Yucatán y Quintana Roo, ¿no?
4: Así es, afectó a la península severamente. Y pues bueno, según escuchamos por ahí, hay medio mundo desvelado que no pudieron dormir por el calor.
5: Pues sí, imagínate, hasta las casi a las 4 de la mañana en ahí en mi hogar, a esa hora regresó la energía eléctrica, nos tuvimos que ir a dormir al piso con las ventanas abiertas porque definitivamente en este clima, vaya que, como bien dice nuestro queridísimo amigo del deporte, el experto en béisbol, si no conoces el infierno, ven al sureste de la República.
4: Así es, bueno, pues sean todos bienvenidos. Tenemos mucha información que compartir con todos ustedes, así que quédense con nosotros, sean todos bienvenidos. Estamos listos, comenzamos. Bueno, pues para empezar, déjeme informarle a usted que el Poder Ejecutivo actualizó la estructura orgánica de la Secretaría del Bienestar para fortalecer la atención territorializada directa y garantizar mayor capacidad operativa, eficiencia administrativa e inclusión oportuna ante la ampliación progresiva de programas sociales. Ángel Castilla nos explica todo sobre este tema. Escuche usted.
7: El Poder Ejecutivo actualizó la estructura orgánica de la Secretaría de Bienestar para fortalecer la atención territorializada directa y garantizar mayor capacidad operativa, eficiencia administrativa e inclusión oportuna ante ampliación progresiva de programas sociales. Los nuevos lineamientos buscan mejorar la atención ciudadana y ampliar el alcance territorial de las políticas contra la pobreza. La modernización incluye nuevas áreas operativas y direcciones especializadas para acercar trámites y servicios a las comunidades que más lo necesitan. Destaca la creación de la dirección de faro y la formalización de delegaciones municipales en distintos puntos del estado con el objetivo de descentralizar acciones y coordinar la asistencia directa en territorio. La dependencia pretende reducir procesos burocráticos, identificar con mayor precisión las necesidades comunitarias y agilizar la entrega de insumos, apoyos e infraestructura social sin intermediarios ni demoras. La nueva estructura también se alinea con las normas de simplificación administrativa y transformación digital, definiendo claramente las competencias de cada unidad para brindar certeza jurídica y mejorar la gestión del padrón de beneficiarios y la fiscalización interna. Con esta actualización, la SEBIEN busca consolidar un modelo de atención más cercano, moderno, ágil y transparente, preparado para responder al crecimiento de los programas sociales y beneficiar a los sectores vulnerables de Quintana Roo. Para CIPSE Radio, Ángel Castilla.
5: Pues justamente comentando el tema de la falta de energía eléctrica que sufrimos ayer, porque bueno, uno de los motivos dicen que fue por vandalismo, pero realmente yo lo que creo, Diego, entré por ahí a la página oficial de la Comisión Federal de Electricidad, y ellos habían hecho un anuncio de que iban a dar mantenimiento a una zona en Chiapas. Yo lo que creo es que se les fue de las manos y entonces todos o muchos nos quedamos sin energía eléctrica, y lo peor que no solamente fue Chiapas, fue Quintana Roo, fue parte de Yucatán, entre otros. Pero bueno, en este sentido, déjeme decirle que Joaquín Nomayo, que es el presidente de la Unión de Propietarios de Bares y Similares en el sur del estado, consideró que son millonarias las pérdidas que ha dejado este corte de energía que se generó por parte de la Comisión Federal de Electricidad. Lo anterior se suma a la crisis que se vive desde hace varias semanas por las bajas ventas que han caído en un 40 a 50%. Samuel Camal nos tiene el detalle.
8: Joaquín Nomayo, presidente de la Unión de Propietarios de Bares y Similares en el sur del estado, consideró que son millonarias las pérdidas que se tienen por parte de diferentes negocios y giros ante los cortes de energía que se tuvieron por parte de la Comisión Federal de Electricidad. En algunos casos, todavía no llega la luz. Al respecto, comentó lo siguiente.
9: Exactamente, esto, pues la causa de tener que cerrar los negocios, no podemos operar. Definitivamente que ese servicio es el básico para poder operar, ¿no? y ayer pues se afectó todos los giros que trabajan. A partir de las 8 de la noche aproximadamente se fue la energía eléctrica y pues quedamos sin operación. Esto va unado a la situación que estamos pasando, definitivamente que estamos con niveles muy bajos de afluencia de gente. Chetumal está volviendo a pasar una etapa bastante difícil en la cuestión económica. Muchísimos están ya por cerrar en el sentido de que están esperando si a partir del mes del 15 de septiembre en adelante se puede activar, si no van a cerrar las puertas varios.
8: En este sentido hay que mencionar que en la capital del estado, a casi 24 horas de darse este corte de energía, todavía son 25% del total de los usuarios quienes no cuentan con el servicio de energía de luz. Desde Chetumal, Samuel Camán, Noticias.
5: Fíjate, Diego, en la página oficial de la CFE, hace 23 horas, había dado a conocer que en coordinación con autoridades estatales y municipales de Chiapas, la CFE implementó la estrategia con acciones de mantenimiento de infraestructura eléctrica, instalación de módulos de atención directa a la ciudadanía, sustitución de postes, revisión de transformadores y ampliaciones eléctricas, obras estratégicas en las subestaciones de Tuxtla Oriente, Mezcalapa y Malpaso. Y bueno, dicen que siguen trabajando por el bienestar de las y los habitantes de Chiapas. Esto fue hace 23 horas aproximadamente. Este fue su comunicado que pusieron en la página oficial. Usted lo puede corroborar ahí en la página de Facebook. Y bueno, pues ya sabemos todo lo que ocurrió más adelante, que fue alrededor de las 9 de la noche, ¿no?
4: Pues entonces quedó muy claro, como bien comentaste, ahora después de esta información ya me queda claro que si efectivamente están haciendo trabajo, se les salió de la mano, algún problema tuvieron por ahí, porque más adelante, ¿qué es lo que dijo declaró la Comisión Federal de Electricidad? Que fue la desconexión de dos líneas de alta tensión debido a actos de vandalismo.
5: Efectivamente, o sea, fue primero el comunicado exclusivamente para Chiapas. Hay que recordar que la subestación más importante está ahí justamente en Chiapas. Entonces yo por eso insisto en que se le salió de las manos, porque qué casualidad que 21 horas después, o sea, es decir, 2 horas después, salen con su comunicado, este que estabas comentando, que derivado de la desconexión de dos líneas de transmisión se afectó parcialmente el suministro de energía eléctrica a usuarios de Yucatán, Quintana Roo y Chiapas, y que el personal de la CFE pues ya se encontraba haciendo las maniobras para restablecer, pero pues estas maniobras nada más duraron 8 horas, Diego.
4: Así es, definitivamente un problema ahí, se les fue de las manos el control de todos estos trabajos que estaban realizando. A mí me parece lo más obvio, ¿no? El caso es como bien comenta el presidente de la Asociación de Bares, pues es una pérdida millonaria. Imagínense cuántos restaurantes, bares y demás dejaron de trabajar y el problema para toda la gente que pues no, imagínense, de noche sin luz, eso es terrible.
5: Claro, usted podrá decir, no, pues es que era lunes. Sí, pero era día de quincena, donde muchos de los locales, la gente acostumbra a salir a cenar en familia, a tomarse una copa, y entonces, por supuesto que sí hubieron pérdidas, porque no solamente fue en Chetumal, la capital del estado, sino fue en todo el estado de Quintana Roo. Hablemos de Cancún, hablemos de Isla Mujeres, o sea, por eso se habla de pérdidas millonarias. Por ahí veía algunos comentarios que decían que pues era irrisorio lo que se comentaba respecto a las pérdidas millonarias, pero no hablemos solamente de Chetumal.
4: Somos un estado netamente turístico. Aquí no hay lunes, martes, el turismo está todos los días.
5: Así sí, es, sí, y sí. Bueno, pues ojalá la CFE, esta empresa de clase mundial, pues a la próxima vez que vaya a hacer sus acciones de mantenimiento, pues realmente diga lo que va a ocurrir y que nos prevenga, ¿no?
4: Sí, pues en este caso pudo haber sido un accidente, pero bueno, la cosa es que ¿quién le devuelve a toda la gente este dinero que perdió? En fin.
5: Pero así, no solamente está eso, es esto, digamos que es peccata minuta. Diego, hablemos de hospitales, hablemos de personas O de casas donde tienen algún adulto mayor que necesita estar conectado a algún aparato. O sea, es una cuestión también de salud, no solamente es el tema de que, no puedes dormir sin tu aire acondicionado una noche, pero ¿y la gente que realmente necesita y que está conectado a un aparato para poder sobrevivir?
4: Eso sí, esperemos que haya en todos los hospitales generadores, que lo dudo mucho, pero bueno. Así las cosas. Oiga, tenemos que hacer nuestra primera pausa comercial. Es breve, pero de regreso hay más información y de interés, así que la invitación para que se quede con nosotros.
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1: 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En La Guadalupana son las 6:16.
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4: Estamos de regreso con más información. Oiga, gracias por continuar con nosotros, informándonos en la segunda emisión de CIPSE Noticias Radio. Oiga, permítame agradecer muchísimo a toda la gente que ya nos ha distinguido con sus likes hasta este momento. Gracias a Felicitas Reyes, muy amable. A Melito Aragón, gracias. Gina Villanueva, como siempre, gracias Gina. Margarita Córdoba también nos distingue. Ildefonso May, de igual forma, muchas gracias. Betty Romero, gracias Betty, muy amable. Edgar Alamilla, muchísimas gracias. ¿Tenemos mensajes?
5: No, fíjate que hoy no, que no por lo menos a mí no me aparecen, a ti tampoco.
4: Seguramente en el otro celular, pues no lo dejo ahorita. Ahorita lo checamos el WhatsApp de cabina. Carlita, ¿puedes ver si llegaron algún mensaje? Si es tan amable. Por ahí vamos a checar. Bueno. Oiga, pues vamos con más información esta tarde. Edgar Lamilla también nos envía su like. Sí, ok. Oiga, déjeme informarle que ante la entrada del servicio de transporte urbano en Chetumal, al menos 25 de las 32 combis que operan en la capital del estado han cambiado su modalidad, es decir, han optado por brindar otro servicio, ya sea en la modalidad de taxi o servicio foráneo. Esto lo informó el director del Instituto de Movilidad, Rafael Hernández Cotasec, información que nos tiene Paloma Wong.
13: semana, ciudadanos de Chetumal han dado a conocer a través de las redes sociales una disminución paulatina en el servicio de combis de algunas colonias de la ciudad, situación que consideran complicada ante la baja presencia de los camiones en la capital del estado. Al ser cuestionado al respecto, el director del Instituto de Movilidad, Rafael Hernández Cotacé, explicó que las combis ya no estarán operando en las rutas donde se encuentre el transporte móvil, pero ello no quiere decir que las concesiones desaparezcan, ya que los concesionarios tienen la posibilidad de cambiar su modalidad de servicio. En este sentido, detalló que de las 32 combis que se encontraban activas, alrededor de 25 ya realizaron el cambio de modalidad, por lo que el proceso no implica necesariamente la desaparición del transporte, sino una reorganización de las concesiones de acuerdo con las necesidades de cada comunidad.
14: Cuando tú eres concesionario de transporte, tienes un derecho que es cambio de modalidad. Es algo que no es de ahorita, es de siempre ha existido el designación de beneficiario y cambio de modalidad. Para las personas que, por ejemplo, como ya haya transporte público, no sea conveniente no tener una taxi, pueden cambiar de modalidad y se les está ofreciendo, puede ser, hay comunidades del propio Tompe Blanco, Nicolás Bravo es un ejemplo, que no hay transporte público, ¿no? En donde si alguien quiere cambiar la modalidad que hoy tenía de Calderitas, por ejemplo, en donde la gente ya se está subiendo al transporte público y la quiere cambiar a Nicolás Bravo, se puede hacer. Entonces,
13: asimismo, el director de movilidad en Quintana Roo recordó que desde hace un año han trabajado con la implementación del servicio de transporte público, que desde hace 14 años no existía, el cual lleva un avance considerable tras la entrada de los camiones eléctricos que serán en la ruta Seancán, Las Américas. CIPSE Noticias Radio, Paloma Wong.
5: Oiga, sí. Adelante.
4: Lo que pasa es que nos llegó el mensaje, Carlita, tuvo la gentileza de mandarle mensaje me parece interesante de Humberto, que nos dice: ¿y si es la red que alimenta Chetumal? O sea, si es así, pues la luz iría en todo Chetumal, pero en unas colonias no se vayan, otras sí.
5: Pero fue más del 80% de las colonias.
4: Sí, me imagino que entonces la línea que abastece a una parte de la ciudad fue la que se afectó y otra no. Porque, por ejemplo...
5: De hecho, lo mismo ocurrió en Yucatán, fíjate. ¿Sí? Mi hija vive en Mérida, por ejemplo. Ella estaba en el cine y se fue la energía, sacaron a todos los que estaban en el cine y al llegar a su casa, en su casa sí había energía eléctrica, pero me comentaba que casi todo el trayecto, las colonias estaban sin energía eléctrica, pero casualmente en su fraccionamiento sí había energía eléctrica y eso ocurrió en diversas zonas, así como nos pasó a nosotros, ¿no?
4: Así, efectivamente, yo de verdad, te lo presumí hace un ratito y bueno, pues lo voy a presumir, yo ni me enteré del apagón porque en la colonia donde yo estaba no se fue la luz.
5: Ya te quemaste, van a decir la gente que te conoce.
4: Es que tengo dos casas.
5: Ah, ok.
4: Sí, entonces el apagón en Chetumal y otras zonas de la región se debió a una falla en las líneas de alta tensión de 400 kilovoltios que está asociada, según informes de la Comisión Federal de Electricidad, con actos de vandalismo en los aisladores de las torres, lo que provocó cortes intermitentes y afectaciones parciales o totales en diversos sectores de la ciudad. Es otra de las declaraciones que hizo.
5: Sí, la comisión. Pero están en esta misma zona en la que le estaban dando mantenimiento.
4: Sí. Gracias a Pisciliano Ara, que también nos envió su like, y vamos con más información.
5: Así es, al menos unos 120 establecimientos de la entidad están cumpliendo con la llamada ley Silla, por la que son objeto de procedimientos sancionatorios y pueden enfrentar multas desde los 5,865 pesos hasta cerca de 600,000 pesos. Esto lo advirtió la secretaria del Trabajo en Quintana Roo, Verónica Salinas Mozo. Nos vamos a escuchar lo que nos dice nuestro compañero Mario Castillo.
15: La obligación patronal de proveer suficientes sillas con respaldo para la ejecución de funciones o para descansos periódicos de sus trabajadores está siendo evadida por algunas empresas de Quintana Roo, reveló la titular de la Secretaría del Trabajo y Previsión Social, Verónica Salinas Mozo. Explicó que tras una serie de denuncias y verificaciones aleatorias, han detectado al menos 120 empresas que están incumpliendo con la llamada Ley Silla, misma que entró en vigor en junio de 2025, al reformarse los artículos 132, 133, 422 y 420 23 de la Ley Federal del Trabajo. A raíz de estas omisiones, las empresas involucradas han enfrentado procedimientos administrativos sancionadores. En algunos casos pueden hacerse acreedores a multas desde los 5,865 pesos hasta cerca de 600,000 pesos en razón al valor de la UMA, gravedad de la falta o reincidencia que pueda llevar a la suspensión de actividades, abundó la funcionaria estatal. Destacó que si bien estas 120 empresas representan apenas el 0.02% de las 520,000 unidades laborales con registro formal en Quintana Roo, la Secretaría del Trabajo se mantendrá atenta para que el cumplimiento sea en lo general.
16: Alrededor tenemos como de unos 120 establecimientos que seguimos reiterándoles, ¿no? Sí han dado sillas, pero no de todo completo los trabajadores, ¿no? O sea, por decir, si son 10, han comprado 7 sillas. Total de centros laborales, pues tenemos registrados en el IMSS alrededor de 520 mil. Hay que recordar que la ley silla, se dice que debe de tener, es para los descansos de forma periódica. Se pueden aplicar de 50 a 5 mil UMAS.
15: Comerciantes, prestadores de servicios, de hospitalidad, tiendas departamentales y centros de atención son entre otros quienes están obligados a cumplir puntualmente la llamada ley silla, subrayó la funcionaria estatal. Para CIPSE Noticias, Mario Castillo.
4: Bien, continuando con la información. Ay, por cierto, qué mal pensada eres. Yo dormí en casa de un amigo que viajó y fui a cuidar su casa enseguida.
5: Yo no dije nada.
4: Ah, bueno, pero lo pensaste. Bien, vamos con más información. Oiga, fíjese que sobre este tema de esa declaración que hizo el exalcalde de Tulum, Víctor Masta, que se especuló, se manejó mucho en el argot político de que pues, tenía aspiraciones que iba a tratar de repetir como presidente municipal, pues dijo que no, declinó en sus aspiraciones de buscar de nueva cuenta la presidencia municipal y consideró oportuno sumar a todos los grupos políticos de esta demarcación en torno al proyecto de Jorge Portilla, en aras de la unidad y bienestar del municipio y para evitar enfrentamientos estériles. Mario Castillo tiene la información, escuche usted.
15: Víctor Masta, exalcalde de Tulum, reveló que por esta ocasión dejará en pausa sus aspiraciones respecto de buscar de nueva cuenta la presidencia municipal, como se rumoraba en el argot político de esta demarcación. No obstante, señaló estará muy al pendiente y participando activamente en el proceso electoral de 2027 para respaldar un proyecto político que garantice estabilidad, bienestar y prosperidad para el municipio, que en los últimos años, dijo, ha enfrentado una baja turística y en su actividad económica en general. Al referirse al séptimo regidor del ayuntamiento, Jorge Portilla Mánica, hasta consideró oportuno sumar a todos los grupos políticos de Tulum en torno al citado concejal, como una forma también de propiciar la unidad y de evitar enfrentamientos estériles y divisionismos al interior de la 4T. El exalcalde dijo se mantiene atento del proceso interno de Morena y sus aliados para, en caso de definirse en favor de Portilla, sumar su capital político y trabajar para llevarle a la presidencia municipal en la siguiente elección, dado que es necesario sacar del bache a Tulum, insistió.
17: Creo que todos coincidimos de que es momento de evitar fricciones entre grupos, competencias que no nos llevan a nada bueno más que crear divisiones. No, hoy yo creo que todos los liderazgos en Tulum tenemos que consolidar un solo proyecto para que podamos sacar a Tulum adelante de Tulum. Jorge Portilla es un gran amigo, es un ciudadano, es alguien comprometido con Tulum y por supuesto que cuando se consolide algún proyecto, si es Jorge Portilla, por supuesto que vamos a estar apoyando ahí los proyectos.
15: Víctor Mas representa también una carta fuerte para el municipio de Tulum en el próximo proceso electoral y aunque ha dicho que no va por el momento, no se descarta verle participar en la justa interna de Morena, partido con el que actualmente simpatiza. Para CIPSE Noticias, Mario Castillo.
5: Pues antes de irnos al corte, Diego, déjeme comentarle, sobre todo la persona que nos pregunta que si estábamos seguros de que esta zona en Chiapas que anunció la CFE que le iba a dar mantenimiento es la que alimenta a Quintana Roo, y sí, de acuerdo a información de la misma Comisión Federal de Electricidad, el sistema hidroeléctrico del río Grijalva en Chiapas abastece de energía eléctrica no solamente a Chiapas, a Oaxaca, Tabasco, Campeche, Yucatán, Quintana Roo, Coatzacoalcos y parte del centro del país. Seguramente está seccionado, es por eso en que no todos los lugares pues se quedaron sin energía eléctrica, pero sí más de un 80%.
4: Así es, bueno, pues con esta aclaración, con esta información importante y oportuna, nos vamos a mensaje de nuestros patrocinadores y de regreso más información. Quédense con nosotros.
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1: 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En La Guadalupana son las 6 con 31 minutos.
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4: Estamos de regreso, muchas gracias, gracias por continuar en esta, la segunda emisión de Cipsia Noticias Radio. Gracias a Ale Main, que también nos envió su like, Prisciliano Ara, ya lo mencionamos. Oiga, creo que es importante dar a conocer esta información, ya que activaron una alerta Amber, y es para localizar una bebé de 7 meses, desaparecida ahí en Cancún. Sería creo oportuno mandarlo para subir
5: sí,
4: al
5: así
4: aire.
5: Es, por supuesto.
4: Pero bueno, tendría que ser a través del entre esta página, por favor, que se la mandes a Carlita. Sí, esta es una bebé de 7 meses desaparecida ahí en Cancún. Y bueno, el 29. Fue el día de los hechos. La denuncia la hicieron el día de ayer, 31. Y bueno, pues eso fue en Cancún, Quintana Roo. Es una bebé de 7 meses, nacida en Quintana Roo. Es una bebé de tez clara, complexión mediana, cabello corto, lacio, color negro, ojos café oscuros. Y bueno, pesa aproximadamente 8 kilogramos. La ficha señala que no cuenta con señas particulares y se desconoce la vestimenta que llevaba al momento de su desaparición. Así que esos son todos los datos que dan. Es una bebita de pelo un poquitito ondulado.
5: Ya la tenemos ahí está, en pantalla.
4: En pantalla, vea usted en pantalla. Por favor, hay que, si usted la vio, dar aviso a la Fiscalía General del Estado de inmediato para tratar de localizar a esta bebita de tan solo 7 meses de edad, desaparecida ahí en Cancún, Dios quiera que aparezca. Y bueno, fue vista por última vez el 29. La menor es, a ver, estoy buscando los datos más importantes. El número para marcar 998-881-7150, extensión 2110. Es número 998-881-7150. Extensión 2110 o comunicarse a 911, ahí le seguramente le darán la comunicarán con el área respectiva, así que ya que tienen coordinación con todos. Gracias a Francisco Paco Lizárraga, que nos envía, nos dice, saludos, excelente noticiero, gracias Paco, muy amable. Que por cierto, ayer fue la, ¿cómo le podemos decir? Reinauguración, ¿verdad? La iluminación, más bien, la iluminación de nuestra icónica Fuente Maya. Por ahí hubo un bonito, bonito evento, donde pues en esta, sí, icónica, Fuente Maya, ¿te acuerdas que antes todas las quinceañeras iban a tomarse fotos
5: así
4: ahí?
5: Así es,
4: y demás?
5: Efectivamente.
4: Era una costumbre muy arraigada. Muy bonita, pues anoche se iluminó de nueva cuenta la Fuente Maya, se ve bellísima. Gracias a a Paco, que me hizo todas las gestiones. Esto se origina de los bailes que hace Zambay Macho cada año, pues con esos recursos son utilizados para este tipo de acciones. Gracias.
5: ¿No tienes las imágenes?
4: Es lo que estaba yo
5: a ver si se las puedes compartir a la compañera, porque verdaderamente son estas acciones, hablan mucho de lo que hacen este tipo de asociaciones, como Zambay, ¿cómo se llama? Es una asociación, ¿no?
4: Sí, es Defensores del Patrimonio Histórico de Chetumal, algo así.
5: Y hacen bailes como este del Zambay Macho y ahí recaudan fondos.
4: Es correcto, sí. Y bueno, pues, bueno.
5: A ver qué día nos acompaña Paco aquí al noticiero para que nos platique de todas las acciones que realizan. Se queda la invitación abierta.
4: Estaría bueno. Bueno, vamos a continuar con más información.
5: Así es, déjeme decirle que con el inicio del mes de septiembre, pues también inicia la temporada crítica para los comerciantes y empresarios de la capital del estado, y el mayor reto, pues es generar ahorros para cumplir con el pago de las obligaciones tributarias y prestaciones de fin de año con los trabajadores. Esto lo advirtió la presidenta del Consejo Coordinador Empresarial de Chetumal, Wilma Contreras Canto. Mario Castillo nos tiene el detalle.
0: Tras el ligero repunte de las vacaciones de verano y el efímero incremento en las ventas para algunos negocios con el inicio de ciclo escolar, empieza la temporada crítica para el sector empresarial de la zona sur, en particular de la capital de Quintana Roo. Así advirtió la presidenta del Consejo Coordinador Empresarial de Chetumal, Wilma Contreras Canto, al referirse a septiembre, octubre y noviembre como los meses más complicados del año por la baja actividad económica y los retos que esto representa. En este contexto, refirió que el principal reto para los comerciantes y empresarios locales es aprovechar los eventos de temporada como las fiestas patrias, días de muertos y el buen fin, con la finalidad de captar activos y generar los ahorros que les sean posibles. Pues recordó que se enfilan al cierre de año, cuando las empresas deben cubrir sus obligaciones tributarias por cierre de ejercicio fiscal, así como las prestaciones de fin de año con sus trabajadores, entre estas el pago de aguinaldos, primas vacacionales y demás responsabilidades marcadas dentro de la Ley Federal del Trabajo.
2: Sube y baja de acuerdo a cada sector económico. Es algo diferente, ahorita esperamos que el puente de septiembre y que los puentes que vengan y demás puedan ayudar. Ahorita tenemos un reto enorme porque tenemos que empezar a prever, ¿no?, lo que es aguinaldo, lo que viene siendo los pagos de impuestos, el inicio de año. Entonces ahí sí tenemos que ver la manera de sacar promociones y ir viendo cómo podemos vender un poco más, tener un poquito más de clientes y cómo atraerlos.
15: Contreras Canto no descartó que algunos empresarios tengan que echar mano de préstamos, empeños y hasta venta de vehículos y terrenos para salir del paso, aunque ello dependerá de las estrategias que apliquen en sus negocios para sumar ingresos y así poder paliar el cierre de año sin correr riesgo incluso de bajar cortinas de manera definitiva. Para CIPSE Noticias, Mario Castillo.
4: Este es Comité Pro Defensa del Patrimonio Histórico de Chetumal. Dice que terminando el evento, pum, se va la luz.
5: Híjole, qué suerte. Suerte, ¿no? Qué suerte.
4: Ya había terminado, qué bueno. Ok, bueno, pues vamos con más información. ¿Tenemos tiempo? Sí, tenemos tiempo. Así que vamos con más información. ¿Qué tenemos?
5: Bueno, pues también déjeme decirle, por otro lado, que la Escuela Primaria Ignacio Ramírez en Chetumal fue la única que inició clases en línea debido a los trabajos de infraestructura de un domo aún no ha concluido. El resto de los planteles educativos en Quintana Roo tuvieron una asistencia del 100% en el primer día de clases. Nos vamos a escuchar lo que nos detalla nuestra compañera Paloma Wong.
3: Durante el primer día de clases en Quintana Roo no se reportaron mayores incidencias en los planteles educativos, a excepción de la escuela primaria Ignacio Ramírez en Chetumal, aseguró el subsecretario de Educación Básica de la Secretaría de Educación en Quintana Roo, Lorenzo Olivera. En entrevista detalló que los estudiantes y docentes se presentaron al primer día de clases de manera normal, por lo que no se consideró la existencia de ausentismo escolar en este retorno a clases para el ciclo escolar 2026-2027, a excepción de la primaria Ignacio Ramírez en la capital del estado. En dicha escuela, dijo, se tomaron clases en línea y será en el transcurso de este martes cuando se establecerá un plan de trabajo para delimitar y resguardar las áreas donde se realizan las labores del domo, con el objetivo de evitar riesgos para los estudiantes y permitir el desarrollo de las actividades escolares. Sostuvo que en caso de que las condiciones del plantel no permitan mantener las clases presenciales debido a la construcción que se realiza, podrían continuar de manera temporal en clases en línea, mecanismo ya contemplado para casos en los que obras de infraestructura, como la construcción de aulas o domos, afectan los espacios disponibles en las escuelas.
7: ¿Sucede alguna situación que hay de infraestructura por construcción de algún aula o en este caso de los domos y las áreas son muy pequeñas de la escuela? Se toma clases en línea. Ya es un programa que se ha elaborado con bastante anticipación, en donde los alumnos no suspenden clases, no pierden clases, sino lo llevan
3: El subsecretario de Educación reiteró que la autoridad educativa y el personal del IFECRO mantendrán el seguimiento de los trabajos para determinar si los estudiantes pueden continuar en las aulas con las zonas de obra debidamente delimitadas o si será necesario implementar clases virtuales. Para CIPSE Noticias Radio, Paloma Wong.
4: Ok, pues continuando con la información, también déjeme informarle por otro lado que la Secretaría de Educación de Quintana Roo reformó las reglas de operación del programa de becas escolares para educación básica 2026, eliminando el criterio de zonas de atención prioritaria urbanas. Ángel Castilla nos detalla esta información, es importante, escuche usted.
22: La Secretaría de Educación de Quintana Roo reformó las reglas de operación del programa de becas escolares para educación básica 2026, eliminando el criterio de zonas de atención prioritaria urbanas. La modificación elimina limitantes geográficas y amplía equitativamente el acceso al subsidio para estudiantes en situación de vulnerabilidad, especialmente en comunidades rurales de los 11 municipios del estado. El orden de prelación para otorgar apoyos de 1,400 pesos bimestrales prioriza a niñas y niños registrados como víctimas ante las autoridades competentes, seguidos por familias cuyos ingresos estén por debajo de la línea de pobreza extrema y pobreza por ingresos del INEGI. Las reglas también aclaran la compatibilidad con programas federales. Los estudiantes beneficiarios de la beca universal Rita Cetina podrán participar en la convocatoria estatal al tratarse de un subsidio anual de pago único. Para septiembre-diciembre de 2026, la SEC proyecta beneficiar inicialmente a 15,600 282 estudiantes de primarias públicas, sujeto a disponibilidad presupuestal. La recepción de expedientes se realizará mediante el portal de padres en línea y unidades institucionales. Las modificaciones entraron en vigor tras su publicación en el periódico oficial, con disposiciones para garantizar transparencia y protección de datos personales. Para CIPSE Radio, Ángel Castilla.
4: Bien, vamos a hacer nuestra ya última pausa comercial. Al regresar hay más información que compartir con todos ustedes, así que la invitación para que se quede con nosotros. Gracias.
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1: 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En la Guadalupana son las 6:45.
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16: Estamos de regreso y bueno, pues obviamente tenemos que hablar de este evento tan importante en nuestro país, que fue el segundo informe de gobierno de Claudia Sheinbaum, quien se refirió a muchas cosas, entre ellas la relación con Estados Unidos. ¿Tenemos invitada? Sí, tenemos una entrevista. A ver.
17: Así es, tenemos en la línea telefónica a la diputada Mildred Ávila Vera. Pues ella estuvo hoy ahí justamente donde la presidenta Claudia Sheinbaum pues rindió su segundo informe de labores, este informe tan trascendental. Buenas tardes, diputada, ¿qué nos puede comentar al respecto?
18: Hola, ¿cómo estás, Miriam? Me gustó saludarte y saludar a toda la gente que está pendiente de la información pues de este medio tan importante. Pues decirte que de hecho estamos ahorita en la Cámara de Diputados, ahorita se acaba de instalar el Congreso General, que se integra por senadores, senadoras, diputados, diputadas, que es el Congreso de la Unión, porque de acuerdo a la Constitución, pues la Cámara, el Congreso de la Unión recibe el informe de gobierno de nuestra presidenta, la doctora Claudia Sheinbaum Pardo. Y acaba de estar ahorita la secretaria de Gobernación, Rosa Isela, hizo entrega. Y bueno, pues ahorita estamos en el desarrollo de los posicionamientos de cada grupo parlamentario en relación al informe. Y bueno, pues decirte que pues hoy estuvimos muy al pendiente, escuchando, analizando, haciendo como todo este recuento tan importante. Creo que pocas veces los mexicanos y las mexicanas tenemos tan claro cómo se aplican los recursos, que tiene que ver con nuestros impuestos, que tiene que ver con lo que maneja de nuestros recursos el gobierno. Y bueno, pues tan importante pues este aumento de ingresos cuando lo comparan con un año anterior de 6,046,000 pesos, y pues eso ha servido. Y creo que cuando se hablan de números, los números son fríos, pero cuando esos números representan el despliegue de ese recurso a cada familia, a cada persona, con los diferentes derechos constitucionales como la pensión al adulto mayor, como la pensión a las personas con discapacidad, este nuevo derecho que busca dignificar la vida de muchas mujeres que han hecho esta tarea cotidiana del cuidado de los hijos, de los nietos, de la familia, darle esta pensión, otorgar esta pensión de 60 a 64, pues dignificar la vida pues de muchas mujeres, ¿no? Todo este trabajo. Y cuando hablamos de educación, bueno, pues hablamos específicamente de lo que se ha hecho en Quintana Roo. En Quintana Roo, además de incrementar los espacios para educación media superior, pues todo este trabajo que se está haciendo para consolidar los proyectos

0: como la Universidad Rosario Castellanos, tanto en Playa del Carmen como en Cancún, pues son una oportunidad para los propios estudiantes. Indudablemente esto tiene que ver con la coordinación que hay específicamente pues con el gobierno del estado, que son uno de los ejes que considera siempre fundamentales la presidenta de México, ¿no? Todas estas acciones que se implementan, políticas públicas que buscan fortalecer el desarrollo de bienestar de las personas y que pues es fundamental para construir condiciones en donde pues sea compartida la prosperidad. Y esa es parte del trabajo que se está haciendo. En Quintana Roo podemos hablar de pues las grandes obras como el Tren Maya, como el Puente Nichupté, como este distribuidor vial en la avenida Cuculcán. Hemos presenciado la otorgación de viviendas, el presupuesto que se está dando en viviendas para las personas que tienen salarios 2.9 salarios mínimos y que muchas veces estaban negados a tener pues estos derechos del acceso a la vivienda, que no es suficiente con que algunos derechos estén en la Constitución, si no se generan las condiciones que garanticen. Y ese es el resultado del trabajo que ha hecho nuestra presidenta. Siempre digo que la descalificación, los señalamientos, todo lo que hacen los grupos de derecha, yo creo que se combaten, y no creo, se combaten con resultados, con trabajo, porque además nuestra primera mujer presidenta, la doctora Claudia, no solamente hace un trabajo de planeación, de análisis, sino también de territorio, como todos los fines de semana, además de informar a cada mexicano y mexicana de cómo se gastan sus dineros, ¿no? De cómo se gastan nuestros dineros.
1: Claro, diputada.
0: Nos fortalece.
1: Usted nos comentaba, bueno, en la mañana la presidenta Claudia Sheinbaum pues dirigió un mensaje al país. Hace unos momentos, como usted comenta, recibieron el documento de la glosa del segundo informe a través de Rosa Isela, que es la secretaria de Gobernación. ¿Ya están a qué hora entran a sesión para empezar el análisis del informe?
0: Ahorita lo que está sucediendo en la Cámara es que dentro del programa está que cada representante de cada grupo parlamentario, el PAN, el PRI, el Verde, Movimiento Ciudadano, el PT, Morena, pues hay una ronda de posicionamientos respecto al informe. Posteriormente se va a analizar y se va a revisar la glosa y también vamos a tener una agenda intensa, como lo hicimos el año pasado, para tener pues diálogo, hacer preguntas, ampliación de la información con las diferentes secretarías que conforman el gobierno de la presidenta Claudia Sheinbaum Pardo. Eso es parte del trabajo. Además, que quiero comentarte que el día 30 tuvimos nuestra reunión de trabajo previo, en donde estuvo el secretario de Relaciones Exteriores, estuvo la secretaria de Turismo, estuvo Marcelo Ebrard como secretario de Desarrollo Económico, y ahí nos plantearon mucho de lo que se ha hecho, todo lo que se ha hecho en este gobierno, pero también algunas otras líneas de trabajo en cada una de las diferentes secretarías. Vamos a seguir trabajando en ese sentido para tener comunicación y también para ir informando pues a todo el pueblo de México y específicamente al pueblo de Quintana Roo, al que represento y representamos a algunos compañeros y compañeras, pero que se conozca, porque a veces los números y la información general, pues sí es importante, pero cuando eso se refleja en resultados tangibles para cada familia, lo decía la presidenta hoy en su informe, atrás de eso están las historias de cada familia. Una beca Rita Cetina implica la posibilidad de garantizar que los niños no abandonen la escuela, que papás y mamás tengan las condiciones necesarias para garantizar que los niños lleguen desayunados. Estos 2,500 pesos que también se dieron en el regreso a clases con el tema de los uniformes es fundamental para los útiles escolares, por ejemplo, ¿no? Y cuando se complementa eso con acciones y políticas públicas de nuestro estado, en donde está la gobernadora Mara Lezama, pues eso fortalece el trabajo con toda la ciudadanía quintanarroense, ¿no? Y bueno, pues es fundamental este trabajo.
2: Diputada, también por aquí le habla Diego Medina. Oiga, diputada, yo creo que los resultados hablan por sí solos, ¿no? Solamente, imagínese llegar 51% de disminución de crímenes dolosos, o sea, creo que hubo mucho que informar. Creo que el tiempo fue muy poco y creo que pues en la glosa ahí tendrán oportunidad de que poco a poco se vaya desmenuzando, porque la verdad es que la presidenta, a mi parecer, le quedó corto el tiempo para todo lo que ha hecho, y esto lo está haciendo en una situación bastante hostil, difícil. Sí, pues sí, bastante. Primero, pues porque la inestabilidad del gobierno de Estados Unidos, que está con el intervencionismo, con el problema de los migrantes en Estados Unidos y demás, con esta tensión política tremenda, y además con la lucha de la oposición que no los deja trabajar.
0: Así es, parte de lo que la presidenta hoy dijo en su informe es que sin seguridad, ¿cómo se ha combatido la delincuencia? Sin seguridad no hay justicia. Y pues habló en algunos detalles de todo lo que se ha hecho y cómo se han reducido, por ejemplo, estos homicidios dolosos, sí, en un 51% desde que empezó su administración. Y consideramos que pues no es mucho tiempo, 2 años. Y algo que es importante recalcar, y me voy a referir a los gobiernos de la Cuarta Transformación, que es fundamental la continuidad. En este gobierno, en donde vamos por el segundo piso de la Cuarta Transformación, lo que se dejó en el primer piso, y parte de esto fue un ejemplo, el puente Nichupté, cómo ha habido la continuidad para que fructifiquen, para que se consoliden todos estos proyectos. Y muchas veces en otros gobiernos, pues como lo inició el anterior, pues entonces vamos a pararlo y vamos a dejarlo como un elefante blanco, ¿no? Y que eso ha pasado en muchas ocasiones, y esto es importante resaltarlo.
2: Definitivamente, yo le agradezco y vamos a despedirnos.
1: Muchísimas gracias, diputada Mildred Ávila, pues seguramente nos estaremos viendo por acá en lo que va de la semana, porque también rendirá su informe la gobernadora del estado, Mara Lezama, en los próximos días.
0: Así es, muchísimas gracias, por ahí nos vemos el próximo fin de semana. Saludos a todas y a todos.
1: Muchísimas gracias, que pase excelente tarde. Y con esto pues nos despedimos ya, Diego, nos estamos comiendo el tiempo.
2: Sí. Y bueno, pues llegó el momento de despedirnos. Agradecerle a todos ustedes por el favor de su atención y hacer la invitación para que nos acompañe mañana en punto de las 6 de la tarde.
1: Muchísimas gracias, soy Miriam Chan, a nombre de nuestro comandante en jefe, el licenciado Jorge Sacramento, y todo el equipo de esta casa radiofónica, le agradecemos su preferencia.
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